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1: Pues lo que significa es tener constancia, como dices tú, que el cambio climático está impactando en estos eventos extremos, en la intensificación de estos mismos. En frecuencia seguimos estudiando porque es mucho más complicado analizar si está aumentando la frecuencia, pero la intensidad de estos mismos sí que estamos constatando que en los últimos años se está incrementando. Con estos estudios lo que pretendemos es que la adaptación a cambio climático, a estos impactos asociados a estas tormentas tan extremas, aumenten en las zonas de mayor peligro, en España, en la zona del Mediterráneo especialmente, y aumentar sobre todo la resiliencia urbana, dado que aumentando la resiliencia urbana la población estará más a salvo de estos fenómenos.
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1: Pues para hacer este estudio, como bien dices, primero simulamos el evento en el clima presente, en el clima actual, y luego forzamos las condiciones iniciales, los datos que introducimos al modelo para reproducir el evento, como si estuvieran en un clima preindustrial. A partir de ahí podemos analizar las diferencias entre los dos estados climáticos y los resultados son los que mostramos en el artículo. El 20% de incremento de la precipitación seis horaria y horaria. Y también otro resultado muy interesante es el incremento del área de la precipitación total por encima de los 180 litros, que encontramos que se incrementó un 55%. Todo esto lo que provoca es que en un mismo área la precipitación va a ser muchísimo más intensa y mucho más extensa, por lo tanto, toda esa zona va a recoger muchísimo más agua. Entonces, los barrancos van a recibir mucho más agua en mucho menos tiempo.
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1: Un grado y medio más, que es el valor a nivel global, en el, En el Mediterráneo está constatado que el incremento ha sido cercano, superior a 2 grados, ahora mismo no recuerdo bien. Y en lo que comporta este incremento de temperatura es que los eventos extremos, por ejemplo, en temperatura, podemos pasar de un evento de 40 grados cada 5, 6, 7 o 15 años a tenerlo cada 2 años. Y también un aumento, este aumento de temperatura lo que favorece, bueno, lo que hace es que la atmósfera tenga a ver, ¿cómo digo? Una mayor disponibilidad de humedad. Es decir, puede tener mayor humedad en la atmósfera. Si hay mayor contenido de humedad en la atmósfera, cuando suceden estos eventos extremos de precipitación, tiene una mayor capacidad para las precipitaciones extremas y más intensas.
0: Pero ¿y por qué hay más humedad en la atmósfera? ¿Por el efecto de la evaporación del agua del mar, por la temperatura misma del agua superficial del mar?
1: Esto es la relación de Clausius-Clapeyron, que nos dice que a cuanto mayor temperatura, mayor capacidad de humedad puede recoger la atmósfera o cualquier fluido. Entonces, tú en el momento que incrementas la temperatura, al mismo tiempo, el propio fluido, la propia atmósfera puede retener muchísima más humedad. Una relación física que se denomina
0: O
1: Clausius-Clapeyron.
0: sea, no solo evaporación, sino también retención per
1: Eso
0: parte de la
1: es.
0: atmósfera.
1: A evaporación vamos a tener más,
0: Claro.
1: debido a que hay mayor capacidad calorífica. Y además, debido al aumento de temperatura, puede retener mucho más humedad.
0: Eso significaría, digamos, entre comillas, combustible, pero entendrens, ¿no? O sea, si fuera un motor,
1: Sí.
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1: Más intensas, lo más probable es que sí. Una tormenta de hace 20 años hubiera dejado, por ejemplo, 300 litros. Ahora es posible que deje entre 450 o 500 litros. Pero que sean más difíciles de prever, ahí no estoy de acuerdo porque, por ejemplo, la Dana de 2024 estuvo muy bien prevista por los modelos numéricos. Sin embargo, en términos de magnitud sí que había mayor discrepancia, pero espacialmente y temporalmente estaba muy bien prevista.
0: Sí, en cuanto a la zona que anava a afectar, clar, era difícil de predir, què sé, els 700 i pico, quasi 800 litres metre quadrat, no?, que caigueren de manera, diguem, més torrencial o més puntualment, no? 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
1: por poder se puede repetir. Si tienes la misma con una configuración sinóptica favorable para que dé lugar a este tipo de sistemas convectivos y un mar Mediterráneo con una anomalía positiva, por supuesto que se puede repetir.
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0: Clar.
1: Ahí está la pregunta, la frecuencia. En términos de frecuencia no está del todo claro si está aumentando o no. En términos de intensidad sí que se ha visto un aumento notable en los últimos años. Pero en términos de frecuencia, si va a aumentar este número de eventos, no está del todo claro.
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0: ¿Qué tal?
2: Muy bien, ¿cómo estáis? ¿Qué tal?
0: Gusto de saludarte. Oye, disco no, recopilatorio, pero oye, el recopilatorio de inquietante título, decía Gemma, claro. Mi único deseo es matar víctimas mortales. Sí, esto es un disco true crime, o bueno, true no, pero vamos, mucho crime, ¿no?
2: Sí, bueno, como está muy de moda el true crime, pues bueno, decidí que en lugar de hacer un recopilatorio de éxitos al uso, pues era interesante hacer una recopilación de todas las canciones con muertos. Bueno, hemos matado a mucha gente en nuestras canciones. Claro, se merecían un homenaje. Muertos, ¿eh?
1: ¿Pero erais conscientes que los habíais matado o ha sido ahora el revisar que me he dicho, pues madre mía?
2: No, la verdad es que no. La verdad es que de repente un día me puse a contar y dije, madre mía, la cantidad de gente que ha matado mis canciones. Y sí que es verdad que hay un montón de ellas. De hecho, en el disco hemos puesto al final de cada canción una crucecita o más según la gente que muere en la canción.
1: Que a todo esto, mi único deseo es matar, es una frase del tema El Balneario. Una canción muy celebrada en el que creo que hay su concejala la que muere estrangulada por un... En fin, un temazo. Un temazo.
0: Un jubilado de mal rollo que mata a la concejala. Claro, y aparte, había aquello de mil maneras absurdas de morir, ¿no?
2: Ay, sí. No sé si son absurdas.
1: Así que divertido.
0: Pero tiene bastante que ver, pues, la manera, en fin, muy singular en la que mueren algunos de los protagonistas de las canciones.
1: Por ejemplo,
0: una bañera de anacondas.
1: El gato en el microondas.
0: Claro, es que esto también tiene que ver con tu inventiva también, pero un poco esa parte más, no sé, más negra, más canalla, ¿no?
2: Bueno, puede ser. O sea, hay muchas veces que soy un esclavo de la rima consonante. Entonces, siempre me gustó mucho aquella noticia
0: ahora
2: de...
0: Por eso.
2: Sí, no, claro. Las anacondas era porque rimaba con microondas y yo quería sacar en alguna canción. Quería sacar en alguna canción eso de la señora que metió el gato en el microondas para secarle, porque siempre me encantó aquella noticia, ¿no?
1: Ay, bueno, a todo esto hacía mucho tiempo que no sabíamos de vosotros como grupo musical, porque tu vida como publicista la seguimos con mucho fervor, que lo sepas. Ahora luego hablamos y eso. Bueno, pero que son muchos grupos los que pues, han decidido pues, revisar su historia, volver. No sé cómo ha sido en vuestro caso, pero cuéntanos el hecho de trabajar en este recopilatorio y volver a los escenarios.
2: Mira, nosotros realmente nunca nos fuimos, o sea, tuvimos una travesía del desierto muy dura en los 90, como muchos grupos de los 80, bueno, no venía nadie a vernos y lo pasamos muy mal, ya habíamos reenfocado nuestras vidas hacia otros mundos.

0: yo a la publicidad y Mario a la ambientación musical en televisión, pero claro, nos seguía apeteciendo mucho pues actuar. Y realmente volvimos en el, o sea, ya, como digo, nunca dejamos de actuar, lo más que no venía nadie a vernos, y en el año 2000 sacamos un disco en directo y de repente la gente empezó a volver a los conciertos y desde entonces no hemos parado. Lo que pasa es que lo tenemos un poco como hobby casi, ¿no? Yo sigo dedicado a la publicidad. Y la música, pues cuando me apetece el plan y el sitio, pues digo que sí y voy para allá. Y ahora se nos acercó una compañía, Subterfuge, y nos ofreció grabar un disco con ellos, un par de discos, y entonces, bueno, dijimos, venga, de cabeza.
1: Gente talentosa y valiente, ¿eh? La de Subterfuge, y oye, qué guay volver. Pero estaba, mientras lo estabas comentando, José Luis, digo, coño, qué palo. Porque en los 80 lo petabais,
0: Sí,
1: bueno, de
0: sí.
1: manera muy notable. Yo estaba entonces pinchando en los incipientes, todavía no eran ni 40 principales. Y oye, Pingüino en mi ascensor era de los singles que lo
0: Era
1: petaban
0: un
1: mucho y
0: crack.
1: lo ponías en el
0: Claro,
1: pub
0: es
1: y
0: que sois
1: tal.
0: parte de nuestra banda sonora
1: Y
0: de los dos, de Pili y de
1: tanto.
0: Mili.
1: Y tanto, es verdad. Pero coño, estaba pensando, José Luis, claro, en aquellos 90, dices, no, es que no venía nadie a los conciertos. Qué palo estar arriba y que de repente, no se sabe muy bien por qué, no sé, os lo preguntaríais, me imagino, ¿por qué dejó la
0: Pues
1: gente de ir a vuestros conciertos y de otras bandas de los 80? ¿Qué pasó?
0: no sé, yo creo que se puso, nuestros fans se pusieron a tener hijos. Una etapa vital.
1: Y eso te queda muchísimo tiempo libre. Luego hubo una cosa que con el tiempo he caído en la cuenta y es la aparición de las televisiones privadas. De repente había muchas cosas interesantes que ver en la tele. Bueno, la mayoría eran horribles, pero a la gente le encantaba eso de ver televisión mala y se quedaba mucha gente en casa. Bueno, tampoco te sé decir muy bien. Se puso de moda cantar en inglés, por ejemplo, con los grupos indies. Y el caso es que nosotros, bueno, pues bueno, de repente, ya te digo, de repente dejó de venir la gente y bueno, pues tuvimos que reenfocar nuestras Es verdad,
0: vidas a
1: fue
0: otros
1: el
0: asuntos.
1: auge del indie, y es verdad, y
0: Sí,
1: hubo algunas bandas
0: aparecieron.
1: que, pues, no sé, como de
0: Sí.
1: alguna manera, oye, hemos perdido el sitio, sabéis, durante todo este tiempo no habéis dejado de hacer cosas, pero bueno, qué bueno con la vuelta. Hay como un, José Luis, como un revival, como unas ganas de decir, oye, hay mucha gente de los 80 que estáis volviendo y ahora
0: Sí,
1: pues otra vez la gente va a las
0: que se
1: salas,
0: vuelven a llenar,
1: se
0: sí, que
1: mueve,
0: las
1: se mueve
0: llenamos.
1: el, se mueve
0: Ya
1: como el panorama, ¿no?
0: han crecido nuestros hijos.
1: Pues
0: Eso también
1: no
0: es
1: sé,
0: verdad.
1: sí, porque ahora van con los hijos, hermanos, casi nietos a veces. Pues no lo sé, es verdad que yo ahora, fíjate, ahora me encuentro mucho más con los grupos que empezaron conmigo, me
0: Claro.
1: encuentro mucho más, y eso que nosotros somos bastante reacios al mundo de los festivales, pero casi, casi nos vemos más, nos llevamos mejor. Con todos los grupos de la época ahora. Y yo te diría que hasta esa fase que todos hemos pasado por ella de medio fracaso y que no venía nadie a vernos, ha sido muy buena, porque al final, bueno, nos ha quitado bastante el ego, ya no nos dejamos de venir un poco arriba, nos dimos cuenta de que
0: Habéis
1: no siempre en la
0: reformateado
1: vida
0: el
1: triunfas.
0: disco duro, ¿no?
1: Y
0: Sí.
1: sí, y ahora todo el mundo es muy normal, y ya te digo, así que es muy bueno para todos, sí.
0: Ahora nos cuentas qué vais a hacer en la Sala Loco Club este sábado, pero es que sabemos que en este recopilatorio, por ejemplo, hay un tema inédito o de nueva creación, creo que es la piña colada. Bueno, vamos a escuchar un poquito y ahora la analizamos. Piña colada.

0: Ahí está la muerta.
1: Una joven muere ahogada en una piña colada.
0: Ahí está la muerta.
1: Y ahora dirás que también era porque rimaba.
2: Bueno, por supuesto.
1: Ahogada con colada, claro.
2: Por supuesto, por supuesto. Esta canción, que era una canción inédita, es una de las primeras canciones que yo escribí con 16 años y ya en ella moría alguien. Entonces,
0: merecía una oportunidad.
2: Hacía prever lo peor en mi carrera musical. Y bueno, pues nunca había salido ningún disco. Yo creo que porque es muy mala, o sea, honestamente.
1: Hombre, musicalmente tampoco.
0: Pero es divertidísimo.
1: Pero tiene ese rollo vuestro.
2: Pero tiene gracia y de repente era la única oportunidad que tenía de aparecer en un disco. Era este disco, así que la hemos recuperado.
0: Esta pieza inédita, recogiendo el algodón y Doña Cristina, nos han dicho que les habéis reformateado un poco, ahora me cuentas cómo.
2: Eso es.
0: ¿Y las otras versiones son como las que recordamos nosotros? Vamos a ver, ¿qué veremos en el Loco Club este sábado?
2: Bueno, o sea, casi todas las versiones se parecen mucho a las versiones que hacemos.

0: En directo, o sea, quiero decir, la gente que ha venido a vernos en los últimos años, pues lo que va a escuchar se parece mucho a lo que ha venido escuchando, más que a lo que sonaba en el disco, sin que sean muy, muy diferentes, ¿no? Y es verdad que hay dos canciones que sí han cambiado mucho, un poco más, que son Recogiendo el algodón, que estaba en el primer disco, en nuestro disco de debut, y Doña Cristina, que era un tema ahí oculto, una cara B en el cuarto disco, que sí que les hemos dado un pequeño aire nuevo. Pero el resto sí que tiene un poco más que ver con cómo lo hacemos en directo ahora.
1: Bueno, y desde luego lo de las letras y que lo hayáis recopilado en función de los muertos que hace en cada una de las canciones,
2: es muy vosotros.
1: Mola mucho. En este caso, la rima es entre chino y vecino. Yo nunca.

0: del vecino.
1: Esta es especialmente gore porque, claro, el Manolo Bonzo a la nieta del vecino. Esto ya, lo de la rima ya definitivamente no cuela, José Luis.
2: De verdad
1: es tu mente calenturienta, no sé, confiesa.
2: No se ve otra cosa, es mi mente calenturienta. También esta canción tiene algo muy mío, que es echar la culpa a otro. En este caso, sí, esto siempre lo he usado mucho, que es tú me induces al mal, entonces siempre hay alguien culpable. Yo en el fondo me lavo las manos como Pilatos.
1: Tú nunca lo hubieras hecho entrar a tiros.
2: Nunca
1: en
2: lo hubiera
1: chino,
2: hecho.
1: Quemar los montonitos al vecino. O sea, fue la vida que te llevó.
2: Fue un acto de amor.
3: Escucha y dices, claro, ahora el mundo de la música es como una vía alternativa, como un hobby en comparación pues, a otras obligaciones que tenéis, pero imagino que quedáis, que ensayáis, que grabáis, que toda la preparación para el show.
1: Claro.
2: Sí, claro. A ver, las canciones no las sabemos ya, que llevamos muchos años. O sea, tampoco necesitamos ensayar mucho. Pero bueno, a mí me sigue divirtiendo mucho encerrarme en mi pequeño estudio casero y empezar a urdir pequeñas historietas. Entonces, bueno, pues al final pierdo mucho tiempo, mucho de mi tiempo libre. A mí me encanta dedicarlo a ello, ¿no? Así que no me
1: encanta
2: nada.
1: El concepto urdir.
2: Urdir
1: como concepto.
2: Urdir canciones. Yo no compongo, yo urdo.
1: Urdes canciones. Oye, repasando. Claro, hoy que hablamos con José Luis, que viene un pingüino en mi ascensor, que vuelven y tal. Y entonces repasando, pues. Oye, esto del pingüino. Leche, lo del pingüino. Esto viene por las lanas aquellas. Estábamos recordando esta mañana.
3: ¿Os acordáis de aquellas lanas? Nosotros nos acordamos perfectamente, pero claro, igual lo tienes que explicar a la generación de mi hija que tiene 17.
2: Sí, bueno, yo siempre, mucho antes de dedicarme a la publicidad, yo era un súper fan de la publicidad. O sea, me entusiasmaban los anuncios. Y había un anuncio a principios de los 80 de Lanas Pingüín Esmeralda.
3: Ah, sí.
2: Que había un jingle que decía, hazte cosas así con pingüín esmeralda. Sí. Y yo una de las primeras canciones, cuando empecé a hacer canciones, era una versión de ese jingle. Y cuando me tuve que poner un nombre, pues el primero que surgió fue el pingüino esmeralda. Luego aquello me pareció un poco raro y lo cambié por pico en mi ascensor. Sí.
3: Que era mucho que menos raro. Claro.
2: Mucho más normal, efectivamente.
1: Más habitual. Que sea esmeralda. Oye, estaba recordando las publicidades de los 70. Y es que fue niños o adolescentes o que nos hemos criado en aquella época. Es que la publicidad, primero, claro, había una cadena y te las cascabas todas, ¿no? Sobre todo las de juguetes, pero te daba igual las de juguetes que cualquier otra cosa, porque te enseñaban la vida. O sea, que
3: nos las seguimos sabiendo.
1: Otras.
3: Las rimas, las cancioncicas, es una cosa que se nos ha quedado ahí en el disco duro.
1: ¿Por qué se nos metió tanto a fuego aquello?
2: Bueno, primero porque lo que tú dices, ¿no? Todos veíamos los mismos anuncios, salían todo el rato. Yo siempre digo, nosotros tenemos una canción que está dedicada a Manuel Luque, ¿os acordáis? Manuel Luque.
3: Hombre, el director general.
2: El de Colón. Y yo siempre en los conciertos, claro, siempre en los conciertos, antes de tocarla, pido disculpas por la cantidad de mierda que la publicidad ha metido en la cabeza a la gente. Y digo siempre, porque yo sé perfectamente que si ahora digo busque y todo el mundo compare y se encuentra algo mejor, compre. Y eso lo tenemos metido en la cabeza, quitando espacio para cosas más útiles, claro.
3: Toda la razón. Pero a mí, mira, me
1: divierte. Pero es la banda de sonido de nuestra infancia. Ahora te ves en YouTube cualquier anuncio de aquellos de Sin Castillos o de Juguete Comanche. Y es que vuelves a la infancia de una manera casi que como oliendo a las magdalenas de tu abuela, ¿no? Aquello.
3: Pero te voy a decir una cosa. Tú le dices a mi hija... No, y te contesta ella, like a boss. Quiero decir que se

0: Seguís haciendo la misma tarea, seguís querido.
1: Haciendo las mismas maldades.
2: Seguimos, seguimos. Bueno, es que al final nuestro trabajo es meter en la cabeza a la gente el nombre de una marca y de sus productos. Entonces, utilizamos todas las armas a nuestro alcance para ello.
1: El rapeo de Like a Boss.
0: Bueno, todo el anuncio es formidable, voy a decirlo.
1: Está muy guay. Se nota que te lo pasas también haciendo canciones, urdiendo, como te dices, canciones.
0: Te lo pasas bien, pero luego anuncios, has de convencer, ¿no?, al comprador de que esa idea que has tenido de anuncio te la compre.
2: Sí,
0: y, te, y,
2: es, claro,
0: y ese
2: claro,
0: paso
2: claro,
0: tiene que ser un poco de vertiguillo, ¿no?
2: Claro, eso es más complejo. O sea, claro, yo al final cuando hago canciones puedo hacer lo que me dé la gana un poco, con un cierto filtro que en mi caso es bajo, pero lo tengo. Pero en el caso de la publicidad, claro, necesito que un cliente lo compre y esto casi nunca ocurre.
1: Pero tu estilo es el de meterle, el de meterle humor. Hoy es verdad o es una leyenda urbana, José Luis, que estuvisteis a punto de matar de frío al pobre Jordi Dan.
2: No fue de frío, fue de un accidente. No, o sea, nosotros...
1: Pero sí, matarlo.
2: Nosotros fuimos a rodar el anuncio de una marca de coches que ya no existe, se llamaba Galloper, y nos fuimos a Finlandia, al Polo Norte, y entonces atravesábamos por pues, el mar congelado con unas furgonetas, y en un momento dado la suya se salió y se dio contra un pino. Y bueno, no tuvo mayor importancia. Lo más gracioso de la cosa es que en el anuncio que salía la canción de la barbacoa, habíamos contratado a un actor inglés que tenía 80 años, un tipo increíble, y iba en la misma furgoneta. Y cuando la furgoneta se da el golpe, el actor inglés empezó, se cayó todo el mundo y empezó a cantar: la barbacoa, la barbacoa.
0: Es que no sé, todo mate gracia. El señor de 80 años, el otro, la furgoneta cantando la barbacoa en Finlandia.
1: Hay un documental en eso.
0: Bueno, lo hay.
2: No, porque aparte era un actor de los Monty Python, un secundario de Monty Python. O sea, era un personaje increíble, de verdad. Que esa historia es la leche.
1: Es maravilloso.
2: Mágicos.
1: Bueno, pues nos quedamos con esa actuación el sábado, con que volváis con vuestro sentido del humor, canalla, que sigáis urdiendo canciones, porque nos hace falta más humor en la vida, en la vida pública, en la privada, en la música, en la publicidad y en todo, que nos siga haciendo falta mucho humor, de verdad, José Luis.
0: ¿Y qué más vale matar a los personajes en las canciones?
2: Mientras esté en nuestras manos, seguiremos en ello. Hay muchas ganas de volver al Loco Club, que es una sala que nos encanta, y al público de Valencia también.
0: Don Diego Sabeu, amics y amigues, dissabte están a la sala del Loco Club un pingüino en mi ascensor amb esta revisió dels seus temes y sembra la diversió garantida. Gracias, José Luis Moro, besitos.
1: Bueno, nos muchísimas vamos con gracias. El clásico Atrapados en el ascensor, que claro, esta no puede faltar, independientemente de los muertos.
0: Y de que esté uno en el disco. Besitos.
2: Un abrazo. Hasta luego, muchísimas gracias. Hasta luego.

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3: 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Buenas tardes.
2: Hola, José Manuel.
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3: Muchísimas gracias. Nada, hemos intentado pues traer un trocito de Alicante de toda la vida, lo que todo el mundo lleva en la patata, que es lo que cuenta, y hemos traído a la concatedral a Maisonave, que pilla más céntrico para verlo.
0: Pilla mejor, claro. No tenía que recorrer tantos carrerones.
3: Exactamente.
0: Pilla más amplio, que la plaza siempre es quedaba una miqueta chocoteta, pero...
3: Exactamente, y como además la ofrenda se hace muy lagra, pues si alguno quiere venir por aquí a ofrendar aquí, no pasa nada.
0: Una ofrenda alternativa, proposemos.
3: Claro.
2: Pueden dejarles flores allí también, claro. Escolteu lo del confessionari, que es comentava Marc. 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
3: Alguno sigue rezando desde anoche, yo no preguntaría mucho.
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3: A ver, lo que hemos intentado es hacer una experiencia inmersiva. O sea, la gente cuando llega ve la fachada de la concatedral y al entrar dentro ver y sentir la concatedral. Como os comentaba la compañera, hemos puesto aire acondicionado para que sientan el frío de la concatedral. Uh-huh. Ahora no huele.
0: Concatedral climatizada, muy bien.
3: Climatizada.
2: Sí, lo posate en incenso.
3: Ahora mismo... No sé, se nos acaba el incienso, pero bueno. Esta mañana olía incienso.
1: todos los detalles, por el amor de Dios.
3: Sí, o sea, la idea era que cuando la vieras y entraras dentro, lo sintieras.
1: Tingueres esa sensación, ostres,
3: sí, y creo que se ha conseguido,
1: Y aquí se le iba a correr la idea. Y decir, pues adelante con ello, sujétame el cubata que vamos a hacer la concatedral.
2: ¿Cómo pasé?
3: Pues es así, más o menos, sujétame el cubata fue, o sea, ¿no?
2: Muy del Cabasset, ¿no?
1: Pero hay mucho curro, sí. Ahora, en serio.
0: Sí, no les pones ideas, también es decir.
3: A ver, esto se piensa siempre, mañana decidiremos la portada del año que viene. Y siempre suele ser así, o sea, no es broma. Alguien tiene una idea y alguien dice, pues sujétame el cubata,
1: claro,
3: y
1: que
3: vamos.
1: Pero después te monto faena, pues fijamos una miqueta más seriosos, ahí hay mucho trabajo.
3: Muchísimo. Mira, la reproducción que hemos hecho es una pintura a mano de Beatriz Oliva, que es una socia aquí de La Barraca, pintora, y ha dedicado más de 300 horas a pintar esto.
0: Wow.
3: Y da una sensación, de verdad, de una profundidad. Es un plano que realmente no es un plano. Tiene una profundidad de muchos metros. Es muy bonito de ver.
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3: 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Hemos juntado el talento de una pintora que tenemos aquí, tenemos la suerte de tener aquí una pintora, con la experiencia de todos los socios de hacer carpintería. Si tú miras arriba, verás una cúpula hecha en madera, totalmente artesanal, que es muy complicado. O sea, aquí han venido constructores de hogueras y cuando lo han visto he dicho, ostras, es que esto no es fácil.
2: Que lástima que se ha ido el papa ya.
1: Que lástima que se ha ido el papa, lo que se ha perdido.
2: Que no lo ha visto.
0: Escucha. ¿Qué Sagrada Familia y qué Sagrada Familia?
3: Pequeñita, se nos
1: queda. Tenemos dos concatedrales y una la hemos hecho nosotros con estas manitas. Escúchame una cosa. Pero que eso son muy... O sea, sois personas que tenéis vuestro trabajo, vuestra vida, vuestra familia, vuestras obligaciones, las responsabilidades. Y después...
3: Si no la perdemos por el camino,
1: si no les he hecho también deberes. Y después quedeu para hacer estos portalades espectaculars, ¿no? ¿Cómo os organizeu allá del curso?
3: A ver, esto es lo que hacemos en septiembre, empezamos a trabajar y quedamos siempre los domingos por la mañana. Y va viniendo gente de familia, niños, viene todo tipo de personas de aquí de La Barraca. Hay algunos de nosotros que pues la experiencia que tenemos, pues hacemos ahora toda la parte dura de carpintería y demás, pero hasta el último pintura, último tornillo, pues participan desde los más pequeños hasta los más mayores. Y es domingo tras domingo.

0: Domingo de septiembre hasta el 18, que se planta, de junio.
1: Wow. ¡Qué barbaridad!
2: Bueno, se almorzará también, ¿no?
3: Claro.
2: ¿San Pere?
0: Sí, entonces...
2: Claro.
3: Si no hay portalada.
2: No hay portalada. Pero qué bonito.
0: Se almuerza mínimo una vez,
2: ¿no?,
0: al domingo.
3: Se almuerza mínimo una
0: sí,
3: vez.
0: Sí, es la clave. Es la clave. Nosotros tenemos una barraca que realmente la gente la tiene dentro. Y es por sí. Estas cosas. Hacemos hermandad. Cuando tú quedas todos los domingos a juntarte, a trabajar y luego el resultado, crea hermandad. Y eso
3: se
0: es súper importante.
3: Se crea familieta.
1: Sí. 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
0: A ver, nosotros siempre hemos sido una portada que se ve por todos sus costados. Normalmente las portadas suelen ser solamente el frontal de entrada. Nosotros es por los cuatro costados y por dentro. Siempre queremos que la gente interactúe con la portada, ¿vale? No es una sensación plana, sino una sensación siempre de presencia, de estar, de compartir lo que quieres hacer y que la gente lo pueda ver por todas partes.
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0: Te envío
3: Joaquín, que tiene buenas manos para la electricidad.
1: Escolta,
2: no,
1: pero ya lo teníeu pensat, ya li heu pegat la volteta.
0: Está la volteta pegada, está la volteta pegada. Y creo que el año que viene os va a gustar mucho en la provincia hermana.
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0: Alguna coseta haremos.
1: Ay, pero se pot saber en relació a la festa, en relació a la ciutat, a la província, a la tradició.
0: 18 de junio de 2027.
1: ¡No!
3: ¡Ay! José Manuel, muy bien, me encanta. Atene. I després no s'han organitzat ahí, Mar, una espècie com de camí de Sant Jaume... Estos amics de la barraca.
1: Sí.
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0: A ver, hay compañeros que han querido participar en el proyecto y lo que hemos hecho es un recorrido. Hay tres caminos en Alicante, el sur, el norte y el que viene de la Plaza de España. Y vas recorriendo portadas de barracas y haciéndote selfies en las portadas y el que complete el camino de Santiago, terminándola con Catedral, participar luego en un sorteo.
1: Ruta barraquera.
0: Ruta barraquera absoluta.
1: Escolta, però haurem de fer passaport, i segell.
0: Passaporte digital, que estamos modernos, estamos ya muy...
3: Passaporte digital, Manuel Hernández.
2: Para los peregrinos.
1: Ay, qué clásico.
0: Hay señales puestas por aquí, si quieres vemos alguna por aquí, señales pegadas por la ciudad. Para llegar hasta aquí, hasta la barraca, igual que el Camino Santiago.
1: O sea, tenía que seguir también esas señales.
0: Hay que seguir las flechitas.
1: ¡Qué barbaridad! En este caso, ¿cómo son esas señales? ¿Son flechas grogues o son una miqueta diferente?
0: Vamos a ver, tengo aquí una flechita.
1: A ver, anem a acostarnos. Mira, anem a hacer la primera parada de la nuestra ruta. Ah, anem a eixir del que es la cocatedral. Mira, se'ns ha anat el fresquet, José Manuel, això com. 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Efectivamente, en este caso es una flecha de color negre, també amb eixa vieira, però la vieira té eixa estampada de explanada tan característica.
0: Exactamente. Entonces, esto lo tenemos por toda la ciudad, llegando hasta la barraca, pasando por las distintas portadas de los compañeros que han querido participar.
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0: Ningú, nadie se tiene que perder. Os queda hoy y mañana por la mañana para coger luego fuerzas para la crema. Pero no perdonarla, que merece la pena visitar las portadas de Alicante, que es una maravilla.
3: Es veritat.
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0: A vosotros. 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
0: A vosotros, un saludo.
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0: porque no te valen para el siguiente proyecto y ya tienes esa planificación de poder sacarlos, pero a la prueba nos estamos remitiendo, creo, ¿no? Todo el mundo, estamos viendo lo que está ocurriendo. Es decir, de momento únicamente se han marchado los cedidos y no ha habido bajas.
1: No.
0: Es que no hay posibilidad, no ha habido posibilidad todavía. Puede ser, y juguemos con esa baza, ¿no? De que el mercado todavía no se ha movido, que es un año de mundial, que es cierto que se puede mover mucho más tarde porque ocurre normalmente cada 4 años en un mundial que el mercado va muy aletargado, ¿no? Y empieza mucho más tarde.
2: Sí, pero recuerda Darío que en esos famosos cafés Amrón que se han posado tan de moda, el club transmite la idea de que pero al comenzamiento de la pretemporada se esperaba que los que no contaban pues ya no estuvieran en Paterna, que el núcleo de los que tingueren que vindre més o menys pudiera comenzar ya la pretemporada. A la fi, un altre estiu llarg.
0: Absolutamente, pero escucha, Manolo, yo por lo que he podido rascar y rasqué en ese mes de mayo, yo tenía casi la información absolutamente contraria.
2: Claro.
0: yo entiendo la forma de actuar o la forma de gestionar que puedan tener ellos cara al exterior, pero ese mensaje que se ha transmitido, desde mi punto de vista y por lo que yo he podido rascar, no es el real. No és el real.
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0: Bueno, es que yo creo que estamos todos más o menos igual con respecto a ciertos jugadores. Para mí el 6 es un puntal, una referencia, el jugador clave, yo creo que para este proyecto, y estamos viendo lo que está ocurriendo. Nosotros hemos ido informando durante las últimas semanas que el gran cambio que se ha producido con respecto a Guido es que al principio eran muy laxos con él cuando se le presentó la primera oferta, una primera oferta en la que no se le exigía absolutamente nada al futbolista, simplemente que se le plantaba una serie de condiciones y que contestara, pero han ido pasando los meses de marzo, de abril, de mayo y casi de junio, y tenemos constancia absolutamente de que al futbolista hace 10 días se le llamó y se le dijo que se le mejoraban ese tipo de condiciones, no mucho, porque Valencia yo creo que está no asfixiado, pero ya con la oferta que le plantea a Guido, yo creo que es bastante alta. Se le ha podido mejorar una serie de condiciones, pero el marco que lo diferencia absolutamente es que ahí sí que se le ha exigido una respuesta ya. Es que el Valencia no puede dejar pasar ese tipo de situaciones ya, porque tú te metes en pretemporada y tú necesitas ese tipo de pieza, porque yo, vuelvo a repetir, es una pieza esencial en el equipo. Y luego tienes, como habéis dicho, pues esa serie de complementos, ¿no? Luego que bien venga, pues evidentemente, o que dejas venga, pues yo sé que son complementos de plantilla que yo entiendo que tendrá que mirarlos, remirarlos y requete mirarlos el entrenador en esas pretemporadas que vayan a hacer en Girona o en la Ciudad Deportiva de Paterna, y a partir de ahí pues veremos, pero al final son jugadores que van a tener que contar sí o sí en el proyecto.
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5: Bueno, primero hemos dividido entre València, selección, y después hemos traído algunos jugadores para observar.
2: Jugadors joves. Molt bé.
5: Vale.
2: Me parece molt bé.
5: Primero, con la selección, como tú muy bien dices. Bueno, yo... No me he cansado de oír después del partido, que la selección ya ha cogido dinamismo, verticalidad, la intención del juego y del jugador es que tiene que hacer goles, se han puesto las pilas, la actitud ha sido buena, la actitud, y yo lo único que creo es que ha puesto a los jugadores que tenían que jugar.
2: Ni más ni menos.
5: O sea, los cambios ha hecho. Es más normal que Baena desborde en el extremo izquierda que Gavi. Es más normal que desborde Lamine que Ferran. Es más, es que era Dani Olmo que juegue de media punta. Es que es lo normal.
2: I encara estem en que s'ha jugat un partit. Ah, si això ho aconseguissin prolongar el temps, claro, ja direm que en efecte...
5: A partir de ahí, yo creo que no se puede catalogar por dos partidos el nivel con el que ha ido la selección. Creo que primero, lo más importante que es que con tantos equipos hay tantos partidos que el nivel se va a ver de verdad. No puedes fallar en los primeros partidos, pero tu nivel de verdad lo vas a ver en cuartos de final, en cosas así. Lo anterior lo tienes que ganar sin mostrar tu máximo nivel. Porque estuvo muy bien descansar a Lamine y Oyarzábal.
2: Vale.
5: Estuvo muy bien en el descanso, sí. los tiempos, vale. Pero hay una cosa, Rodri ha jugado una temporada en el City, estando lesionado casi toda la temporada, recayendo por jugar partidos completos, y tú ahora le haces jugar los dos partidos completos. Si se te lesiona Rodri, ¿quién va a jugar en el sitio de Rodri? Zubimendi. Pues le has de dar minutos. Has de estar también en forma. Creo que no eran dos cambios, que eran tres los que tenía que haber hecho. Los tres jugadores más importantes para si dosificarlos, porque sus lesiones sí que marcan la diferencia. Después, a mí, Porro o Llorente, me da exactamente igual. Creo que los dos son dos laterales que atacan bien, que defienden bien, pero lo que juegan mejor es si no juega Ferran de extremo. Porque Ferran los tapona.
2: Se molesten.
5: Los tapona. Entonces, no es que Porro lo ha hecho mejor que Llorente, no, pero no tenía Ferran. Entonces, eso es un... Que eso no quiere decir que Ferran, en otra posición, sea muy buen jugador, saliendo a espacios libres, a tal, de delantero centro. Por eso te digo que vamos a ver. Porque la intención táctica muchas veces no la marca el entrenador. La marca... las decisiones del entrenador con los jugadores que van a jugar. O sea, el entrenador puede decir, bueno, pues vamos a desbordar por banda y tal, pero si tú pones dos que no desbordan, pues tu intención será una cosa, pero tú tienes que decir. Y con eso yo creo que hablar ahora de la selección, yo creo que aún es muy, muy pronto. Yo sí quería comentar dos o tres cositas que... me llamaron la atención del Mundial. La fe islámica hace que las banderas suyas no están en el suelo. No pueden tocar el suelo,
2: sí,
5: ni el agua. Están las banderas que ponen al principio,
2: sí, están, no toquen tierra.
5: Por la fe islámica, en los demás partidos, si no hay fe islámica, sí que tocan suelo.
2: Correcto.
5: Me llamó la atención, dije, ostras, a ver, este detalle, ¿por qué? ¿Por qué cambia de un partido a otro, no?
2: Correcto.
5: Después, me llama la atención que los muchos jugadores no nacidos en un país juegan en su selección.
2: Cada vuelta son más.
5: Entonces yo creo que ahí deben de parar un poco, primero, a poner un tope. Pueden jugar tres que no hayan nacido, X los que decían.
2: Tú eso lo limitarías.
5: Yo lo limitaría. No puede ser que Marruecos juegue sin ningún jugador, los 11 que jugaron el otro día, que ninguno había nacido en Marruecos. Y que encima eso crea una situación como la de Iñaki Williams, la de Lamine, la de muchos que dicen, oye, si no me llamas a la española me voy a jugar con aquella.
2: Que es el que va a hacer Brahim Díaz.
5: Que, claro, claro, por eso te digo. O sea, creo que eso hay que cerrarlo un poquito, porque si no la identidad de las selecciones
2: se va a perder.
5: Después, a mí no me gusta nada que los mundiales se jueguen en tres países.
2: Pues prepara, porque a partir de ahora...
5: No. Es que el de España parece que vayan
2: a ser... cinco o seis.
5: Porque van a ir a Sudamérica los primeros partidos, después Marruecos, tal, tal. A mí eso no me gusta. Lo siento, porque además cada vez son más partidos, cada vez son más desplazamientos, cada vez son más tal... y los jugadores necesitan descanso. No solo en el Mundial, ¿eh? Es que después del Mundial viene la Liga, viene la Champions, viene la tal, viene no sé qué, y después nos quejamos de que hay lesionados. El jugador necesita, además por convenio, su mes de descanso. ¿Qué va a pasar cuando empiece la Liga Española?
2: Pues que ya dite.

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1: Vale, però entonces jo hay cosas que diria, pues yo es que entonces me cuesta mucho más que encima me obligues a que vayan a la selección. Si después no pueden jugar o los primeros partidos o la liga se destroza y, sí, y hay jornadas que son de
0: siete
1: partidos.
0: Pero es don igual, Miki, ya a Soyas pero, negocio, bueno, y es don igual.
1: Pero a mí no me gusta.
0: No, eso sí.
1: No me gusta nada, porque entonces veo que dentro de nada va a haber un Mundial en el que no se haga por clasificación, se haga tanto vale jugar el Mundial. La selección que lo pague, a jugar el Mundial.
0: Es lo que vuelve a hacer Florentino Pérez en la Superliga.
1: Por eso te digo. Y ya está. Será cuestión de dinero, no de potencial. Entonces a mí eso no me gusta. Entonces, ya hemos hablado de la selección y de las cositas que han pasado a la selección. Yo quería unas cosas del Valencia, muy pocas. Yo creo que lo único bueno que hemos sacado este año del Valencia es el patrimonio del club de los jugadores jóvenes que sacó Baraja. Fíjate, es lo único que creo que el Valencia ahí tiene una cosa importante económica, ese patrimonio es importante. Y ¿ahora qué pasa? Porque ahora va a llegar la época de cómo saco los jugadores. Hay una diferencia importante en sacar a los jugadores. Que siempre yo hablo del veterano y del joven. Vamos a ver. El joven, cuando llega, viene normalmente sin familia, viene solo, tiene 21 años, viene a jugar, viene tal, lo contratan por 5 años, y si al segundo año no juega, el nano es el mismo que dice, yo me quiero ir a otro lado porque lo que quiero es jugar. Lo que quiero es jugar y entonces me es fácil sacarlo. El veterano, a partir de los 30, 32, 34, le haces un contrato de 3 años, no juega y tiene la familia, está a gusto, tiene 3 años de contrato. ¿Tú crees que lo vas a sacar? Lo importante es la estabilidad familiar, el sueldo que tiene. A mí búscame un sitio para irme que esté mejor que aquí, que cobre más que aquí, que tal. Si no, no haberme fichado por 3 años. Esa es la diferencia entre un veterano y un joven.
0: Ni más ni menos.
1: Pero vamos, que lo haríamos todos. Todos.
0: No, claro que sí.
1: O sea, que eso no es una crítica al veterano o al tal. Es que yo tengo, me fichan con 32 años, 3 años, se acostumbra aquí mi mujer, tal, no sé qué, me dicen al año. No, te tienes que ir, tengo que cambiar todo el núcleo familiar y te vas a ir a un equipo que a lo mejor te paga menos y que la ciudad es, en vez de, por ejemplo, Valencia, es una ciudad lluviosa. ¿Me entiendes o no? O sea, llega un momento que todo eso lo tenemos que entender. El otro día estuve leyendo que se había reunido el padre de Guerra,
0: en Deco, en Barcelona.
1: Vale, y el representante.
0: Y el representante.
1: Vale.
0: Javier Garrido.
1: Yo a mí es que creo que las casualidades no existen, lo he dicho siempre. O sea, si el 1 de julio cambia su cláusula de rescisión, si era para tomar un café, pues podían haberlo tomado también en julio. ¿O quieren hablar de la diferencia esa que hay del 1 de julio al 30 de junio? Ahí lo dejamos. O sea, yo no creo en las casualidades.
0: Yo tampoco.
1: Entonces veremos, y además también hay que ser poco inteligente para que te pillen.
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1: I després me sorprende que el València, que me imagino que no serà solo en el València, però jo vivo el València, la discrepància de com lo tiene que hacer un scouting a com quiere el entrenador. O sea, no entiendo la lucha de veteranos, jóvenes, quiero este, no quiero el otro.
0: A mí me quitó la atención la semana pasada.
1: Es una cosa que es, si lo que ha de ser es lo mejor para el Valencia. El joven bueno y el veterano bueno, eso es lo que has de conseguir. Y tengo que pedir disculpas a Albiol. El otro día comenté que había jugadores veteranos que dejaban de jugar pero ganaban trofeos, como Albiol en el Madrid, como tal. No, me equivoqué de nombre. Albiol ha sido un jugador que ha jugado y ha ido a la selección española y qué tal. Yo me refería a Vallejo.
2: Ajá.
1: Que estuvo no sé cuántos años en el Madrid y
2: sense jugar ha guanyat un, no, un fum de llibres.
1: No tiene ni una sola foto para enseñar a sus hijos.
0: En acció ni una.
1: Entonces,
0: en eso. Acció ni una. Molt bé, pues...
1: Obedeciendo órdenes tuyas.
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1: Lo que pasa es que lo que la gente tiene que entender es que el que destaca en el Mundial ya lo tenías que haber fichado antes de ir al
0: claro,
1: Mundial.
0: Claro, y esa es la otra.
1: Claro, no, no cuando ha ido.
0: Siempre puede haber alguna sorpresa, pero si estás en un Mundial, ya estás jugando en la élite.
1: Muy bien. Y yo entonces, los jugadores que voy a decir, voy a hablar también un poco de dónde estaban antes del equipo donde fue al Mundial.
0: Vale.
1: Conoces mucho, esto es un poco una sátira de esas que vale. Hago yo. ¿Conoces al Dinamo de Butumi?
0: Ni idea.
1: Salva, ¿lo conoces?
2: No.
1: Vale. ¿Conoces al Rustavi?
2: Ni idea.
1: Pues hay un jugador que jugaba en esos equipos y que se lo ofrecieron al Valencia. De ahí lo fichó el Rubí Kazán, de ahí el Nápoles y de ahí el PSG. Y hoy en día, con 25 años, es el mejor extremo del mundo, probablemente.
0: Que es Harald Sevilla.
1: Muy bien. Pues fíjate...
0: No está en el Mundial,
1: si,
0: pero en servicio.
1: No, pero me refiero. Sí, imagínate sí. Si lo hubiera fichado el Valencia viniendo del Dinamo de Butumi. Hubiéramos dicho, pero ¿cómo traes a un chaval de 19 años del Dinamo de Butumi? Bueno, pues eso es lo que tienen que hacer los scoutings.
0: Correcto.
1: Un poco para que se sepa. Vamos a ir. Allá quitando la broma esa para que...
0: No, pero ahí lo estás bien. Me agrada.
1: A mí en Costa Marfil creo que hay dos jugadores. Uno, que ya es estrella, que es Diamandé. Pero la eso es... ¿Qué vista tuvo el Leganés para ficharlo? ¿Y qué vista tuvo el Leipzig para pagar 20 o 25 millones por él?
0: No, creo que pagó... 20, ¿no? 20, sí. 20.
1: Que ahora vale...
0: Ni se sabe
1: si va a ir a un lado.
0: El otro día, el partido contra Alemania, es que a la banda de Joshua Kimmich es que la va a atacar, es que la va a hacer pols.
1: Entonces, por eso te digo que muchas veces cuando decimos que traen un jugador sin nombre, que no ha estado en grandes equipos, dicen, no, ese no sirve. Bueno, espérate, vamos a verlo. Y en Costa Marfil me gustó también Oulai.
0: Oulai, me paregué una aparición bestial. En un criterio, en una persona. Es butal de menos que el libro de la gasolina. Pero fins ese momento, es que Costa d'Ivori era quien dominaba el partido.
1: Pero fíjate que la ESO juega en el Bastia francés.
0: Ahora vale. Ya está en el Bastia.
1: ¿Pero y el Bastia de dónde lo sacó? De un centro de aprendizaje en Costa de Marfil. O sea, fue ahí un scouting del Bastia a decir, oye, quiero ver los jugadores que tienes aquí. Y dijo, ese, ¿cuánto valdrá ahora?
0: Pues si ya el Bastia... Perdón, el Transosport iba a pagar al Bastia 5, porque ahora está en el Transosport. Pues yo... 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
1: Pues por eso te digo que a mí el traer gente joven así me parece muy acertado si el scouting es bueno.
0: Está claro.
1: Si no es bueno, no. Después, en Australia me gustó mucho Iracunda. 20 añitos y jugaba en el Adelaida. De ahí lo fichó el Backford de segunda división y ahora está jugando allí. Pero me pareció un extremo espectacular para traerlo. De Adelaida, no del Backford.
0: Sí, en el Backford ya costará más. En Adelaida, en la liga australiana, era más económico.
1: Yo después ahora me voy a ir, voy a cambiar, pero voy a volver. Me tiene enamorado Macía del Villarreal. 17 años. Me parece un Cubarsí en potencia. Y me dices, coño, ¿cómo un nano no rinde al principio?

0: principio te he puesto un Cubarsí, porque Cubarsí debutó del Barcelona Atlético Primera Ref, pasó directo con 17 años a jugar en el Barça.
1: Sí.
0: Y nadie se rasgó las vestiduras de decir, prefiero un veterano que es el rendimiento.
1: Al principio le costaba de fet entre Casado y él, semblaba que el que apuntaba mejor era Casado, pero al final el que acaba despuntando y asentándose va a ser...
0: Bernal, Casado y él. Sí, sí, eran los tres que subieron, pero tuvieron la oportunidad de tener un entrenador y un club que se juega la Champions, que se juega tal, de decir, vais a tener la oportunidad de demostrar lo que valéis.
1: Sí, señor.
0: Y en cambio aquí es, quiero veteranos, quiero gente, quiero tal. Vale.
2: Ese jugador, Miqui, perdona, avui hi ha una entrevista en el diari AS a Roig Negreroles i diu que serà futbolista de la selecció espanyola.
0: ¿Ves? Pues mira.
2: Sí, sí, sí.
0: Yo lo vi ahora en la fase de ascenso,
2: sí, sí, sí, sí,
0: y me pareció un cañón con 17 años.
2: Sí, sí. De fet, ja volen promocionar-lo ja esta temporada per al primer equip.
0: No podrà jugar perquè és joven, un veterano és millor, perquè el rendiment és
2: el
0: veterano.
2: La idea del club és eixa, Diakaté i ell.
0: No, porque es que después, ¿Lamín con cuánto debutó en el Barça?
2: ¿Setze? Claro, sí, sí.
0: O sea, es que los buenos tienen que jugar, sean veteranos, jóvenes o lo
2: yo,
0: que sea.
2: Yo a mí que ahí pensé igual que tú.
0: Vale. Ahora he visto, ya yéndonos, ¿habéis visto en México a Gilberto Mora? 17 añitos. Juega de medio centro tal, juega los últimos 25-30 minutos y viene, juega en el Tijuana.
2: Y me agrada más el Lira, el que
0: sí,
2: es el
0: pero
2: titular.
0: Ese ya es conocido.
2: Es veterano, sí, pero juega en el Cruz Azul, está allí.
0: Sí,
2: oye,
0: sí,
2: no.
0: Pero me refiero,
2: sí.
0: Es más conocido. Este
2: conocido
0: tiene 17 años.
2: Sí, sí, sí.
0: Porque es como si yo te digo, pues mira, también juega ratos Obed Vargas.
2: Que ya estaba.
0: Y es un tío para traértelo cedido.
1: Vale.
0: Vale.
2: ¿El del Atlético de Madrid?
0: El del Atlético de Madrid.
2: Sí.
0: Que, ya que nombraba a Macía, pues creo que ahora estoy leyendo que el Julio Delgado, que lo había dicho yo aquí varias veces del Atlético madrileño, es un jugador para apostar por él. Creo que es bueno apostar por jóvenes. ¿Todo el equipo joven? No. Lo tienes que rodear y proteger con jugadores de más nivel. Vale. Hemos hecho esto. Y yo, mi jugador del Mundial.
1: Ahora, sorprende.
0: Hace muchos años vi jugar un partido a Haaland en Dinamarca, un reportaje, sí, y dije, ese será jugador.
1: En Noruega.
0: En Noruega. Yo ahora, sí. Balogun, el delantero centro de Estados Unidos, que juega en el Mónaco, tiene 23 o 24, me parece un cañón, me parece que es de esos jugadores de decir, apuesto por un equipo grande y ese equipo en 2 años, ese jugador es de un nivel primer espada. Me parece, lo he visto 2 o 3 partidos, después he ido a ver reportajes y digo, ¿cómo puede ser que haya jugadores, haya equipos que hablen de Lukaku, de tal, y no hablen de este que tiene 23 años? ¿Qué scouting son?
1: Es una gran pregunta. Es una gran pregunta.
0: ¿Sabes? Y bueno, me guardo alguno, vale. Solamente mirar. Abdelkarim, ¿sabes quién es? El delantero centro de Egipto.
1: Vale.
0: Que jugaba. ¿Con quién jugaba?
1: Si está jugando delante de Mosalá, imagine.
0: En Dieng.
1: Ah, vale.
0: En el equipo de Dieng.
1: A... Sí, igual que el porter, que sí que él va a volver al Valencia.
0: Vale, pero este chaval lo cedieron ahora a mitad temporada al Barça.
1: Ajá.
0: Y el Barça ha pagado ahora para que se quede. Yo lo he visto jugar, es otro cañón, estaba a prueba y el Barça ha dicho, oye, me
1: este
0: lo quedo porque tal. Y es de los equipos, entre comillas, que si yo fuera joven, que te vengan el Madrid y el Barça es muy bonito. Pero yo siempre preferiría antes el Barça porque da oportunidades a los jóvenes, mientras que el Madrid no.
1: Correcto.
0: A la hora de elección. Por eso digo que los jóvenes también tienen que estar rodeados de un ambiente que el entrenador crea en los jóvenes.
1: Y de confianza.
0: Que lo rodee de gente para él sacar todas sus virtudes. Que les perdonen los errores. Porque la gente no entiende que un error de un joven, dices, claro,

0: 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Hola, Lugo, què tal?
1: ¿Qué tal? ¿Cómo estáis? Esta es la última semana de partidos todos los días, ¿no? Del Mundial.
0: No me digas que plore.
1: O sea, tío, qué mal, ¿no? O sea, a ver, es por una parte cansado para los que, como todos nosotros, hacemos partidos, pero por otra parte, que mola mucho, ¿eh? Mola mucho.
0: Es que un Mundial es un
2: es
0: Mundial.
2: Es horrible.
1: No, a mí me parece horrible, tío. A mí me mola mucho. O sea, llegar y decir, tengo que ver seguro un partido, porque lo hacen además a todas horas por de madrugada, si no tienes sueño o te desvelas o algo. A mí, no sé, a mí como que me va bajonazo, ¿no?
0: Pero no te preocupes porque de seguida comenzará la pretemporada del Valencia y podrás ver el Valencia Petro del Wanda.
2: Pero fíjate una cosa, ¿eh? El otro día vi, yo veo pocos partidos, porque sí, sí, me satura, sí. A Argentina.
1: Me trago los dos.
2: Te voy a decir una cosa. Que le tengas miedo a Argentina, pero sí, es exacto, es que a ese mismo equipo le quitas a Messi,
0: ya, pero es que
2: y los otros, quitando alguno que es bueno, no tiene ningún jugador
1: no
2: que llame la atención.
1: No estoy para nada de acuerdo.
0: Y te digo, ¿ves?
2: Claro, claro.
3: Qué raro.
1: O sea, pero yo te decía una cosa, otra cosa es que los jugadores de Argentina, que ahí sí que los doy la razón a los que lo dicen, en sus clubes no rinden igual que con Argentina. O sea, claro, tú ves al De Paul de Argentina y ves al De Paul de Atlético de Madrid y parecen dos jugadores totalmente distintos. Pero a mí, por ejemplo, en su perfil de mediocentro, no como mediocentro, en su perfil de mediocentro, para mí, McAllister me parece top 3 del mundo.
2: McAllister es de los mejores de Argentina.
1: Pero top 3.
2: Ahora te digo.

0: Una cosa. Mejor que Enzo, ¿eh?
1: Pero si es que me estás,
2: sí, pro mayor.
1: Me estás dando la razón.
3: Ah, vale, si, tampoco es tan complicado.
1: Si los jugadores...
0: Enzo Fernández no es malo, ¿eh?
3: No, pero, no, pero... mi York.
1: Pero fíjate la contradicción que acabas de decir.
0: Y que Enzo Barrenechea, ¿eh?
1: No quieres escucharla.
0: Sí,
1: ¿no?
0: Sí, la perdona, contradicción. La contradicción.
1: Dices, los jugadores argentinos en sus clubs no rinden. No. Rinden, eso lo acabas de decir.
0: Que son mejores en Argentina que en sus clubes.
1: No, Messi sí, dice... los hace mejores en Argentina.
0: Ya, pero
1: y en los clubs no tienen a Messi.
0: Lautaro es que rinde en el Inter. Lautaro rinde en el Inter. McAllister rinde en el Liverpool. El Dibu Martínez ha de levantar una UEFA con las
4: cordillas. Un momento, porque acaba de finalizar, salva a partir del Mundial.
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1: Facundo Medina, lateral izquierdo, un paquete. El Cuti Romero, otro paquete.
0: ¡Hala! El Cuti Romero no es un paquete, ni mucho menos.
1: Nahuel,
3: yo creo que está sobrevalorado.
1: Exactamente. Un ¡Ala! Central bueno, normal.
3: En Argentina, sense Messi, tampoco me faría por.
0: Estoy flipando con vosotros, ¿eh? Y lo que le viene a Messi por detrás, lo que le viene a Argentina por detrás...
1: Eso sí que son buenos, tú.
0: Que de verdad te lo digo.
1: Muy buenos.
3: ¿Qué?
0: O sea, jolín.
1: Muy
0: bueno. Hace el Diablito Echeverri, aunque os reéis más
1: el
0: tan
1: Diablito
0: bueno.
1: Echeverri en el Girona dio agonía.
3: En el Girona.
0: Bueno, pero que tiene Diablito. 18 años. Hombre, jolín, es que.
3: Bueno, ¿y Lamín? ¿Cuál es este?
0: Ya, pero Lamín es súper relativo.
1: ¿Y Cubarsí?
0: Y Cubarsí también es muy bueno. O sea, pero que
3: pues decirte... No será tan bueno este.
1: Joder, ¿y pues Pedri? Ya. Cuando empezó a debutar y tal. Es que...
3: Es perderte la contraria, Lupo.
0: Es que esto es increíble. Esto es increíble. Me estoy quedando solo cada vez más en esta
1: pero
0: radio.
1: ¿Sabes qué es lo que pasa? Que tú eres de los de la anécdota que cuento yo. Hubo un Mundial Sub-20, hace 3 o 4 Mundiales, no más, en el que la final de ese Mundial Sub-20 la jugaron España-Argentina. Ganó España 3-1. Y al año siguiente... Me imagino que si ganó España 3-1 era mejor Argentina, pero ganó España. Eso es ironía, ¿eh?
0: Sí. La hemos captado.
1: Y al año siguiente, en la Liga Española de Primera División, habían 7 argentinos sub-20 y había un sub-20 español. Explícamelo.
0: Bueno, pero yo solo te explico que en los últimos 10 años, Argentina, Copa América, finalísima, Mundial, Copa América, tira detrás.
1: Pero escúchame.
0: Tira detrás.
1: ¿Y la época que entre Messi y Maradona?
0: Bueno, pero es que ya Maradona no lo he visto.
1: Digo, esa época. Desapareció Argentina.
0: Pero esa época a mí... Eso tiene razón, Miki. A mí me parece raro. A ver, esa época era porque punto número uno ponías a Riquelme y no a Aymar. Pero más allá de esa aberración que hizo Argentina, más allá de esa aberración...
4: Con Riquelme y Aymar jugar en Junts el 2002 y Senanaren amb Bielsa en la banqueta a la primera de cambio.
0: Pero Aymar nunca ha sido titular en Argentina. Importante.
4: Ni en el Valencia.
1: ¿Tú sabes qué es lo que hace?
0: ¿Que
1: muy
0: en el Valencia
1: bien?
0: No ha sido titular Aymar. No. ¿Folgatí?
3: En el Valencia sí.
0: ¿En el Valencia sí, no? Sí, ay, que me da algo.
4: En el Valencia no.
0: Pero como que...
4: Indiscutible no.
1: Pero voy a decir una cosa. Estoy a favor vuestro, que era titular, no, pero estoy a favor de Manolo, que la liga que ganaron con Aymar... Cuando Aymar se lesionó, faltando 8 o 10 partidos, el Valencia iba a 7 o 8 puntos del liderato. Y fue campeón sin Aymar.
4: Y arriba la final contra el Marsella del 2004 y el Mar es suplente.
0: Yo es que creo que estáis... Yo creo que
4: no, no, no, no, no, es, no, no, no, no, no,
1: no. O era, o sea, más bonito que bueno.
3: Pero no lo es anti-aymarista.
0: Pero decir,
4: yo soy de las edades.
0: Decir que Aymar no es importante.
3: Yo soy de las edades.
0: Me parece que tenía que estar constituido como 3 meses de cárcel.
3: Sí,
0: ¿cómo?
3: Sí, sí,
0: sí, sí, sí, sí, sí, sí. Pero por favor.
3: Cárcel per a Manolo.
0: Ahora mismo me siento.
3: Cárcel per a Manolo.
0: Me siento insultado.
1: Por encima de Mario Kempes lo veía yo.
0: Pero si es que Mario Kempes no lo he visto en mi vida. Pero si es que no lo he visto.
4: Mira, ahí es lo que te digo. Ahí de coña.
1: Goles de Aymar en la temporada. Uno.
0: No. Uno, pero uno no ha marcado en la vida Aymar.
1: Pues en dos temporadas.
0: Uno marcaba de Rabona.
4: Uno o ninguno. Sí.
0: Uno marcaba de Rabona, pero los demás, pero por favor.
1: Mira, hay un tipo de jugador argentino que es mucho más bonito que bueno.
3: El que me engaña a mí siempre. Siempre me engaña.
1: Y que hay y se una me engaña cosa, a mí siempre. Que Argentina los vende fenomenal.
3: Efectivamente.
1: Es más tontondo, este es más tonto, y lo venden por 40 o 50 millones.
0: No, pero más tontondo tiene razón.
1: Pero allí en Argentina estaba considerado ese nivel.
0: Había hecho 3 partidos con River.

0: No me parece tan mal futbolista.
1: A mí tampoco.
2: Pero no
0: Madrid,
2: es.
0: Igual juega algo Coibí, no sé.
2: No, pero no, no que te vende.
0: Sí, ah, sí, sí, Perdamundel, pero pagues un sobrepreu siempre. Sí.
2: Echeverry
0: de...
2: este sí, sí, sí. Lo venden como la estrella sí, sí, sí. Que va a suplir a Maradona y a Messi y no toca ni la pelota.
1: Pero eso
2: Barcelona.
1: También lo hacemos aquí.
2: No, no, aquí no.
1: Hombre,
2: es lo
1: que
2: mismo.
1: No.
3: Partís jugas de Aymar en la primera liga de Benítez.
2: Así me gusta.
3: 2001-2002. Va a jugar 33 partits de titular 23, o sigui,
0: hoy qué pocos, qué pocos de la qué intrascendente era.
1: Vaya, por favor,
2: goles, va, Manolo,
0: dato mata relato, va, invéntate.
2: Goles 4,
0: ahora gol echado a Aymar.
1: Escúchame.
0: A Aymar era un goleador.
2: Pero escúchame una cosa.
0: Aquí.
2: No, no, pero te voy a hacer un
0: planteamiento. Es que no voy a abrir ese melo porque va a discutir en Manolo y ya está.
3: No, yo no discutí.
0: Ese le va yo ya le supera porque ella es anti Aymar.
1: Yo solo te voy a decir una cosa, segunda
0: para la otra cosa.
3: Segona lliga del Benítez. Aymar, 25 partits jugats de titular, només 18. O sigui, ni la meitat de la temporada. Gols, 4.
1: Jo te voy a decir una cosa. Estáis enfadando al mito, ¿eh? Estáis enfadando a mi padre, que me ha escrito y me dice mi padre, Luis, Aymar era un fenómeno.
0: Aymar era un fenómeno, sí, señor.
1: Hombre,
0: sí,
2: como Ariel Ortega. Fenómeno.
3: Nada por aquí, nada por allá, tremago.
2: Pero, Salva, mira, hay una cosa.
1: Ariel Burrito Ortega, yo era muy pequeño.
2: Hay una cosa que es... Ese tipo de media punta, porque es media punta.
0: Sí.
2: Hay una cosa. Yo hoy en día los llamaría segunda punta. Hay un delantero y hay eso. Porque si a ese jugador, ese típico jugador, lo pones entre los medios, pierdes el medio campo. Porque él no pelea ni una pelota, él no se lleva ninguna dividida, él no se lleva tal. Entonces lo tienes que poner como uno de los dos delanteros. Y para tú, de verdad, ser un equipo... crack, tu segundo delantero tiene que meter 10 o 12 goles. Si no mete goles, entonces no es ni una cosa ni otra. Tiene que jugar en un equipo especial diseñado para ese tipo de jugadores.
3: Per cert, en la segunda liga, partits complets de Aymar, no.
2: Ya te lo he dicho yo.
1: Yo creo sinceramente.
3: Yo
1: que...
3: soy de les dades, punto y final. No,
0: ¿cuántas
3: no,
0: vegades que estigue lesionat?
3: ¿Eh?
0: ¿Cuándo tienes estigue
2: lesionat? No, no, si cuando no jugó es porque estaba lesionado.
0: No, dime, yo soy de los datos, dime cuándo tienes estigue lesionat.
2: Salva,
0: no tengo ese dato.
3: No tengo que estigue lesionat, pero también te digo una cosa.
0: Dato
3: se lesionaba más a facilitar.
0: Ah, claro, ahora ya.
2: Pero hay una cosa.
1: De los 8 goles que marcó en la 2002-2003, Manolo no ha dicho nada, ¿eh?
3: ¿Aún acaba el Valencia en 2002-2003, perdona?
1: Ya no me acuerdo.
3: ¿Sin qué? Fuera de Europa.
1: Todo esto tiene una cara B. Porque en la segunda que el Valencia ganó la Liga con 4 goles de Aymar, las 8 asistencias que te da Aymar, Manolo Montano no ha dicho nada.
0: No tiene ese dato.
1: Se le ha clavado el wifi ahí a
0: Manolo.
1: Las ocho asistencias que le da Pablo Aymar. No dice nada.
3: ¿Un jugador que te done 8 asistencias o uno que te faça 8 goals?
1: Manolo,
3: yo creo que fa 8 goals.
1: Manolo, os lo prometo, que si este programa hubiera sido para criticar a Aymar,
0: finjo
1: una varicela.
2: Vamos a ver, Salva.
1: Ostras,
3: criticar no. Tendré la mejor visión de las cosas.
2: Ese tipo de jugador. Encanta a las aficiones. Muchos equipos necesitan esos jugadores para identificar a la afición. O sea, yo he visto a Aymar el hacer un caño en Mestalla y levantarse todo Mestalla y después no volver a tocar la pelota.
3: El caño rodatí se que hacía siempre al costado de la banqueta, que no servía para res.
2: Pero me refiero, son jugadores muy difíciles de acoplar en un esquema. Tiene que ser un entrenador que le guste ese tipo. Dime cuántos...
0: Bueno, pero en el Valencia va a jugar o no.
2: Sí,
0: claro. ¿Va a guayar la Liga al Valencia o no?
2: Sí,
0: pues pero... ya está. Voy a decir, no, pues es que no voy a entrar ahí.
1: Pues que le ganaste 2 ligas, una al Real Madrid de los Galácticos y otra al Barça de Ronaldinho. Es que, tío... Es que es duro.
3: ¿Al Barça de Ronaldinho? ¿Guayas al Madrid de los Galácticos?
1: No, y el Barça tenía... En la última fichó a Ronaldinho o a Edgar Davis. Igual me he equivocado.
3: A Edgar Davis.
0: Demonio,
3: que gracias a un gol de Edgar Davis, el Valencia guaña la salva.
2: Yo te hago una pregunta de dos jugadores.
1: ¿Tú, Edgar Davis, es verdad.
2: ¿Tú preferirías,
1: miento,
2: ¿tú preferirías a Aymar o a Vicente?
0: No tienes resabor, Miki.
2: No, son dos tíos.
0: Es un extrem, es un extrem y es un michapunta.
2: ¿Pero tú a quién preferirías tener?
0: Tú dime, ¿Robben o Vicente? Yo te digo Vicente.
2: ¿Quién?
0: ¿Robben o Vicente? Que yo en la matiza, pues eso yo te digo Vicente.
2: Fernando Pero, Gómez Colomer.
0: Fernando.
1: ¿Que quién?
0: Fernando. Claro, pero es que yo soy fernandista.
1: Y es que a Fernando lo vi muy poco.
0: Josu Fernández está. Pero...

0: Més
1: ofensivista. Pero ese segunda punta, como era Fernando, sí, sí, sí, al final de temporada no, no, había hecho Aymar, 14, sí, o te había hecho tal...
2: No vais a la de dos gols capaz.
0: Pero a mí Fernando es un futbolista superlativo de Valencia, superlativo.
1: Muy bien.
3: A mí Aymar me gustaba mucho.
2: Yo,
3: a mí
2: también,
3: muy poco. Yo a Fernando lo he visto muy poco porque era muy enano, pero yo a Aymar... Pff, es que, tío.
1: Pero eso es como yo. A mí, por ejemplo, me gusta ver a Aymar, a Joao Félix... A tal, pero no los querría en mi equipo. Seguro hay de ese nivel, hay mejores, o sea, que rinden más.
3: Miki, como entrenador del Valencia, una pregunta, Miki. Tú, cuando te giraras ahí atrás al banquillo, estarían Aymar y al lado Gallá.
1: Contéstale tú.
0: No, Miki faría jugar a Millor, a Gallá y a Aymar.
1: Y además, hay una cosa. Si no puedes comparar a Vicente, que era extremo de ataque, y un media punta, quieres comparar
3: no,
1: un
3: no
1: lateral
3: comparado
1: izquierdo,
3: pues,
1: es que te vuelves loco.
3: Los dos jugadores que tendrías tú en el banquillo.
1: Bueno, yo ahora sí.
2: Altre futbolista que también despertaba pasión. Altre futbolista que también despertaba pasión en agosto y en septiembre de fa un año era Dan Juma. Pero la realidad es la que es.
1: ¿Cómo es el debate? Yo soy Dan Juma. Venga.
3: Hemos pasado de hablar de Aymar a Dan Juma, ¿eh?
2: Bueno, es el Valencia actual. 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
1: Si nada más hay que negociar, ¿no, Luco? Coger y decir, oye, te tienes que ir.
3: Yo hace escasamente unas semanas, no me acuerdo cuándo, porque el tiempo pasa volando, le escribí a uno de los agentes de Dan Juma, a Michael, y le puse: Michael.
2: Michael.
1: Que no soy yo.
3: Le puse,
2: como
3: no,
2: si fuera el coche no, fantástico.
3: No. Tú eres Mickey, que no Michael. Le puse, yo puedo decir abiertamente... que Dan Juma va a quedarse en el Valencia y que no va a salir traspasado ni se va a mover, me puso correcto. Entonces yo...
1: No, pero eso es mentira también. Haces unas preguntas de una manera... O sea, si ahora él en el Valencia cobra, por ejemplo, 2 millones y le llega a un equipo y le dice: te doy 4.
3: Que lo diga Folgati.
1: Se va más seguro...
3: Más claro no se lo puede decir.
2: Pero él te va a autorizar siempre a donar esa información porque le favoriza.
3: Pero ¿qué quieres que haga? Que le diga... Oye, le he preguntado a la gente de Dan Juma: oye, ¿puedo decir que Dan Juma va a ser jugador de la temporada que viene, jugador del Valencia? Y me dijo: correcto, puedes decirlo.
1: Como a los familiares y como a los tal, todos dicen lo mismo.
2: Yo creo que la pregunta es: ¿a Dan Juma se le está buscando equipo? Pues ¿el sí, entrenador con Tamil?
3: No, lo que yo...
2: Esa es la pregunta que ya
3: lo que yo estoy en contra, ¿eh? Y fíjate que yo a muchos de los futbolistas que han venido en el Valencia los sacaría. Y quiero que se vayan, pero lo que no podemos hacer es ser los más listos del corral. Porque es una frase que yo también he utilizado, uh-huh, ¿vale? Rollo, es que Batí Santa María, Raba, Dan Juma, quien sea, pone muy complicada su salida. No, es que... No, perdona.
2: Son contractes laborales.
3: Claro, perdona. Muy complicada su salida es sinónimo de que no te va a regalar su dinero. Porque si es sinónimo, claro, de que no te va a regalar su dinero, lógicamente, normal, va a poner complicadísima,
2: pero,
3: su salida.
2: No,
3: lógicamente.
2: Pero es que a mí me parece... Claro,
1: yo, o sea, a ti, la semana pasada aquí, te he oído decir que negociando se llega seguro a un acuerdo.
3: No, yo te dije en algunos jugadores.
1: ¿En cuáles?
3: Te dije en Batí Santa María.
1: Los mismos que has nombrado, en Dan Juma.
3: Pero no porque Batí Santa María vaya a perdonar dinero o porque Raba vaya a perdonar dinero.
1: No, Santa María, por la forma de ser que tiene, con que le hagan una oferta igual que la que tiene aquí en Valencia, se va seguro.
3: Claro.
1: Pero Dan Juma no.
3: Claro, ese es el tema.
1: Y Raba tampoco. Pero porque es una cosa...
3: Raba yo creía que iba a ser más fácil. Fíjate, y la verdad es que no va a ser tanto.
1: ¿Cuántos años tiene?
3: 30 para 31.
1: Luego ya está en lo que hemos hablado antes de veteranos. En el que la familia está aquí, que el nano está en la guardería, que la mujer...
0: Que
1: la mujer está encantada de vivir en Valencia. Y tú quieres que venga un equipo que sin jugar en el Valencia le pueda ofrecer más que el Valencia, económicamente...
3: Pero creo que le queda poco contrato a Raba, ¿eh? Creo firmó
1: uno.
3: Le firmó 2 años.
1: Pues otro año aquí.
3: Ya, pero entonces tú cuando salgas al mercado el verano que viene con 32 años
1: igual
3: sin haber jugado...
1: Igual que ahora...
3: Igual,
1: porque ahora me tienen que dar para salir la misma cantidad mínimo que estoy cobrando. Mientras que el año que viene, como no tengo ninguna oferta, puedo salir por menos dinero.
3: Yo, Miki, a la pregunta que hace de Danjuma a Manolo, es que Danjuma te va a decir, claro, si es que me vas a dar otra oportunidad, es que no tiene más narices que dármela. Es que me vas a dar otra oportunidad. Pero es que, además, los antecedentes de Danjuma con el Villarreal son esos. Yo es que soy muy poco optimista de que venga mañana el Bayern de Múnich a darte 5 kilos por Danjuma y 4 millones a Danjuma.
2: Pero ningún está parlando del Bayern de Múnich.
3: Claro, no, pero el Bayern de Múnich es un ejemplo.
1: Hablándote de un equipo turco que venga, por ejemplo, y diga, yo te doy la misma ficha que te quedan 2 años, yo te doy 2 años por el mismo dinero. Y yo soy Danjuma y te digo, pues no me voy.
3: Danjuma dice que no.
1: Porque me quedo en Valencia.
3: Es más, creo recordar, porque lo hizo ya el verano pasado, si no me falla la memoria, creo que era Danjuma, y si no, que me perdonen, tiene casa en Valencia, propia, no que la alquila, propia, suya. Uh-huh. Entonces, claro, eso es un jugador que tú sabías que te podía salir cruz y te ha salido cruz, porque los antecedentes te dicen que Danjuma es un jugador especial. Ahora, ¿Danjuma te va a perdonar dinero? No. Ahora, te aguantas.
1: No me digas eso, porque si tú sabías que te iba a salir cruz, ¿para qué lo fichas?
3: Que podía.
1: Que podía salir cruz, ¿para qué lo fichas?
3: Pues porque era gratis.
2: Hombre, de Baez.
3: Pero sí, gratis.
1: Danjuma, ya has visto.
3: Danjuma es
0: una operación muy similar a la de Santa María, que al final le pagues por una serie de objetivos al Villarreal.
1: Sí, pero con una diferencia.
0: Y que se te enanaba, no sé si es 4 millones de euros.
1: Pero Salva, una diferencia importante. El carácter tiene que ver. Santa María, yo estoy convencido que se le ve un tío profesional, un tío tal, y que dice, quiero jugar. Y entonces yo me voy. El otro...
2: Ya sabía dónde venía y convenía.
0: No tener resabores.
3: Si es que, además, es que los últimos partidos del Valencia y de Corberán te lo dicen todo. Si es que Corberán muere con los jugadores de siempre. Ramachani es buenísimo. Ha hecho una segunda vuelta de locos. Perfecto. Pero cuando te estaba jugando el pan, al banquillo.
1: No. ¿Está? Y en enero lo querías largar.
3: Sí. Explícame. Pero luego ya empezó a jugar.
1: La coherencia.
3: Pero luego ya empezó a jugar y lo hizo bien, Marcos. 4, 5, 6 goles. No, creo que 6 goles al final. ¿Vale? Y dices, Ramachani. Sí, es muy bueno. Muy, muy, muy bueno. Pero cuando te estaba jugando el pan, al banquillo. Cuando tenías que correr, bajar a defender, currar, presionar y no ser un jugador. Mira. Que es cierto que Ramachani condiciona mucho a las defensas contrarias, pero a la hora de ser un jugador de equipo es muy anárquico.
1: ¿Me estás dando todas las virtudes de Aymar?
3: No. O sea, perdona, no me puedes comparar a Ramachani con Aymar.
1: No, claro que no, eso es una broma.
3: Ah, vale. Entonces lo acepto. Pues si me comparas a Ramachani... No, que no se ría el técnico, porque no me puede comparar a Ramachani con Aymar. Estoy sufriendo en este programa,
1: de que no bajaba. Aymar llevaba un cronómetro, un aparato ahí en el pecho. Sí. ¿Lo sabes o no?
3: No, no sabía que llevaba un aparato. Es que yo iba al colegio.
1: Vale,
3: es que,
1: pues llevaba uno ahí que cuando pasaba el medio campo hacia atrás, ¡pum!, le pegaba calambrazo. No le dejaba pasar de medio campo para atrás.
3: No sé, yo creo que tenéis una concepción muy negativa de Aymar.
1: No, a mí me encantaba ir a verlo jugar.
3: Hombre, pues parece que no.
1: Sí. ¿Sabes cómo, quién me... salvando las distancias, Carlos Álvarez del Levante.
3: Sí.
1: Muy bien, qué bonito, hace una y hace tal, pum, pum, pum. Pero Levante se salva cuando no juega.
0: Bueno, pero la Sense lo adoraré.
1: Sí, porque son jugadores de segundo nivel. Bueno. Nunca pueden ser de primer nivel.
3: Pero una cosa.
0: Pero ¿por qué en torno a Aymar?
2: Yo ahora no soy Gut.
3: Pero una pregunta. Pero una pregunta. No hay un partido. Lo que pasa es que ya me falla la memoria porque yo era muy niño. No hay un partido en Old Trafford, en la Champions, que Aymar hace un partidazo.
1: Eso era Redondo.
3: No, pero...
1: El Madrid.
2: No. Lo que pasa es que Aymar el día del debut le fa un caño a Scholes en Mestalla. Yau.
3: No, y también en Old Trafford hace un buen partido, ¿no? Una vez que ha dado una asistencia en un 2-2 o algo así, no me acuerdo.
2: Old Trafford es el coche de José Luis Oltra.
1: Danjuma hubo una vez que hizo un buen partido también.
3: No, sí, pero contra Oviedo.
0: Danjuma, yo creo que habrían de revisar, pero yo creo que un porcentaje De una futura venda es del Villarreal, ¿eh?
2: Sí.
0: Un 50%.
1: Buen negocio.
3: No te preocupes porque Fernando Roche tiene claro que no va a pillar ni uno de esa futura, de esa futura venta.
0: O sea, el Villarreal es ser que no le iba a costar, el Valencia no le iba a pagarles al Villarreal, pero en una serie de objectivos, 50%, etcétera, el Villarreal recuperaba y sostenerse.
1: Bueno, pero es que eso los equipos lo suelen hacer porque...
0: La amortización que le faltaba para pagar.
1: Si suena la flauta, pues gano dinero.
3: Pero es un jugador súper difícil de revalorizar porque ya tiene 29 años.
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2: 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Diu Arcadio Pérez Sanz, la resposta la tiene él, solo él. Ya sabemos cómo terminan todos los equipos a los que va. O cambia el chip o el club debe actuar de manera inmediata. 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Mandaloriano VCF, yo creo que es un caso perdido. Solo hay que ver su trayectoria. Hay que sacarlo de aquí. 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Sebas FG, el Villarreal tiene una cosa llamada organigrama deportivo, con unos técnicos que trabajan y conocen a sus jugadores, algo que en el Meriton, club de construcciones y contratas, se ha anunciado, pero aún no se ha visto, y ya sabemos la decisión que tomaron con él. Denis Campos Diu es siempre lo mismo, intenta toda la temporada desbordar, parece que tiene peligro, y nada, en un Valencia normal, fuera y con Meriton, ¿qué puede pasar? Ya nos sorprenden, estamos acostumbrados a lo peor. MM Edu, yo intentaría recuperarlo, pero me temo que con Carlos Charlatán va a ser difícil. Lo mismo pienso de Dani Raba en el Instagram. 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
3: Oh, qué bonito ahora,
0: La botella de vi, a quina hora era això?
2: Pues, no...
3: Però estaves en Sant Juan.
0: Pues... No, és Alberic.
1: No, però
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0: Fa 3 hores una botella de vi?
2: Sí. Bueno,
1: que se tome...
2: Escoltamos...
0: No, està dormint ja.
1: Más botellas porque... No va a ser un año más de prueba, van a ser dos, que le quedan
2: Arturo
1: dos.
2: Arturo Andreu Villalba diu, quien no suma resta, saldarlo o regalarlo en el Black Friday o en las rebajas de verano. Y cree que en el TikTok tenían alguna respuesta también. Y díxeme que mire, pero sí.
3: TikTok, qué moderno, ¿eh?
2: Diu que en este caso, ey, no es partidario de una segunda oportunidad. Cabrero, que igual el chico, ¿no? 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
1: Vamos a ver, ¿el Cristiano Ronaldo de ahora o el Cristiano Ronaldo
0: no,
1: de hace
0: el actual, 8 años?
1: A
0: el
1: mí
0: actual,
1: me,
0: el actual.
1: Me parece uno de los 5 mejores jugadores del mundo que han habido. Me parece que un tío como él... Ahora, ¿me hablas de goleador o de jugador?
2: No, él te parla de ahora, del rendimiento que puedo dar ahora.
1: Mete goles siempre.
3: Yo creo
1: siempre.
3: Yo creo que Portugal... Es que me he recibido palos porque también lo he dicho en Radio Marca, lo han colgado y estoy ahora. Bueno,
0: puedes haberte importado a Manolo también.
2: Pues yo opiné con
3: Lucas. Yo creo que no
2: tiene. Yo creo que ahora está para Félix o Uzbekistán y en la Liga.
3: Claro, yo creo que, no, que los partidos importantes no tienen incidencia en el juego. Yo creo que Portugal tiene jugadores mejores.
1: Pero hablas
3: que
1: de ahora. Ronaldo,
2: sí.
3: Y me parece. Siempre me ha parecido para un club muy serio, que cuando un jugador como Cristiano Ronaldo es suplente, haya tanta presión social contra un entrenador y contra un sistema, cuando realmente tú le estás dando la llave del equipo a Cristiano. Con Fernando Santos pasó. Y si Roberto Martínez le da por sentarlo, a Roberto Martínez le quedan dos telediarios.
2: Se montaron por
1: fíjate que lo que tienes es que, creo yo, ser justo con todo eso. Yo estoy de acuerdo contigo. Hay jugadores que el que no los pongas te crea más conflicto y entonces tienes que decidir si los llevas o no, si no van a jugar como con Bullo, que decían, es que como segundo portero no me vale. Pero, ¿qué influencia tuvo también la afición cuando Luis Aragonés dijo Raúl no?
3: No, la tuvo. Yo,
1: la tuvo, repito, comparado a, más que a ninguno.
3: Claro, pero tuvo los bemoles de hacerlo.
1: Pues eso es lo que
3: tuvo.
1: Tuvo
3: los bemoles, pero te voy a decir una cosa, porque hay una situación, yo creo, porque yo repito, ese año yo iba al colegio, pero porque hay una situación muy distinta. Yo creo que si tú, Luis Aragonés, sienta a Raúl y al día siguiente le está llamando para despedirlo, a Luis Aragonés será refanfinfla. Es decir, escúchame, yo tengo aquí mi contrato. Si tú me vas a echar por sentar a Raúl, mira, fíjate, lo rompemos, y me piro
1: a
3: mi casa.
1: Hay dos cosas diferentes.
3: Y ya está.
1: Yo, por ejemplo, nunca le hubiera dado el trofeo de mejor jugador a Ronaldo.
2: Un balón de oro.
1: Nunca. Ahora, máximo goleador se lo puede haber ganado todos los años.
6: Totalmente.
1: Y cada uno tiene, nunca puedes comparar a Messi, sí, cómo juega
2: un producto
1: a
2: marketing Cristian. De la guerra Madrid.
1: No, pero no un producto. Todos los años metía más goles que nadie. No,
2: pero el valor.
1: Ah, claro, claro, claro.
2: Bueno, señores, el Valencia publica la pretemporada, donde de momento están el Petro Luanda de Angola, el Dense, el Castelló, el Derby County y el Stoke City. Teniendo en cuenta que a mes anem a un altre Steve Yarg, la pregunta que jo vos vull fer és, les pretemporades ara serveixen per alguna cosa, Miqui?
1: Vamos a ver, yo creo que las pretemporadas deben de hacerse, puedes hacerlas de varias maneras. El nivel de los equipos con los que compites...
6: Paulatino.
1: No, pero paulatino, o pueden ser buenos o pueden ser regulares, depende de dos cosas. Una, tú tu equipo lo tienes que hacer en la pretemporada, busca equipos de medio pelo. Porque si juegas contra grandes, hasta no lo vas a poder hacer porque te van a ganar todos. Si tú tienes un gran equipo, compite. Porque tu equipo tiene que aprender a competir. Con la temporada que ha hecho el Valencia, nada más le falta empezar perdiendo todos los partidos en pretemporada. Bueno, tiene que buscar partidos en los que gane.
6: Coincidís plenamente.
1: Para que el equipo y la afición diga, este año sí que tenemos equipo.
3: Yo obviamente, la situación Miki ha vivido miles pretemporadas, yo ninguna, por tanto no le puedo...
6: Hombre, ¿alguna hora has discutido?
3: Trabajando, Dick. Así, trabajando, sí, pero no como entrenador físico, táctico, no. Pero yo espero que la temporada del Valencia sirva para algo, porque como lamentablemente al Valencia no le llama ni Dios para hacer torneos donde te pagan, para hacer torneos donde la gente vea al Valencia.
6: Eso es una, yo es que creo que ese es un altre debate.
3: Claro, pero porque ya que no vas a ganar tu dinero con las pretemporadas, como lo hace el Madrid y como incluso han invitado hace poquito al Sevilla, ¿vale? Como ya no le interesas a nadie.
6: O el Villarreal,
3: como ya no le interesas a nadie, lamentablemente hablando, al menos que te sirva la pretemporada para trabajar y para llegar bien a la temporada. Yo solo pido eso, porque si además que no te invitan a ningún trofeo tipo Miami Soccer contra el Borussia Dortmund, además de eso, haces una castaña de pretemporada,
2: voy a convidar si estás tres de los últimos cuatro años,
3: pues ya está.
2: Lluitan per no baixar.
3: Pues por eso, pues lo que quieres que te diga, ¿no? Esa, pues ya está. Pues
1: pero seguro que tú, por ejemplo, ahora ves la pretemporada del Celta, que no la sé, que como va a competir en Europa y tiene un equipo formado, estará buscando, que tampoco lo invitan a ningún sitio pagado, pero estará buscando equipos para competir de verdad.
2: Ahora, Matís, el Celta tiene más cártel que el Valencia.
3: Hombre.
1: Sí, pero no como para que se vaya a Miami jugar contra el City.
2: Pero Celta, ¿vas a hacer un stage?
6: Sí. El Celta más cártel que el Valencia. Ni de coña.
3: Ahora mismo tiene más nivel deportivo. Cártel no sé, pero nivel deportivo sí.
1: Es que son dos
6: cosas. Pero cuando vas fuera a contratarte, ¿cómo van a contratar al Celta más que el Valencia?
3: No, pero al Celta no lo van a contratar.
2: Juega Europa y el Valencia.
3: Pero ni al Valencia. Pero escúchame, hace poco cuando íbamos últimos en la clasificación, hicimos un amistoso contra México. Más que...
6: Que va a marcar Dani Gómez.
2: Para dos temporadas.
3: 2-2. Sí, y que le pusieron a parir al Vasco Aguirre porque empató contra un equipo en descenso de la Liga Española.
6: Sí, sí.
3: Sí, sí, sí. Y mira, ahí hicimos un... Que tuvo que pedir permiso Rafa Mir para viajar.
6: Sí. ¿Qué lo van a engañar? No van a engañar tampoco más a dinero, creo. No recuerdo la cantidad, pero no se va a engañar.
3: Yo puedo decir una cosa antes de terminar.
2: Rápido.
3: Por cierto, felicidades a mi madre, que fue su cumpleaños. Y no me acordé aquí, fue un día aquí. Y luego, segundo,
0: yo ¿cuál le digo a Tamaré?
3: María José.
0: María José, felicidades.
3: Y luego,
2: al teu també.
3: Ah, oui. Felicidades.
1: Y a Juan, que nada más lo haces Juan, que criticarlo.
2: Felicidades, Juan. Ah, San Juan, claro.
3: Y otra cosa, ahora que está en el mundillo,
2: sí.
3: Ahora que aquí se ha hablado de él, sí. Yo sueño porque cambie el chip alguna vez y poder ver a Pablo César Aymar entrenando al Valencia.
2: ¡Oh!
0: ¡Qué bonito
1: sería! Pues es buen entrenador, según Luco, lo que tengo entendido
2: Luco,
1: yo.
2: Luco, moltes gràcies.
3: Ojo.
2: Miqui, gràcies.
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1: 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Buenos días.
2: Hola, buenos días.
1: Lo primero, ¿cómo valoráis vosotros este fin de semana tan trágico que ha dejado 5 menores fallecidos por ahogamiento?
2: Pues la verdad que, bueno, como bien dices tú, un fin de semana muy trágico, un fin de semana que alguno se pudo haber evitado y que bueno, que esperemos que no sigan esta tónica a lo largo del verano porque hayamos una evolución de ahogamientos muy importante.
1: ¿Qué tienen en común estos casos? ¿Hay un patrón que se repita en la mayoría de los ahogamientos infantiles en este caso?
2: A ver, hay dos causas principales. Una causa principal es por la vigilancia a los niños. Los niños hay que vigilarlos de cerca durante todo el tiempo. Hay que pensar que en muy poquito tiempo nos podemos encontrar un niño ahogado. En poco tiempo, poca agua. Hay que pensar que también hay que el niño cae boca abajo, no tiene movilidad y entonces al final lo que acaba haciendo es que se produzca ese ahogamiento, ¿no? Y además un ahogamiento, hay que pensar en un ahogamiento silencioso en los niños. Y otra segunda causa, pues es la falta de vigilancia, evitar, o sea, se podían evitar atendiendo a los consejos de los socorristas, a las banderas. Estas otras causas principales en este ahogamiento de menores, ¿no?
1: Entre otras cosas, las cifras ya ascienden, como hemos contado, a 174 fallecidos en lo que llevamos de 2026. No sé si estamos ante un año especialmente preocupante.
2: Pues sí, estamos ante un año especialmente preocupante, son muchas muertes, digamos, una evolución positiva, que esto, claro, es negativo, ¿no? Y es cierto que esto es un dato muy preocupante, por eso, bueno, desde la Federación Española solicitamos mucha prudencia, precaución, que hagan caso a los servicios de salvamento y sobre todo lo que hablábamos antes, que vigilen a los menores.
1: Desde vuestra experiencia, te puedo preguntar, ¿qué está fallando? ¿La prevención, la educación, la vigilancia, la percepción del riesgo? ¿Qué sucede ahí?
2: A ver, hay varias cosas. Una de las cosas que podemos ver es que la vigilancia, o sea, en estos datos, es que las zonas de ahogamientos que hubo, el más del 50% eran zonas no vigiladas, con lo cual podemos sacar de aquí la importancia del socorrista, ¿no? De que esté el socorrista en nuestras playas. Luego, la educación. Yo creo que debíamos de educar a la población a que el socorrista, aunque no te multe y no tiene una autoridad, sí sabe lo que está haciendo, sí sabe cómo prevenir accidentes, que es nuestro trabajo, y que falla pues esa educación o ese, pues dice el socorrista que hay bandera roja, no me meto, o dice que hay que hacer esto en la piscina, no lo hago. Pero sí es cierto que tenemos mucha gente que, bueno, que no nos hace caso por este motivo, ¿no? Debemos de pensar todos que el socorrista lo que vamos a intentar hacer es prevenir. O sea, nosotros no queremos hacer rescates, no queremos ser héroes por rescatar, sino ser héroes por prevenir accidentes y posibles rescates. Entonces yo creo que esto está fallando de manera importante, que bueno, venga, hacemos lo que queremos, llegamos, no hacemos caso a las indicaciones. Y esto está fallando de manera importante aquí en España.
1: Esto que te voy a plantear puede sonar muy mal, pero es imprescindible para ayudar, sobre todo si nos damos cuenta de que algo está sucediendo. A ver, existe la imagen de que un ahogamiento, por ejemplo, es un proceso evidente con gritos, gestos de auxilio y cierto escándalo. Pero ¿cómo sucede realmente? Porque hay personas y sobre todo menores que se ahogan y no llegas ni a darte cuenta.
2: No llegas a darte cuenta en muchos casos, ¿no? Pensamos todos en las películas y que la gente, bueno, pues grita, hace aspavientos. Esto no ocurre. El ahogamiento es un momento de que, bueno, pues que no, que es silencioso. La persona se ahoga y no te estás dando cuenta. Es más, muchas veces no van a pedir auxilio porque tienen, o sea, están en un estado de pánico y no tienen ni fuerza para poder pedir auxilio. Por eso es la importancia de esa vigilancia, porque no es, venga, el grito y no, eso es un porcentaje más bajo de los casos de ahogamiento, por eso no nos damos cuenta.
1: Muchos padres, Nuria, confían en manguitos, flotadores, macarrones, chalecos. ¿Hasta qué punto estos elementos pueden generar una falsa sensación de seguridad?
2: Recomendamos que los manguitos o los elementos de flotación no se utilicen. Hay que pensar que dan una falsa seguridad. Un manguito es muy fácil, que dando un salto se escape, que un manguito, que, o sea, al estar con manguitos te lleve la corriente. Nosotros lo que valoramos mejor en un niño es un chaleco salvavidas de color, si puede ser naranja o un color que se vea. Eso sería el elemento que da mayor seguridad para los menores, ¿no? Estamos desacostumbrados. Ah, pues llevan un flotador. No, pues que el flotador, como nos venga un poco de corriente o de oleaje, te lleva al interior y, bueno, y es un momento de nerviosismo. Con lo cual, sí solicitamos ese chaleco, que es más importante.
1: Y para terminar ya, no sé qué recomendaciones básicas nunca deberían de olvidarse antes de entrar en el agua, tanto en adultos como en niños.
2: A ver, si nosotros estamos en la playa, hay que fijarse lo que vamos a hacer según lleguemos a la playa, es ver la bandera que ondea. Vamos a ver si hay zonas específicas, que muchas veces delimitamos zonas, pues si por si hay corrientes o hay algún elemento peligroso. Una vez que ya estamos, pues ya sabemos si estamos en la playa, intentamos no bañarnos solos, si puede ser, entrar al agua muy despacio, o sea, mojando las articulaciones para que esta diferencia de temperatura entre el exterior y el interior del agua sea lo menos brusca posible, y luego intentar también, no nos vamos muy lejos nadando, sobre todo si no tenemos destreza, y si es importante que si estamos practicando un deporte acuático llevamos una boya señalizadora. Las socorristas nos ayuda mucho ver dónde está una posible víctima, y cuando uno, bueno, pues hace un entrenamiento y se va muy lejos, debe señalizar a dónde se va. Una vez que estamos en el agua, debemos tener en cuenta que si nosotros nos encontramos con alguna indisposición, salir del agua y si avisar a los servicios de emergencia si es necesario. Y si vemos a alguien que tiene problemas, también llamar a los servicios de emergencia. Nosotros siempre decimos que mejor un ahogado que dos, porque no vamos a hacer nada que no sepamos. Pues si no tenemos un elemento de flotación que le podamos tirar o lanzar, lo más importante es llamar a los servicios de emergencia, que ellos saben lo que tienen que hacer y nos pueden, incluso si no están en la playa, nos van a guiar, ¿no? Y luego, si somos la persona que, bueno, pues somos la víctima de una corriente o de lo que sea, lo más importante es mantener la calma, dejarse llevar, porque la corriente nos va a volver a sacar del agua y esperamos a que vengan los servicios de emergencia. Ya sé que es teoría y que muchas veces,
1: sí, pero es importantísimo,
2: en un momento de nerviosismo, claro. Pero es muy importante, claro, Estas situaciones.
1: Pues a ver si aprendemos la lección. Nuria Rodríguez, vicepresidenta de la Real Federación Española de Salvamento y Socorrismo, también portavoz del Informe Nacional de Ahogamientos. Gracias por habernos atendido. Que tengáis un buen verano.
2: Muchísimas gracias a vosotros.
1: Hasta luego, buenos días.
2: Hasta luego, buen día.
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0: más importante en la vida de Pedro Sánchez. Y de los que iban en el Mercedes, que no Peugeot, pues ya hay dos encarcelados. Yo creo que Ábalos es difícil que salga de la cárcel en lo que le quede de vida, que deseo que sea mucho, porque no solo tiene los 24 años que le han caído, que pueden quedarse en 15 en términos penitenciarios, sino que tiene más causas abiertas también, porque esta es la pieza de las mascarillas, pero queda la pieza de hidrocarburos, de Plus Ultra y de la obra pública.
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3: Caso de corrupción que, insisto, nosotros condenamos sin matices, actuamos desde el primer minuto y cuyas ramificaciones esperamos, bueno, se vayan aclarando y, en su caso, se vayan juzgando. La segunda de las cuestiones que está pasando es la investigación abierta contra el expresidente José Luis Rodríguez Zapatero. Sobre el expresidente Zapatero, lo que me gustaría también señalar es lo siguiente. Primero, en su gobierno no hubo un solo escándalo. Segundo, hace 15 años que no ostenta un cargo público. Tercero, le avala como pocos, por tanto, la presunción de inocencia. Colabora con la justicia, lo ha manifestado. Ha defendido con gran convicción la legalidad de su actividad privada, como la de tantos expresidentes de gobierno. Y esa convicción y su trayectoria política explica la confianza que nos merece, que me merece a mí personalmente.
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0: Sí, però, bueno, yo estaba esperando escuchar que el conocimiento era anecdótico, como dijo de Ábalos, que creo que podemos llegar a escucharlo, pero todo esto se pronuncia el mismo día que su mujer tiene que entregar en sede judicial el pasaporte. Y el mismo día que,
2: bueno,
0: hemos conocido...
2: Lo del pasaport, yo creo que es un poc... O sea, pueden criticar, pero lo del pasaport, creo que le iban a abrir un expedient, o han comenzado al inicio un expedient.
0: No tiene nada que ver con
2: la entrega del pasaporte. Sí, te que ver, no, porque digo que el pasaport
0: no,
2: le ha de entregar
0: ver,
2: porque igual se fuga
0: la
2: presidenta
0: del gobierno. Por la redacción de un auto, y algunos que somos mayores hemos conocido autos, por ejemplo, los relativos al caso Gal, que entonces era becaria en COPE Madrid, y se producían todas las investigaciones del caso Gal del gobierno de Felipe González, y recuerdo perfectamente, porque creo que fue mi primera crónica parlamentaria, como Javier Gómez de Liaño redactó un auto donde decía que José María Aznar, entonces presidente del gobierno, y la justicia creaba, o sea, José María Aznar, perdón, creaba un manto de impunidad porque no desclasificaba los papeles del CSI. Y lo de, quiero decir, que hacer política o no en los autos no es algo nuevo, es algo que se ha hecho siempre. Y que el juez, a mí personalmente me parece que el expediente del juez Peinado va a

0: ser una anécdota, y lo mollar es que la mujer del presidente del gobierno va a ser juzgada por un jurado popular, que es el escenario...
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0: Yo es que no soy juez. Yo es que no soy juez.
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0: ¿Había riesgo de fuga del presidente de la Generalitat de Cataluña? ¿Y se ha fugado uno una? Dos veces. Escondido en un maletero. Pilar. No, yo relato lo que ha sucedido en este país. Es que se fugó el director general de la Guardia Civil y dijo que vino de Laos, bajada de un avión, enfundado en una gabardina mientras el ministro del Interior dimitía. Yo no lo sé porque no soy juez. Lo que quiero decir es que me parece temerario que ayer el Partido Socialista en tromba saliera con un hashtag yo con Begoña y diciendo Begoña Gómez es inocente. Begoña Gómez no es culpable. Pero no es inocente tampoco. Está sometida a la acción
1: de
0: la justicia.
1: De moment es inocente hasta que no ni haya una sentencia.
0: Sí, pero es que Diana Morán...
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0: Zapatero no es culpable, pero está siendo sometido a una investigación judicial donde la foto de las joyas para mí me parece la anécdota. Pero ya hemos visto que la anécdota al Supremo, que son las putas, no le ha parecido una anécdota. Que habría también que analizar por qué estaban descojonados durante todo el juicio Koldo y Ábalos. No sé si es que el gobierno les ha prometido un indulto, que creo que sería una grosería.
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3: En recordar cinco hechos que son absolutamente indiscutibles e irrefutables. Primero, según la propia Guardia Civil, la UCO, la plaza por la que hoy está siendo juzgado mi hermano fue creada el 10 de octubre de 2016 y fue convocada el 19 de mayo de 2017. Es decir, durante un periodo en el que yo no tenía ningún cargo en el Partido Socialista y, de hecho, en la segunda fecha no era ni siquiera diputado de estas Cortes. En segundo lugar, a mi hermano se le empezó a investigar porque una asociación ultraderechista le acusó de tener un millón y medio de euros, en acciones y de defraudar impuestos en Portugal. De hecho, en muchas sesiones de control, tanto el Partido Popular como la ultraderecha, también hoy estoy convencido de ello, han utilizado de manera regular muchos de estas acusaciones falsas. Y lo han hecho además de manera absolutamente impúdica, sin siquiera pedir perdón cuando han sido desmentidas, no por parte de mi hermano, no por parte del gobierno, sino por parte, en este caso, de la propia instrucción. Ya se ha demostrado que ambas acusaciones eran totalmente falsas. La tercera, mi mujer empezó a trabajar en la Universidad Complutense de Madrid en 2012. Es decir, 2 años antes de que yo fuera elegido secretario general del partido.

Partido Socialista y 6 años antes de ser elegido presidente del Gobierno de España. Cuarto, la cantidad total que mi mujer ingresó por dirigir la cátedra extraordinaria y desarrollar un software

0: Impresión, he dicho. A su mujer se le juzga, entre otras cosas, por apropiación indebida. Y sí que judicialmente lo que se está defendiendo
1: está de la dona,
0: es que el tema de la apropiación indebida.
2: En el caso de mi mujer ha sido objeto de 15 revocaciones, o bien totales o parciales, por parte de la Audiencia Provincial, y media docena de quejas del Consejo General del Poder Judicial, y ha culminado con unas medidas cautelares que yo creo, señorías, sobrepasan todos los límites de lo razonable, cuestionando incluso la labor del Cuerpo Nacional de Policía. Señorías, analizando estos hechos, cada uno puede extraer sus propias conclusiones. Yo voy a compartir con ustedes y con los ciudadanos las mías. Primero, yo voy a confiar en la justicia de mi país. A pesar de que haya actuaciones que evidentemente cuesta mucho compartir y comprender, como las que he trasladado desde esta tribuna, voy a confiar en el sistema de los jueces y juezas de nuestro país, porque sé que la inmensa mayoría de jueces hacen un trabajo modélico, esencial y objetivo. Lo que le pido a la justicia, señorías,
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0: Sí, però jo decía que lo de la mujer, la apropiación indebida del software, da la impresión que puede ser, la carga de la prueba. ¿Que Peinado se equivoca haciendo esas valoraciones? Se equivoca. Pero eso no puede empañar una instrucción judicial que ha recibido, como en muchas ocasiones, varapalo de instancias superiores, porque vivimos en un Estado de Derecho, pero Peinado también ha sido apoyado por instancias superiores. Ha tenido varapalos y ha tenido apoyos. Ahora bien, que el presidente del Gobierno sobre la tribuna esté diciendo que respeta la acción de la justicia cuando hay ministros de su gobierno, como Óscar López, que equiparan autos judiciales con novelas que se pueden presentar a la final del Premio Planeta, o cuando se está investigando judicialmente unas cloacas del Partido Socialista dirigidas presuntamente por Santos Cerdán y ejecutadas presuntamente por Leire Díez, que habrían estado encaminadas a cargarse jueces, fiscales, empresarios, periodistas, para frenar los asuntos judiciales que acechan a su familia y a su gobierno, hombre, a mí me está produciendo mucha vergüenza. Es de agradecer que comparezca, porque hay que recordar que lo que llevamos de legislatura no ha habido nunca debate del Estado de la Nación, porque el presidente del Gobierno no lo ha permitido.
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2: Sobre el caso del hermano, lo que sí que parece que es verdad, Sergi, es que las cloacas se desplazaron a Badajoz para hacer una investigación paralela sobre la juez instructora y se hicieron, hasta con inteligencia artificial, montajes fotográficos sobre su presunta vida sexual, y se investigó al marido de la jueza Viedma, a los hijos menores de la jueza Viedma. Eso es se está investigando en este momento, y los montajes con inteligencia artificial los hemos conocido. Luego, que presuma el hermano de este señor de que se respeta la acción de la justicia cuando se desarrolló una labor de cloacas...
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3: No es lo mismo imponer que acordar. No es lo mismo derogar que construir. Nada de eso es lo mismo. No todos los políticos ni todos los partidos somos lo mismo. Evidentemente no somos perfectos. Lo sabemos. Ni nuestra gestión está completa. Tenemos que hacer mucho más para garantizar, por ejemplo, el acceso a la vivienda, para fortalecer la sanidad pública, que está en manos, desgraciadamente hoy, de muchos gobiernos que no creen en la sanidad pública.
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1: Ahir dimarts superaven els 30 graus de màxima a Jalance, a la vall de Cofrentes, a Llora, i a Anna, a la Canal de Navarrés. A la resta de la península, per si ho voleu, de forma anecdòtica, ahir també es registraven màximes de més de 42 graus, com a Andújar, Jaén, i 45,1 de màxima. Avui ja no tenim avisos per temperatures altes i esperem màximes d'entre els 30 graus i els 36 a comarques de l'interior, sobretot, amb màximes entre 28 i 33 graus a les zones litorals. Lluirà el sol, continuarem amb la calitja i parlarem de brises fluixes, en general càlides. A partir de demà dijous deixarem enrere el pic de calor, que no la calor. Així que els pròxims dies baixaran les temperatures una miqueta, sobretot les màximes i a l'interior. A la costa continuarem amb humitat i basca i sobretot nits tropicals de manera general, que patirem els que vivim, sobretot en la zona litoral. I tot i que no tindrem avisos per calor intensa, caldrà anar amb precaució al migdia amb les temperatures màximes, especialment per a persones vulnerables i per a aquelles que vulguin fer activitats a l'aire lliure. De moment, no es preveu una situació de vent de ponent, de manera que les temperatures màximes queden més frenades a la costa i pujaran de manera més decidida cap a l'interior. La sensació de calor i la basca augmentarà, torne a avisar a la nit, amb nits tropicals al litoral i prelitoral i localment tòrrides amb mínimes superiors als 25 graus centígrads.
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12: Es el uno, eso sí, pero de un gobierno corrupto. Se lo digo sin presunto. Y se lo digo con el aval de una sentencia firme por unanimidad del Tribunal Supremo. Es la mayor condena a un ministro en su actuación en el cargo. Un ministro suyo por robar desde el gobierno. Así que le pregunto, ¿qué hace todavía ahí en el escaño de presidente del gobierno? Este es el verdadero debate de hoy. No su propaganda, ni sus excusas, ni su victimismo. El debate es si España puede seguir en manos de un gobierno corrupto, sin apoyos, sin presupuestos, sin otro proyecto que no sea resistir, sin la más mínima autoridad moral que exige el cargo. Y todos sabemos la respuesta. Todos sabemos que la mayoría de los españoles ya no soportamos más escándalos, que la legislatura está exhausta y que el clima político que ha generado es incompatible con la normalidad democrática. La pregunta ya no es si reúne confianza suficiente para gobernar. Es evidente que no. La pregunta es, ¿por qué tenemos que aguantar que siga actuando como si dispusiese de ella? Miren, finalmente hoy en el Senado se votará una iniciativa del Partido Popular para pedir elecciones inmediatas. Esta, que nos amordazó el Congreso. Y mañana, otra aquí, para pedirle que presente usted una cuestión de confianza. Y lo grave ya no es que hayan hecho lo imposible para que pudiéramos debatirla. Lo grave es que todos descontamos que si no le gusta el resultado, lo ignorará y punto. O se grabará un vídeo TikTok diciendo que bebamos agua y nos pongamos crema. A este nivel de deterioro nos ha llevado. A que parezca normal que solo cumpla aquellos mandatos parlamentarios que coincide con sus intereses. Es la gran anomalía de esta legislatura, pretender normalizar todo lo que es inadmisible. Ignorar la Cámara, gobernar sin presupuestos, gobernar sin consenso, insultar a las instituciones del Estado y también normalizar la corrupción. Ya lo hemos visto, por si había dudas. Ha llegado aquí con su ministro todopoderoso, recién condenado a 24 años de prisión. Ha llegado aquí con 15 causas judiciales sobre sus hombros, dos ya sentenciadas por el Tribunal Supremo, con casi un centenar de imputados, con 19 delitos en investigación y casi con 2.000 años de cárcel en juego para sus colaboradores y familiares. Y pretende despacharlo como un trámite. ¿Cómo no vamos a seguir? ¿A seguir delinquiendo, se refiere usted, señor Sánchez? Oiga,
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2: Yo la verdad es que veo la tribuna y inevitablemente recuerdo la escena de Ábalos defendiendo la moción de censura contra el Partido Popular por el caso Gürtel. Y da la impresión que en aquel momento Ábalos ya confiaba en llegar al poder para llevárselo crudo. Y esa imagen, yo creo que es la imagen de la condena política y la asunción de responsabilidades políticas que Pedro Sánchez sigue sin asumir. Y por volver un poco al hermano, porque efectivamente me gusta ser precisa, en sede judicial se han conocido testimonios de otras personas que aspiraban a ese puesto, que dijeron que les directamente les comunicaron, oiga, no se presente porque la plaza está dada, o cómo se interceptaron comunicaciones electrónicas en las que se hablaba de hermanísimo. Y además la plaza coincide que se convoca y se otorga cuando Pedro Sánchez ya era candidato a las primarias del Partido Socialista. Por cierto, primarias que también está a la sombra de la sospecha sobre cómo se financiaron. Es decir, con lo cual otra cosa será que efectivamente en sede judicial yo creo que sí que la sentencia será condenatoria. Ahora, es verdad que tiene que existir la carga de la prueba, pero hemos conocido incluso cómo Balas, el responsable de la UCO al que las cloacas se querían cepillar, también testificó diciendo que se había amañado la plaza del hermano del presidente del gobierno. Todo eso se escuchó en la sede judicial de Badajoz. Faltan pocos días, en julio parece ser que se conocerá la sentencia.
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12: Este listón lo puso usted y sus socios. ¿Dónde está el listón ahora? ¿Ahora es aceptable que se haya corrompido desde el portero de Puticlub que puso de asesor hasta su ministro plenipotenciario? Ya hay dos sentencias del Tribunal Supremo, la de Ábalos y la del exfiscal general. Ahora, ¿a partir de cuántas sentencias se tiene responsabilidad política? Registros en la sede del Partido Socialista, registros en el Ministerio de Interior, en el Ministerio de Justicia, en el Ministerio de Medio Ambiente, orgías, mordidas, joyas. Si han robado hasta en la pandemia, si hasta su faro moral está imputado y ahora eso se puede digerir sin consecuencias, desde las más altas instancias del Estado se monta una red de extorsión a policías, jueces, fiscales y medios de comunicación y también nos tiene que dar igual. A ver si lo entiendo bien. Esta es la lista de los 19 delitos investigados al Partido Socialista. El listón se ha movido de tal manera que ya cabe todo el Código Penal, señor Sánchez. Esta es la verdadera anatomía del fenómeno. Cito al señor Sánchez.
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1: Jo crec que ja... que ya se ha superado, es decir, creo que el calendario judicial es tan imparable para el gobierno de Pedro Sánchez, que es el gobierno del PSOE, que ya no se puede delimitar. Es decir, yo creo que va a ser un tsunami absoluto para el Partido Socialista, porque lo está siendo, lo ha sido en todas las elecciones autonómicas que se han producido. Y las causas judiciales, ayer se conoció, por ejemplo, una nueva causa judicial, en este caso contra el Ayuntamiento de Soria, del que ha sido alcalde 20 años el actual secretario general del PSOE en Castilla y León, que fue cabeza de lista en las elecciones de Castilla y León, también por lo mismo, presunto tráfico de influencias y presunto blanqueo de capitales. Entonces yo creo que el tsunami judicial ya es incontrolable e imparable para el Partido Socialista.
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3: Mire, por una vez le voy a reconocer algo de coherencia, señor Sánchez. De la sauna a la cloaca hay un camino bastante coherente. No tiene ni autoridad, ni credibilidad, ni decencia para seguir en ese escaño, se lo vuelvo a repetir. Y por eso le propongo que nos ahorre usted tres bochornos. Mire, tal y como están las cosas, lo normal sería que usted decidiese ser lo que le pide la mayoría de los españoles, que usted decida ser expresidente, como su faro moral. Por cierto, he visto que sigue sosteniendo usted que el mejor de todos los suyos es Zapatero. ¿Por qué? Porque él no ha tenido ningún asunto de corrupción en su gobierno y usted no puede tener más. Por tanto, es curioso, señoría, lo normal es que compitan ustedes dos para ver quién pasará la historia por la trayectoria más deshonrosa. Así que lo único que le
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0: yo no sé en esas saunas, no cree que siga.
2: Es que ahí está el fil de la cuestión, no, la línea no de las saunas.
1: Bueno, Ábalos defendía la abolición de la prostitución.
0: No está acreditado, bueno, pero ya han visto que el personaje, la cara más dura que un sac de chavos que tenía, ¿no?
1: Sergi. Pero era conocido, Ferran Belda, de hecho defiende que era conocido hace más de 30 años.
2: Que pases un bon día de Sant Joan.
0: Vale.
2: Pasaros una miqueta de calor, pero disfrútalo, ¿vale? 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
3: Una agressió a la nació espanyola. Cierro ya, señorías, finalizo. Muchos españoles de buena fe, de ideologías diversas, también socialistas, ayer en Toledo lo vimos, se preguntarán estos días cómo es posible que hayamos llegado a este punto de degradación. Es una pregunta razonable que interpela a todos, especialmente a quienes estamos aquí y tenemos un papel determinante para encontrar una salida. Salvo que haya razones inconfesables que lo impidan. Pero eso también se sabrá. Yo seré muy claro con quienes fueron sus socios. Ahora ya son sus cómplices y como sigan así acabarán siendo simples daños colaterales. Lo reitero. Por la decencia que representa esta Cámara deberíamos echar a este gobierno con una moción de censura. Por mí, hoy mismo. Y a continuación le estaríamos dando la voz al pueblo en unas elecciones que Sánchez se niega a convocar. Quien prefiere...
2: Queda la crida feta y además es como si ya directamente hubiera tirado el guant en esa moción de censura, Pilar.
1: Yo creo que la moción de censura hay que descontarla. Los socios no van a...
2: Tienen que ir los números.
1: Sí, y no salen. Y creo que no van a salir. Los socios no van a estar con nadie mejor que con Pedro Sánchez. Parece ser que otra de las causas, que es la SEPI, que la SEPI está para cerrar, que la causa de la SEPI también apunta a que el PNV presuntamente podría estar también involucrado por la concesión de ayudas y presuntas mordidas en alguna empresa del País Vasco, en Tubos Reunidos, que así lo registraba también. Es decir, el escándalo es colosal, pero a los socios es que quien pactaba la legislatura con uno de los socios, que es Junts, era Santos Cerdán, que ha pasado por prisión preventiva y que, viendo lo que le ha pasado a Ábalos, pues sería muy probable que la sentencia para él también sea condenatoria. Entonces me da la impresión que es que está todo para derribo, socios incluidos. Por tanto, el Partido Popular debe salirse del charco de la moción de censura porque no le van a apoyar los socios de Pedro Sánchez, porque sobre todo lo que no quieren es que llegue el Partido Popular. Y sí que me da la impresión que Sánchez debería hacer caso a Felipe González, del que, bueno, se han estado, bueno, perdonad la expresión, descojonando toda la legislatura, digo, el propio Partido Socialista, y Sánchez, González ayer le dibujó los dos escenarios. Uno es dimitir y otro es convocar elecciones, que es lo que por otra parte hizo Felipe González, que por cierto tuvo la gallardía de ser cabeza de cartel y posteriormente dimitir. Es que, sinceramente, no creo que le quede más escenarios a un Pedro Sánchez sobre el que Aldama, en televisión, ha dicho que va a acabar en la cárcel.
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2: Sí.
1: Porque lo que se está investigando es un presunto cobro de mordidas de parte de lo que se destinó a esa empresa, que se lo habría quedado la trama.
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1: De momento no se le ve a Sánchez con voluntad de anticipo de elecciones, lo que indica pues el estado de impunidad en el que está instalado no solo ahora, sino desde que llegó al gobierno, porque insisto, con Ábalos lo que queda claro es que nada más llegar empezó a trincar, y eso ya lo decimos sin presunto de más porque ya hay una sentencia firme, que es que cobraba 10.000 euros al mes en mordidas, es que se le pagaron a una de sus prostitutas 80.000 euros en alquileres, en fin.
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4: Señorías, el señor Pedro Sánchez se presentó en la política española como el gran campeón de la lucha contra la corrupción. Con ese empeño y de la mano del señor Ábalos, 24 años de prisión, motivo por el que hoy no puede acompañarnos aquí, presentó la moción de censura que le hizo presidente del gobierno. Pero desde mucho tiempo antes se había paseado por los platós de televisión y por las tribunas pontificando sobre la limpieza en política con todo descaro. No me va a temblar el pulso en la lucha contra la corrupción, decía en julio del año 2014. Y lo del pulso es verdad, lo hemos visto hoy. Tiene el señor Sánchez un aplomo sorprendente con la que está cayendo. Siempre parece salido de una relajante sauna. Relajante y lucrativa, deberíamos añadir, porque según Koldo, 19 años de prisión, tanto la carrera política como el patrimonio del presidente del gobierno están envueltos en ese vapor inescrutable. Pero nada de eso le impedía al señor Sánchez mostrarse muy contundente para hablar de corrupción. Y en septiembre del año 2014 también nos decía: todo compañero, se apellide como se apellide, si comparece en un juicio oral, será expulsado. Por aquel entonces no estaba tan impuesto el disparate del lenguaje inclusivo, pero creo que todos entendimos que se refería a compañero y compañera. Se apellide como se apellide. Le gustaban mucho ese tipo de frases grandilocuentes, muy de la escuela Zapatero, que parece que han seguido también en todos los terrenos. Ese mismo año, señor
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1: Sí. A mi me... Vamos, me da la impresión que nada nuevo bajo el sol. Eso es lo que me da la impresión.
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1: Efectivamente, que es inhábil judicialmente. Yo creo que el verano va a ser denso e intenso. Bueno,
2: es a dir,
1: falta...
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1: Bueno, además es que falta por conocer las explicaciones de Zapatero sobre las joyas, sí, que teóricamente se tienen que producir la semana que viene, que son difíciles.
2: Bueno, la sentencia de Koldo y de Ábalos también la esperaban de un día para un altre, pero va a tardar en arribar, relativamente.
1: Sí, y fíjate, el de la sentencia también lo que es muy sobresaliente, que ha sido por unanimidad de 7 magistrados del Tribunal Supremo y de signos políticos diferentes, con lo cual yo creo que, fíjate, yo pensaba que tardaba en producirse, primero por la visita al Papa y segundo porque probablemente no encontraran unanimidad para rebajar la pena al Dama, pero no.
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1: Sinceramente yo no me esperaba 24 años para Ábalos. 24 años eran los que pedía la Fiscalía, pero estamos acostumbrados a que siempre los jueces rebajen. Sí. Pero no, la sentencia yo creo que sobre todo manda un mensaje de ejemplaridad, de decir, afortunadamente la golfería, el puterío, no está permitido en la vida pública, porque estos señores estaban instalados en el golferío. Y también tendría que dar explicaciones el señor Óscar López, hoy ministro, que entonces era presidente de Paradores, porque el puterío se ejercía en habitaciones de Paradores del Estado, del Parador de Teruel, del Parador de Sigüenza.
2: Sí, Paradores Nacionales, coneguts com els Paradores Nacionales.
1: Yo creo que podrían dar explicaciones. También Félix Bolaños, porque Aldama ha acusado al entorno de Bolaños de intentar sobornarle para que dejara de colaborar con la Fiscalía y, por tanto, de tirar de la manta. Son acusaciones, en este caso, del señor Aldama, que, cuidado, es un comisionista, eso hay que darlo por descontado,

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1: Pues mira, yo creo que el recibimiento de Equilibri, que es llevaba por lema Equilibri, la verdad es que era una hoguera totalmente distinta a estos años anteriores. Buscábamos siempre, claro, intentar sorprender al público. Hemos buscado todo lo contrario que estos años y dentro de una estética circense hemos querido buscar una explosión de color brutal. Pero creo que hemos encontrado el equilibrio y ha sido muy bien aceptada. Luego la cabeza, al ponerla detrás, la foto que yo buscaba, la gente me han mandado miles de fotos. O sea, la verdad es que ha sido muy, muy, muy chulo y la hoguera ha gustado mucho, por lo menos a lo que me ha llegado a mí. La disfruta mucho la gente.
0: Pedro, també, esa singular, supose que sí. 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
2: Sí, sí, sobre todo de los pueblos de la provincia de Alicante que han venido a ver sus propias escenas y sus propias fiestas ahí reflejadas, pues he recibido muchísimo cariño de toda la gente. Aparte también, mi hoguera debería haberse llamado Equilibrio también, porque el remate, sabes que es grandísimo, sí. Y está sujeto en un punto de equilibrio. Entonces yo creo que podríamos haber compartido incluso el título este año.
0: El lema.
1: Sí, yo creo que es lo que nos queda, ¿eh?
2: Yo creo que sí.
3: Claro. 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
2: Bueno, yo he buscado fiestas así que se salieran un poquito de lo normal, ¿no? Ya sé que Alcoi, la fiesta importantísima, son los morros cristianos.
3: Yo soy mes del Nadal, me gusta de día.
2: Pero yo, claro, es que al ser la cabalgata más antigua de España también y
3: sí,
2: tal, y,
3: sí.
2: Y la característica esa especial de los negros que suben por las escaleras rojas y todo eso, ahí me gustó, me llamó la atención, digo, aquí tengo que poner yo esa escena.
3: Claro.
2: Y así lo he hecho.
1: Estéticamente es brutal, tanto la escena como las imágenes cuando lo vemos por la tele.
2: Claro.
1: Esos pajes subiendo a los balcones es mítico.
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3: Me van a tirar.
2: Y ahora le preguntas por el remate de la grande al de la infantil.
3: Vinga, deixeu-me el marge de que no estic llena ningú, dels dos.
2: No, pero es que como yo también he comentado que también la hoguera se podía haber llamado Equilibri, a sí. Lo mejor te he confundido.
3: Pero eso, bueno, y la edad que juega en la mua contra.
2: Ah, bueno no eso. no creo que sea eso.
3: Pero bueno, no, yo volía...
4: Es que les queda la tensión, ese remat, esa línea horizontal.
2: Es diferente, por eso también mucha gente, pues a algunos no les ha gustado, otros sí. Pero hay que intentar hacer cosas nuevas, cosas diferentes, porque si siempre hacemos la hoguera lo mismo y hacemos las mismas cosas, pues hombre, al final nos van a aborrecer un poquito, ¿no?
3: Pero ¿cómo pueden haber gente aquí a voltes? Bueno, para gustos colors, ¿no? 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Es ya un sacrificio, es fan la millor de les intencions.
2: Eso que estás diciendo tú es algo en lo que yo hago mucho hincapié, porque...
3: Veus, ya han acertat una.
2: Cualquier hoguera, cualquier falla, por fea que pueda ser,
3: claro.
2: Tiene un trabajo detrás increíble de artesanía, de un montón de gente, que puede salir de mejor o peor, pero nada más por el hecho de estar ahí plantado, yo creo que es admirable y yo respeto muchísimo el trabajo de todos mis compañeros. Y bueno, también respeto lo que pueda decir la gente, a unos les gusta, a otros no, pero deberían antes de rajar de una hoguera o hablar mal de una hoguera, pensar todo el trabajo que hay detrás y la gente que vive de esa hoguera.
3: Sí,
4: en el cas de l'oficial, no sé si és tot un any de treball o com...
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4: Tu quan comences?
2: Sí, yo enseguida que ganamos el concurso nos ponemos con la hoguera oficial. Lo que pasa es que la alternamos con fallas para Valencia o decoraciones y tal, pero si sale el concurso en julio, en agosto estamos ya empezando la hoguera.
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1: No, bueno, nosotros, obviamente, en cuanto a medidas no podemos salirnos. Entonces lo que intentamos es buscar líneas nuevas, colores nuevos, temáticas, intentamos que no se hayan usado en la plaza. Obviamente vamos un poco más limitados que en la mayor. Pero sí que es verdad que yo, en las 13 hogueras oficiales que llevo, no hay dos iguales, ¿no? O sea, no hay dos que ni que se le parezcan lo más mínimo. Y ya pues te puedo decir que estamos trabajando en el proyecto del año que viene y vamos a volver a romper la línea de este año.
0: Y ahora la pregunta, yo creo que se está
1: adelantado, ¿no?
0: Claro, es que la pregunta que se está fent tot Alacant és...
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1: No, me adelanta yo que soy un poco bocaza.
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1: Correcto, se intentarà porque ya te digo, nosotros somos enamorados de la plaza, vivimos el calendario que lleva la hoguera oficial, porque esto no es el día que te la dan y luego el día de la plantada. Lleva mucho papeleo durante meses, lleva visitas, lleva certificados y nosotros lo tenemos ya muy programado. Muchas veces nosotros vamos por delante de los técnicos diciéndole, oye, ahora toca esto, ahora toca lo otro. Y obviamente el proyecto, yo te puedo decir que el mío, pues ya se está amasando y me juego la mano derecha, que es con la que pinto, que Pedro también.
2: Sí, la verdad es que estamos todo el año hablando y comentando y a mitad de año ya estamos hablando de la siguiente. Oye, se me ha ocurrido una idea para el año siguiente y no hemos quemado esta y estamos ya... Bueno, es que seguramente el concurso será en julio. Entonces, si no empiezas pronto, luego deprisa y corriendo no puedes hacer un proyecto ganador. Hay que pensarlo mucho, darle muchas vueltas y en eso estamos.
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2: Yo siempre digo que es una mezcla de sentimientos, porque por un lado te dan ganas de llorar, de hecho algún año lloro, y por otro lado también es un decir, bueno, se quema esto ya con lo que he estado todo el año y unas ganas tremendas de empezar con lo siguiente. O sea, es lo bonito de esta fiesta.
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2: ¿Cómo?
3: Al mateix temps de llevarte un pes de damunt.
2: Sí. No, yo estoy sufriendo desde que planto, o sea, desde que empezamos a transportar las piezas, sí, hasta esta noche. Cuando yo la vea quemándose, que todo ha salido bien y todo se ha acabado y no ha habido ningún accidente ni nada, ahí respiro de verdad. Mañana no me despierta nadie. O sea, mañana no me busquéis.
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1: 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Entonces, nosotros plantamos más hogueras, plantamos muchas fallas, y claro, obviamente no podemos ir a todas, pero esta, digamos que tenemos que estar ahí hasta el final, y la responsabilidad de que queme bien, de que el espectáculo de la crema sea bonito. Y entonces yo creo que en la hoguera oficial sí que nos puede la responsabilidad a los sentimientos. Obviamente él más, porque la obra es infinitamente más grande y más complicada. Pero en cuanto a sentimientos, la hoguera oficial es muy difícil. Son muchos sentimientos los que... Pero cuando viene gente de fuera y tenemos que explicarle qué se siente, yo siempre les digo que mi padre era cocinero y él decía que cuando él hacía, por ejemplo, un arroz, que es tan nuestro, el arroz se hace para comer. Si el arroz se queda en la paella es porque no está bueno. Hay que comérselo todo. Pues esto es lo mismo, la hoguera es para quemar. Es más, nosotros nos enfadamos cuando se quema mal o cuando la gente se lo lleva a casa. Cuando la gente quema, yo me enfado mucho.
0: Pero más bonitos que siguen, ¿no?
1: Efectivamente, eso es para quemar.
0: Pedro, no sé si volías afegir algo a...
2: No, estoy totalmente de acuerdo con lo que está diciendo.
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1: Sí,
0: es que
1: sí, sí. Que es así. Que si no, luego es carne de cañón.
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0: Claro.
2: Yo llevo diciéndolo ya es que... hace tiempo, porque además coincide con mi edad de jubilación. Fíjate tú qué broche de oro.
3: Ahora dice Joaquín Remat, ¿no? Ya, mi Jordi, pero a la
2: sería
3: carrera.
2: Sería ya, vamos, si pudiera pagar, en vez de que me pague a mí el ayuntamiento, yo creo que pagaría yo por hacer la hoguera del centenario, pero claro. Sí, bueno, está, el alcalde está cerca, igual me oye y dice, bueno, pues vamos a aprovecharlo.
3: ¿Que será que nos estás ya pegando voltes al cap, Pavorer? Sí, ¿qué sí. inventarías, no, en esa foguera municipal?
2: Claro, claro, claro. Dar el do de pecho ahí para mí sería al final, aunque para Sergio sería una continuidad, porque yo Sergio va a batir todos los récords míos, porque va a estar, si lleva ya 13, creo que has dicho, sí. pues se retirará con 50 hogueras oficiales.
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2: Muchísimas gracias.
1: A vosotros.
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7: Muy bien, encantadísimo. Hoy 24, no pensábamos que llegaríamos al principio, pero aquí estamos y hemos cumplido con todas las tradiciones y con todas las obligaciones de unas hogueras que están siendo absolutamente maravillosas en todos los sentidos.
0: Y entonces les visites institucionales que eso comporta, claro.
7: Claro, claro, no, hombre, vamos a ver, al margen de lo institucional como alcalde, pues está la cantidad de amigos que tengo pues por todas partes, empezando por la Peña de los Gorilas, que son ya muchísimos años, que como que plantando ambas barracas, Chuanos y Gorilas en especial, pues tenemos un hermanamiento y un respeto y una admiración por la barraca de Cana de las Alicantinas.
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7: Bueno, en primer lugar, la cantidad de gente que ha habido y que está asistiendo. El fin de semana ha sido tremendo, pero también entre los días entre semana parecía que iba a ser más complicado que hubiera tanto lleno, pero el lleno ha sido absoluto, absoluto. Y lo segundo a destacar es que no hay que reflejar ningún incidente de mención más allá de golpes de calor o las lipotimias lógicas por la cantidad, por el calor en que está haciendo, y poco más, alguna caída, pero sin importancia, ¿no? Y yo creo que eso es a destacar en una ciudad que se abre de par en par, donde todos lo que montamos en la fiesta es para recibir a todos los amigos que quieren conocernos y quieren compartir con nosotros y quieren divertirse y ser felices. En definitiva, ese es el esfuerzo que hacemos para regalar a los demás. Y cuando eso se hace con seguridad, un dispositivo que de más de 5.000 servicios entre policía local, nacional, guardia civil, protección civil, bomberos, bueno, pues eso es trabajar con prevención y con esa prevención garantizar la seguridad de todos y la tranquilidad de todos.
3: Alcalde, buenas tardes, no sé si me escolta.
7: Sí, sí, perfectamente.
3: Le saludamos desde los estudios de la radio aquí en Valencia. Si mis datos no son equivocados, estamos hablando de amigos, cerca de 2 millones de visitantes, que son los amigos que han visitado estas hogueras 2026, ¿no?, en Alicante.
7: Sí. Este año, además, a partir del día 17 ya estábamos prácticamente con la ciudad llena. El alojamiento, todo el alojamiento está completo al 100%. Uh-huh. En restauración era complicadísimo encontrar una mesa en ningún sitio, ¿no? Y ese lleno, además, se ha complementado con la llegada de, creo que han sido 5 o 6 cruceros durante todos estos días. Es decir, si el año pasado hablábamos de una previsión en torno o que se acercaría a los 2 millones de visitantes a lo largo de todas las hogueras, incluidos los alicantinos que ya estábamos, este año con toda certeza hemos llegado a esa cantidad sin ningún género de dudas. Haremos un balance final, pero ahora mismo lo que sí que es objetivo es la cantidad de gente que hay y sobre todo la ausencia de incidentes, ¿no?
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7: Bien, empezábamos con las infantiles. Las infantiles en los últimos años son las que han experimentado un crecimiento en todos los sentidos, en cantidad y en calidad más espectacular, y vemos unas obras de arte que son espectaculares. Pero luego también las medidas que se han adoptado para incentivar el que las distintas comisiones de hogueras subieran de categoría y se plantaran monumentos, bueno, pues ha dado ese resultado: 25 comisiones que han subido de categoría, entre ellas 2 a especial, otras tantas a primera. Es decir, si mejoramos los monumentos, y los monumentos es una de las piedras angulares de nuestra fiesta, al final lo que estamos incrementando es esa llamada que hacemos, que no sea de cantidad, sino que sea de visitantes, de turistas, y que poniendo el acento en la calidad, porque no nos olvidamos que nuestra fiesta es cultura y que la apuesta por el turismo cultural es la apuesta por un turismo de calidad.
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7: Tenemos ya los deberes para cara, orientados sobre todo al centenario de las hogueras, y deberes que, bueno, ya nos pusimos antes de las hogueras, de cuestiones que hay que mejorar a la hora de la tramitación de las licencias, a la hora de cuestiones que son de orden burocrático, que hay que simplificar, que no podemos estar complicándonos tanto la vida unos, ni complicársela, por supuesto, a las comisiones. Que el trabajo sea más fluido, sea más fácil, que haya más plazo, para que todos podamos trabajar con más tranquilidad. Pero al final lo que hacemos es valoración de qué hemos puesto en marcha, qué ha funcionado para reforzarlo y qué es lo que tenemos que cambiar porque no haya funcionado. Ese es el trabajo que se hace a partir de mañana, día 25.
4: Alcalde Luis Barcala, gracias por pasar por la radio pública.
3: Gracias, buena vesprada.
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7: 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Acaben de dar el primer disparo, ¿eh?
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7: Muchísimas gracias a todos. Un abrazo muy, muy fuerte a toda la comunidad.
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4: 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Hoy
3: desde
4: Miami.
3: Miami. Oye, cómo mola decir eso, ¿eh? Buena vez, Prada. Buen día desde Miami, ¿no?
1: ¿Cómo estás?
4: Sí, bueno, no creas que va mucho tiempo a ver mucho de las... Pero bueno, iremos a ese Brasil-Escocia que se antoja un partido muy vibrante esta tarde para vosotros noche en el Mundial.
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4: Bueno, es verdad que se le echaba en falta, ¿no? Porque estábamos viviendo una resurrección de Messi, bueno, que viene cuajando unos números extraordinarios en los mundiales desde Qatar, con los mejores de su carrera. Y bueno, todos mirábamos a Cristiano. El otro día fue un partido un poco decepcionante con el Congo, porque el nivel de Portugal tenía que ser muy superior y no aparecieron, hubo ahí gestos de Cristiano y bueno, se desató un poco la polémica en redes sociales con la novia de Joao Neves, la hermana, bueno, se generó mucho ruido en torno a lo que podía hacer Portugal, bueno, y ayer todo se descorchó ya definitivamente y además lo hizo Cristiano marcando el primer gol en el minuto 3 y a partir de ahí ya como que todos los demonios que habían rodeado a esa relación pues acabaron desapareciendo y apareció pues lo que es que hace 20 años que estos dos jugadores pisaron por primera vez un mundial y siguen marcando, siguen goleando, siguen liderando a sus... Se parece que no quieren dar el relevo a la siguiente generación. Es que Messi está compitiendo con Haaland y Mbappé, que le lleva 20 años,
3: sí,
4: menos
3: pero
4: cada uno.
3: Es muy top lo que está pasando en este Mundial, Inma, de las superestrellas, ¿no? O sea, es un Mundial de superestrellas, ¿no? Han marcado, lo decías, Mbappé, ha marcado Haaland, ha marcado Cristiano, ha marcado Messi, ha marcado Harry Kane, ha marcado Salah, ha marcado Lamine Yamal, ha marcado Havertz... realmente todas las grandes estrellas de todos los grandes equipos se han echado sus equipos a las espaldas, ¿no? Y eso demuestra un poco que muchas veces decimos, bueno, el Mundial evidentemente es una reunión de estrellas, ¿no? Pero no siempre brillan todas, pero es que en este caso, selección potente que cojas, eliges el cromo dorado y el cromo dorado es el que está marcando, ¿no? Y es curiosísimo.
4: Es verdad que...
1: No voy a decir vos que te Cristiano 41, Messi fa avui 39... Y están ahí en los joves...
3: Veteranos con carácter.
1: Sí, hombre, los joves que despunten.
4: Sí. Ya, pero es que Mbappé tiene 27, que parece que acaba, pero es que con 19 ganó el Mundial de Rusia. O sea, son jugadores que deberían haber cedido ya. El otro día lo decía Ronaldo Nazario, bromeaba con Messi de cuando yo tenía... O sea, cuando hizo el hat-trick de yo pesaba 140 kilos, llevaba 4 años retirado. Sí. O sea...
3: Son formas de cuidarse diferentes, ¿no? Podríamos decirlo así.
4: Porque Messi dijo, bueno, a mí, o sea, yo sí, vale, soy el máximo goleador, he alcanzado a Klose, pero bueno, si no está en esa lista Ronaldo, que ha sido el mejor de la historia, esto no vale. Y entonces Ronaldo le respondió así, ¿no? Es que con tu edad yo ya estaba en otras cosas.
1: ¿Y esa puncha de Inglaterra contra Ghana, vos a sorpresa, Diego?
3: Bueno, a ver, la verdad es que Ghana con Queiroz creo que es el equipo que menos ocasiones genera y le generan del mundo, ¿no? Queiroz es un viejo zorro, creo que es su quinto mundial, está solo a uno de empatar a Parreira, o sea que figúrate, ¿no? Con varias selecciones, con Irán, ahora con Ghana. Uh-huh. Es verdad que Ghana tiene algún buen jugador, pero defendió muy bien a Inglaterra, ¿eh? Inglaterra que tiene futbolistas uno detrás de otro y salían del banquillo y salían jugadores a cada cual mejor, no le hizo grandes ocasiones a... Sí, es verdad que hubo un momento que les apretó un poco, pero bueno, se han merecido, ¿no? Gana pasar a los cuartos de final. Es verdad que se está dando una situación un poco extraña y es que casi todos los grupos, el tercero puede llegar a los 4 puntos, ¿no? Algo que a principio de Mundial se decía, bueno, los terceros con 4 puntos pasarán seguro. Ahora ya no está tan claro, ¿no?
1: Porque está complicado.
3: Sí, porque hay muchos equipos que están con que pueden llegar a esos 4 puntos, ¿no? Pero bueno, yo creo que Ghana estarà en la siguiente ronda.
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4: Bueno, sí, bueno, aquí se espera a ver que si los escoceses, que tuvieron una buena entrada en la competición, pueden aguantar a Brasil. Y sobre todo, aquí hay una gran pregunta hoy, ¿no? Que es si va a jugar Neymar. Uh-huh. Eso es lo que
3: ¿para qué fue
4: aire,
3: Neymar?
4: ¿No?
3: ¿Para qué fue?
4: Exacto. Pues, hasta Lula ha dicho que es el único jugador que teletrabaja. O sea, pues,
3: vaya palo, pues ¿no? Ese palo es bueno, ese palo. Sí.
4: Entonces, bueno, aquí es la gran pregunta, ¿no? Ya Brasil prácticamente tiene el pie ya en la siguiente fase, probablemente primera de grupo, y entonces, bueno, pues espera a ver qué es capaz de, si Ancelotti le va a dar algún minuto a la estrella, porque claro, yo creo que es la única,
1: la gran fallado, novedad. ¿No? El que ha fallado un poco de todo, si se ha...
4: Claro, no, es la única, nadie esperaba a Neymar en este Mundial, sinceramente, o sea, pero claro, una vez ya está aquí, pues es la guinda que falta, ¿no? O sea, es yo creo que ya hemos... Antes estaba repasando para un tema que publicaremos mañana en El Mundo, un poco los grandes anuncios que hacen las marcas de Neymar en ese gran recorrido de estrellas que se
3: presentan. Es que se ha pasado todo el año lesionado, o sea, ha jugado 10 partidos. No era normal, yo creo que lo han llevado por ser vos quien sois, ¿no? Que decía mi padre, o sea, que al final lo han llevado por ser Neymar. Y es un personaje que te puede generar... Si va todo bien, es maravilloso, pero como se tuerza un poco para Brasil, yo creo que lo de Neymar le va a estallar en la cara a Ancelotti, por muy Ancelotti que sea, y por toda la veteranía y el saber lidiar con jugadores estrella como sabe, ¿no?, el técnico italiano.
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3: Siempre ha pasado, ¿no? Incluso en España, De la Fuente ha llevado a Nico, por ejemplo, que lo vemos un poco renqueante, ¿no? Que está un poco como que no llega, y lo quiere introducir, pues es un jugador interesante, o sea, muy importante para la selección. Pero es que el caso de Neymar es muy sangrante, ¿no? Es que se lesionó antes de llegar, ya llegó lesionado y se volvió a lesionar en un entrenamiento previo, ¿no? Inma, creo, y sí. Creo que está haciendo bicicleta todo el día, o sea, que al final un mundial, vale, sí, a lo mejor si sacas a Neymar para jugar contra Curaçao, pues puede hacer dos bicicletas y tal, pero cuando le pegue un apretón a Alemania, por poner un ejemplo, o Francia o Portugal, pues no sé yo si está ya para esos trotes, ¿no? Para esa presión.
4: No, es evidente que no, porque los años pasan para todos, aunque no lo parezca. O sea, Messi juega caminando. O sea, lo que pasa es que Messi, y Scaloni lo ha rodeado de un grupo de jugadores que mueren por él. O sea, el otro día había una imagen curiosísima en el estadio de Kansas, que era todos los jugadores de Argentina defendiendo una jugada de Argelia, y Messi estaba pasando la línea de su centro del campo.
3: Sí, como a 40 metros de la jugada.
4: Claro, sí, o sea, es pero lo entienden así, lo viven así, se comprometen así. Lo de Neymar pasó, ocurrió, no es lo mismo, pero también ocurrió en el Mundial de Qatar. Neymar se lesiona en el primer partido, me parece, y ya no vuelve a aparecer hasta los cruces de... O sea,
3: sí, se pasan Brasil, todo el Mundial esperándole, todo el Mundial esperándole.
4: Claro,
3: no recuerdo ese Mundial perfectamente.
4: Claro, suele sobrevivir sin Neymar, ¿no? Otra cosa es, y a mí lo que me dicen es que no es el... Por los problemas que decía Diego de si esto puede complicar... Bueno, parece que Neymar ha asumido el rol de, bueno, yo voy a ejercer un liderazgo, voy a acompañar al equipo, pero no voy a crear problemas. Uh-huh. Parece que en una conversación con Ancelotti eso quedó claro, vas a venir, pero no vas a tener un rol protagonista como has tenido en otros mundiales. Pero bueno, a quien no le gusta poder estar ahí para, oye, si en el caso de que Brasil lo consiga, pues oye, saldrá en la foto de la Copa del Mundo, ¿no?
1: Claro. Així ho tenim.

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1: Yo estaba diciendo, Ima, que Brasil es casi seguro primera de grupo. Yo tengo dudas, porque creo que Marrocos le va a pegar un repaso a Haití de descomunal. Además, es que Marrocos para mí es de las selecciones muy, muy favoritas a estar en, por lo menos llegar hasta las semifinales del Mundial. Me parece un grupo hecho, un grupo que sabe a lo que juega y con jugadores en muy buen estado de forma. A mí la selección de Marruecos de verdad me parece súper potente, sin duda la mejor de África y me da la sensación de que de las mejores del Mundial. Por lo tanto, yo creo que le va a pegar un buen repaso a Haití. Y ya veremos Brasil, ¿no? Escocia es un equipo peleón, ¿no? En Escocia está mi jugador preferido, que es McKinney, que es el capitán de la Aston Villa, que es uno de mis jugadores favoritos porque es un barrilete cósmico. Si fuera argentino, para mí es un jugador que hace todo bien. Todo absolutamente bien. Lo que pasa es que tiene una estética de comer hamburguesas y no de jugar al fútbol. Pero me parece una maravilla de futbolista. Y es un tío que transmite mucho arraigo, ¿no? Y mucho ánimo. Entonces, no creo que Brasil lo vaya a tener tan fácil con Escocia. Creo que puede ganar, evidentemente. Pero me da la sensación de que Marruecos le puede pegar una paliza a Haití y con ese average incluso superar a Brasil en el primer puesto, ¿no? Bueno, veremos los cruces.
2: Sí, ese cruce va a ser importante, ¿eh? porque el que quede segundo va a enfrentarse probablemente a Países Bajos, que el otro día, la primera jornada, pues no supo meterle mano a Japón, pero el otro día le dio un repaso a Suecia importante y vimos al equipo de Koeman muy solvente y ese duelo va a ser muy importante, ya sea con Brasil o ya sea con Marruecos, ¿no? O sea, van a tener un cruce ahí, igual que hay otros cruces bastante más livianos, ese va a ser uno de los primeros potentes. Uh-huh. O sea, que ojo con este grupo, que quedar primero o segundo
1: depende mucho, por eso.
2: Sí.
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1: Hombre, yo creo que el patito feo del Mundial vuelve a ser Bélgica otra vez, pero ya es que ya no nos resulta no sé cómo decirlo, no nos resulta una sorpresa, ¿no? Antes veías el equipo que sacaba Bélgica al campo y decías, estos pueden ganar el Mundial perfectamente o la Eurocopa y tal, y luego siempre pifiaban, ¿no? Pero en este Mundial, aparte que creo que el equipo es mucho peor, los dos partidos que he visto de Bélgica han sido dos desastres absolutos, o sea, jugando muy muy mal, ¿no? Y luego por arriba es que yo creo que los favoritos están donde tienen que estar, ¿no? Francia está jugando bien, además con ese pozo de sensación de decir, ¡buah! Si encima Mbappé la escuela, y Steve hasta Olise, y Dembélé, y Doué, y tal, y todos los que acaban en échate al suelo, porque es que vienen como aviones. Yo creo que Francia está mostrando un poco de favoritismo, realmente, para ganar el Mundial. A mí es la selección que más me ha impactado de momento.
0: ¿Y tú, Ima?
2: Bueno, yo, evidentemente, lo de Francia es una apisonadora. O sea, quiero decir, igual que todos pueden haber. O sea, hay otras que. Bueno, y Argentina también, vamos a decirlo. O sea, creo que.
1: Argentina está muy dependiente, ¿no? O sea, sí. No es normal que Argentina lleve 5 goles y los 5 goles sean de Messi. O sea, Messi va a necesitar ayuda. Es verdad, contra esos equipos, bien, pero cuando le llegue a España.
2: Por eso, yo creo que a Argentina todavía tenemos que verla en una situación de mayor exigencia, ¿no? Que no va a ser Jordania la última jornada, sino que veremos ya, por ejemplo, si es un cruce con Uruguay en 16avos que se puede dar, ¿no? Uh-huh. No te digo ya si es con España. Pero para mí es verdad que Francia ha cogido un camino, igual que Inglaterra, pues ayer ya tropezó. Yo he visto también, por ejemplo, que Croacia se agota, que es una selección que ha estado muy presente en los mundiales, Rusia, que llegó a la final.
1: ¿Cuál es la edad media del equipo titular de Croacia?
2: Está renovando, pero está en esa transición de renovación. Entonces, todavía no. Yo creo que volverá a ser un equipo competitivo. Es verdad que no tendrá a Modric, no tendrá otra serie de jugadores que ya han ido a salir, a Kovacic y todos estos jugadores.
1: Croacia tiene jugadores que
2: están entrando en una edad.
1: Que salían en los cromos cuando había que pegarlos, que no tenían había que pegarlos con pegamento, no había adhesivo.
2: Ahora están intentando esa transición y yo creo que les queda, ¿no? Pero es verdad que ha sido protagonista en los últimos mundiales y yo aquí lo veo menos. Luego a mí me ha sorprendido, evidentemente, el rendimiento de Estados Unidos, porque me parece que es una selección que ha pasado primera de grupo sobrada, y veremos a ver lo que le deparan los cruces, pero ahí Pochettino ha hecho un muy buen trabajo y están siendo muy protagonistas. México, que nadie daba un duro por México, ni en México, que yo empecé el Mundial en Ciudad de México y la gente se ilusionaba, pues porque bueno, porque hay que ilusionarse con la selección, pero no creían en Aguirre y no pensaban que sus jugadores iban a dar un buen rendimiento. Su objetivo es intentar llegar a los cuartos de final, que es su mejor clasificación histórica, en el 86. Y luego, ayer me gustó mucho Colombia. O sea, lleva le he visto dos partidos de Colombia y me parece que pues una selección que de qué hablar. Quedé que habla en este Mundial de las Sudamericanas, junto con Argentina y, bueno, Brasil, que siempre está ahí, pero la que más. Me pareció una selección muy seria y tiene ahí a James todavía, que este también es de los cromos de pegar con la lengua, pero tiene a Luis Díaz, tiene a Daniel Muñoz, que ayer marcó el gol. O sea, tiene jugadores muy interesantes, Colombia.
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1: Eso afecta la altitud, ahoga. O sea, y además, generalmente los equipos necesitan unos periodos de adaptación, porque si no te... Es que además no la ves venir, ¿no? Yo, los jugadores con los que he hablado que han jugado en altitud en partidos de estos, a lo mejor no de competición, pero sí de alguna pretemporada, algún partido que te ha llevado a un sitio un poco extraño, ¿no? Y has jugado arriba, dices que no lo ves venir, es que estás jugando más o menos normal. Y de repente es como la batería que dices, se acabó, pum, y ahí ya no puedes dar ni un paso.
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2: Lo estoy siguiendo, o sea, aunque esté aquí, lo estoy siguiendo. Y mira, ayer incluso hasta a Daimara en el draft de la NBA. Yo veo que Valencia va a ser campeón, no tengo dudas.
0: ¿Y tú, Diego?
1: Sí, la verdad es que están siendo todo partidos... El Valencia está jugando este año partidos espectaculares, sí, excepcionales. El mejor de la CB, el mejor de la Euroliga, el mejor de partidos grandes, gigantes, el mejor de la Copa. Yo no sé si lo sentencia hoy, pero Valencia es campeón.
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5: Y ante este panorama, para mí la pregunta no es si debemos continuar. La pregunta es cómo no vamos a continuar.
6: Lo único que se espera de usted en estas Cortes es que las disuelva.
7: Las revelaciones que hemos ido conociendo sobre Zapatero nos han entristecido, nos han enfadado, nos han causado dolor y decepción.
8: Señor Sánchez, apartis y deixi que aquest Parlament posi algú que sí que tingui la capacitat de cumplir.
9: Esa mayoría de investidura exigua se ha debilitado hasta convertirse en una mayoría negativa.
10: Señor Feijóo, si de verdad por usted la moción de censura hoy, ahí tiene el registro. Deje de esconderse los demás.
11: Luis Bárcena era el delincuente número uno y estaban intentando captar a su conductor.
12: Me pidieron que no obstaculizara los seguimientos.
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5: Señorías, jamás conocí ni hubiera tolerado ninguna de estas prácticas. Es verdad que el Partido Socialista no se ha financiado irregularmente. No lo ha hecho. Al contrario,

0: En la pieza del Economista destacábamos que el sistema de cotizaciones español es dual, porque no todo lo aportan las empresas, sino que también hay una parte que hacen los trabajadores. Y este es el modelo que tienen pues Grecia, Alemania o Italia, pero sin embargo otros países como Francia o Italia son las empresas las que asumen toda la cotización y por tanto toda la cobertura que después tendrá esa persona en el desempleo. Sin embargo, tengan un modelo u otro, España sigue destacando por estar con un porcentaje muy muy superior a ellos, como decíais, pues superior en 3 puntos de media.
1: Sí, así es. El informe menciona especialmente el subsidio para mayores de 52 años. ¿Qué aspecto de esta ayuda están siendo cuestionados?
0: Bueno, pues el subsidio para mayores de 52 años es muy polémico porque es indefinido, no se agota, por lo que normalmente es tachado de una pasarela hacia la jubilación o la prejubilación. Pensemos que hubo muchas personas que fueron expulsadas del mercado laboral, sobre todo en la anterior crisis, y que han permanecido en esa prestación pues 10, 12 años. Y realmente cuantos más años pasas fuera, pues ya no hay ningún incentivo. Y además, otro aspecto que se subraya mucho es el hecho de que estas personas están cotizando de cara a su jubilación un 125% del salario mínimo, que para que nos entendamos, esto significa que aportan a la hucha de su jubilación más de lo que lo hace un trabajador que cobra el SMI.
1: Claro.
2: Y claro, ¿hasta qué punto también las políticas activas de empleo son determinantes para reducir este paro estructural que hay ahora mismo en España?
0: Yo creo que son cruciales y todos los informes internacionales y nacionales nos lo están diciendo. Los servicios públicos de empleo, más allá de gestionar las ayudas, las prestaciones, no están siendo capaces de conseguir que estos parados encuentren un empleo adecuado, no están siendo capaces de adecuar las necesidades de las empresas al perfil que puedan tener estos desempleados o formarles en las áreas que más se necesitan. Y yo creo que esto es un problema estructural de la economía española ahora mismo.
1: Así es, sería posible mejorar los incentivos al trabajo sin reducir esa protección de las personas desempleadas.
0: Bueno, pues existen vías y hay algunas que ya se han puesto en marcha, de momento no con demasiado éxito, pero yo creo que se puede explorar soluciones en positivo. Por ejemplo, se ha aprobado un complemento de apoyo al empleo que busca garantizar que mantengas la cantidad equivalente a la prestación por unos meses al coger un empleo, ¿no? Yo creo que se puede premiar el hecho de coger un trabajo sin que esto se traduzca en quedar más desprotegido en el momento en el que pierdes un empleo o eres despedido.
1: Noelia Casado, redactora en eleconomista.es, muchas gracias por estar hoy en Cadena de Valor, atender nuestra llamada y hacer este análisis de todo
0: muchas
1: ese informe. Un abrazo, hasta luego, buenas tardes.

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1: 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Muy bien, aquí otra vez con vosotros.
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1: O sea, hay dos cosas. Una son las vacaciones y los periodos en que te vuelves a encontrar y no tienes el día a día para huir de ciertas personas que te puede enervar, y luego el calor te pone de mala leche y no sabes... vamos, es que no te lo puedes quitar. Ya. Y claro... pueden pasar cosas. No es el caso de este caso,
0: sí, porque este es en véspera de Nadal, pero es de veres que en estos episodios de calor hem de vigilar-los en tots els aspectes. 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
1: Claro, aquí hay un momento, es un momento que todos recordamos. Yo recuerdo concretamente que es la Nochebuena de 2020. Esa Nochebuena en la que nos dijeron que nos quedáramos en casa, que no compartiéramos burbujas familiares con otros, claro, alguno se va acordando, y yo esta recuerdo que la pasé solo, esta en concreto. Y fue un momento peculiar por muchos motivos. Luego tenemos que el planteamiento de la investigación parece que ha habido un suicidio, pero de repente empezamos a escarbar y vamos a encontrar algo mucho más terrible. Y luego, en relación con esto, vamos a ver cómo a veces, buscando algo, se encuentra algo inimaginable.
0: Rascando en el pasado, ¿verdad?
1: Eso es.
0: Se puede encontrar un indicador... que en este caso a los investigadores les llevó, no vamos a adelantar, pero a buen camino en la resolución del caso. Ens ubiquem, per tant, Santiago, ni de la víspera de Nadal, Nochebuena, un edifici de Mislata. ¿Qué va a pasar?
1: Claro, allí sobre las 7:30, cuando ya la gente, todo el mundo se está más o menos preparando para la cena de Nochebuena, pues cae un trozo de una persiana de un edificio, y es que ese edificio está en llamas. Está sucediendo un incendio. En ese piso viven dos personas, que es María Amparo Cortés y su marido Juan José Galcera. Juan José Galcera era ex policía, tenía 61 años, estaba jubilado ya. Los vecinos... intentan acceder, claro, aquí un humo impenetrable, una cosa tremenda. Y lo que ocurre es que cuando llegan, esto que te extraña, que ves a la persona y dices, este tío, este Juan José, está muy tranquilo. Este se le ve como si no fuera con él. Tardó, cuando llega la persona del 112, tarda casi un minuto en decirle que su mujer está atrapada en la casa.
0: Entonces, o sea, el propietario, bueno, convivía la pareja y el edificio, estaba, o sea, quiero decir, la vivienda estaba en llamas y él estaba allí, digamos, abajo en el portal.
1: Él había bajado,
0: como muy
1: como
0: tranquilo.
1: Que se había escapado, y claro, tarda un minuto en decir, mi mujer está dentro, cuando tú lo primero que tarda, hace, vamos, no tarda ni un segundo, ¿no? Bueno, pues, sin embargo, habla de que ella se ha llevado a la perra, porque tenía una perra que también estaba ahí en este. Bueno, los bomberos consiguen entrar y se encuentran el cadáver de María Amparo, que el audio de Apun de la época nos lleve a ese momento.
2: Estaba yo más afectada y me abrazaban como más a mí que a él. Ya me decían que no la esperara viva. Estábamos esperando a que se llevaran el cuerpo yo, un vecino y Juanjo. Y cuando ya se la llevaron, pues dijo... bueno, ahora vamos a tomarnos unos whiskies. Y eso ya me dejó muerta, matada, descolocada.
0: Bueno, el cos, el cadàver de Maria Amparo, estava dins de la vivenda.
1: Eso es.
0: Estaria calcinat, no?
1: Exactamente. Entonces, claro, los primeros indicios, las primeras hipótesis, que es un suicidio, ¿no? Sí que había motivos para ello, porque es una pareja complicada, una pareja que la policía tenía abiertas 55 intervenciones en ese domicilio, 55, ¿eh?
0: ¿Qué pasaba?
1: Por violencia, por discusiones, bueno, lo que suele pasar, claro. También es verdad que María Amparo era una mujer que padecía esquizofrenia, que había superado una enfermedad muy grave, que tenía problemas con el alcohol, en fin, digamos que era una pareja muy complicada, ¿no? Los vecinos se quejaban continuamente de que hay, bueno, de que gritos y tal, también había historial de intentos de suicidio de la mujer, entonces, bueno... todo esto le lleva a la policía a pensar en primer caso de que el incendio ha sido provocado. Pero viene la autopsia, ¿no? Y los forenses determinan dos hechos que llaman mucho la atención. Uno, que las quemaduras del cuerpo son post-mortem, es decir, que primero ha muerto y luego ha sucedido los hechos y además que los pulmones tenían tanto CO2 como podría tener un fumador. Es decir, que no había muerto tampoco por inhalación de humo. Entonces, claro, aquí ya esto empieza la cosa a sonar normal, pero todavía no suena peor cuando se ve que el cadáver tiene unas lesiones internas en el cuello que implica que ha habido una asfixia mecánica, que se dice, ¿no? Es decir, que alguien le ha agarrado por el cuello y la ha estrangulado hasta matarla.
0: Entonces, que el cuerpo de esta mujer, de María Amparo, no estaba, digamos, había todavía los suficientes rastros en para poder que en la autopsia determinara que había habido... Que el fallecimiento se había producido por estrangulamiento,
1: claro.
0: Y anterior

0: Ah, que se quemara el cuerpo.
1: Claro, estas lesiones se ven por dentro porque por fuera es muy complicado por lo que tú dices. Por dentro. No por el incendio, pero lo ven internamente. Y luego hay otro detalle, que es que, claro, analizando el estómago de la víctima, ven que la muerte podría haber sido en torno a las 3 de la tarde, pero no habíamos dicho que el incendio era a las 7 y media. Efectivamente. Entonces, ¿qué ha pasado entre las 3 y las 7 y media? Bueno, pues esto le lleva ya a la policía a decir... Esto no parece un suicidio ni
0: es
1: broma.
0: Es alucinante la cantidad de información, claro, que puede dar una autopsia para los investigadores.
1: Totalmente.
0: ¿Eh? La hora de la muerte, claro, no coincidía, digamos, con lo que aparentemente parecía que el marido decía que podía haber ocurrido, y es que había muerto a causa del incendio, y desde luego que las quemaduras no son la causa de la muerte, sino este estrangulamiento. Decías al principio, hay un momento en el que poniendo el rebobinado al pasado de determinadas personas, uno puede encontrar algún rastro oscuro, digamos, ¿no?
1: Claro, esto ya os digo que es una pareja que tenía un historial importante y un seguimiento importante de la policía, con lo cual había ahí una serie de información, vamos a decir, residual. Y si encima ocurre este incendio barra suicidio barra no se sabe qué, sospechoso, pues entonces vamos a ir al pasado para entender lo que pensó la policía en ese momento. Estábamos hablando de 2020, ¿verdad? La nochebuena de la pandemia. Bueno, pues vamos a retroceder 22 años hasta febrero de 1998, nada menos. Juan José, que entonces era policía en activo, evidentemente, acude a una intervención con una discusión de una pareja en un domicilio, y la mujer que estaba en esa discusión, que se llamaba Trinidad, posteriormente denunció que el agente, es decir, Juan José, la había acompañado a su casa tras el altercado y la había violado.
0: ¡Ostras! ¿Pero tuvo consecuencias esto para Juan José? ¿Denuncia?
1: Sí, esto es una denuncia. Estamos también hablando de 1998, quiero decir que este tipo de denuncias también no se trataban exactamente igual que ahora. Yeah. Pero aún así, Juan José ingresa en prisión preventiva. Pero aquí se da este fenómeno que hemos también a veces hablado, de que la población o un sector de la población se deja llevar por un tema emocional, este es muy buena persona, no sé qué, y lo defiende a capa y espada. Bueno, pues María Amparo, la mujer de Juan José, lo defiende de manera pública, llegando incluso a ponerse en huelga de hambre para exigir la liberación de su marido. En fin, hay ahí una serie de cuestiones. Pero vamos a ver qué nos dice también la hemeroteca de ese 1998 sobre esta muerte de Trinidad.
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0: Santiago, sobrecoge. Ojo, escuchar la voz de, claro, María Amparo.
1: Ojo, que esta es la víctima. Esta es la víctima de 2020 que en 1998 defiende a su marido, dice el audio. Estaban pendientes de un análisis de ADN. Bueno, llega el análisis de ADN y se demuestra que el semen que está dentro de la víctima de Trinidad de 1998 es de Juan José, inequívocamente.
0: Con lo cual, estos 7 meses que estaba pasando en prisión preventiva, tras juicio, imagino que le caería una condena superior.
1: Bueno, pues aquí es donde viene un poco la historia. Y ya digo que también eran otros tiempos, esto a lo mejor ahora no hubiera pasado. Pero bueno, Juan José sale bajo fianza antes del juicio, cosa que ahora seguramente tampoco saldría, y la vista queda fijada para mayo de 2000.
0: Con, ¿vale?, una prueba tan contundente,
1: sí,
0: como es el semen en la ropa interior.
1: Exacto,
0: de
1: y con el juicio básicamente.
0: Con el juicio, tal. Claro, que estaba declarado culpable, obviamente.
1: Pues 2 días antes de que testificara Trinidad, hay un incendio en casa de Trinidad.
0: ¿Otro incendio?
1: Un incendio que se produce porque ha habido un cigarro mal apagado. Un incendio que ha quemado el sofá de la casa, que se ha extendido y que la policía califica como accidental.
0: ¿Y qué ocurre en ese incendio?
1: Pero en ese incendio fallece Trinidad dentro de la casa.
0: ¿En casa de Trinidad?
1: Eso es.
0: Y Trinidad muere. Antes de que pueda comparecer en el juzgado.
1: 2 días antes.
0: Para hacer la declaración.
1: Y entonces, claro, ahí lo que ocurre es que toda la estrategia del fiscal se viene abajo, y sin el testimonio clave de la víctima, pues Juan José sale por falta de pruebas. Eso sí, la

0: persona que sabía lo que había pasado era Amparo. Y ya dijimos que tenía una enfermedad mental, pues esa enfermedad mental se va a agravar a partir de ahí.
1: Entonces, ¿camina la investigación para descubrir que la muerte de Amparo fue también un homicidio?
0: Claro, claro. Tú eres la policía.
1: Sí, por parte de Juan José, claro.
0: Claro, tú eres la policía y recordando esto que acabamos de decir.
1: Atascabos.
0: Dices,
1: hay un modus operandi, ¿no?
0: Es evidente. Pero claro, también piensas otra cosa. Tenemos que asegurarnos de que no vuelve a irse de rositas este tío. Porque ya ha pasado. Entonces, ahora viene lo que más me sorprende del caso, que hay que tener los nervios de acero, que es que la policía durante 11 meses deja a Juan José en libertad y se pone a recabar pruebas.
1: O sea, vigilan a Juan José, pero quieren pillarlo más con las tener más pruebas para poder llevarlo a prisión cuanto más tiempo, si se prueba que es el autor del incendio y, por tanto, del homicidio de su mujer.
0: Eso es. Y en estos casos, además, ocurre algo que es típico, que también lo hemos visto aquí en otros casos, que es que el verdugo, cuando pasan muchos meses y a su alrededor no nota nada, se piensa que ya ha acabado todo. Y en realidad
1: él piensa que así. Como ya se escapó
0: una vez,
1: se va a volver a escapar esto.
0: Lo mismo, exactamente. Ya. Y encima no me están diciendo nada. Bueno, pero la cosa es que el grupo de homicidios hace su trabajo, reconstruye lo que ocurrió en la Nochebuena de 2020 y lo que ocurre es que la muerte de Amparo, como dijimos, sucedió a las 3 de la tarde, es decir, durante la comida. Ya había comido, por eso tenía restos de comida en el estómago. Luego se consigue descubrir que se preparó un fuego de combustión lenta en el sillón, que fue lo que provoca el incendio. Y le da tiempo a Juan José a irse con el perro, a comprar tabaco, tomarse algo en el bar y, bueno, construirse una coartada para decir yo no estaba allí, ¿no? Y luego, cuando llega a las 7:30, finge sorpresa y es cuando llama al 112, cuando aquello está en llamas y cuando aquello está así. Bueno, pues eso es todo ese caso que la policía consigue montar.
1: Juan José no recibe ninguna llamada. Claro, en su coartada había algo débil, es decir, en un caso de un incendio, su mujer en la vivienda y él paseando al perro, claro. Lo normal es que la mujer le llamara también, ¿no?
0: Claro, recibir entonces aquí lo que sucede es pues hay una llamada a las 19:37, es decir, a la hora que se produce el incendio, que es del teléfono de Amparo. Bueno, que tú dirás, vale, pero
1: entonces encaja, ¿no?
0: Sí, pero acuérdate que habíamos determinado que Amparo había muerto inequívocamente a las 3-4 horas antes.
1: Muerta no puede hacer esa llamada.
0: Eso difícilmente. Entonces, ¿qué es lo que pasó? Juan José bajó con los dos móviles a la calle, llamó el suyo, tiró el de su mujer a su casa, que además el teléfono milagrosamente sería un Nokia de esos de antes, no sé, pero milagrosamente el teléfono sale, se puede recuperar. Y entonces, bueno, pues ahí con esa falla, digamos, en la defensa de Juan José, se consigue atar lo que ya todos sabían, que había sido Juan José quien por segunda vez había provocado un incendio para salirse de rositas ante una situación en la cual él quería deshacerse de la persona con la que estaba, ¿no?
1: O sea, el tipo se llama a sí mismo desde el teléfono de su mujer para simular que era su mujer quien le había llamado.
0: Eso
1: y sube
0: es.
1: A la vivienda, que ya, claro. está, que ya estaría...
0: Claro.
1: Él ya había provocado el fuego,
0: claro.
1: Por lo menos humo ya habría, deja el teléfono allí y se pira con el perro a seguir
0: eso
1: su
0: es.
1: Coartada.
0: Claro, no podía hacer que el teléfono de su mujer llamara al 112 porque su mujer no podía hablar. Entonces dice, no, es que me ha llamado a mí, tengo aquí la prueba y así llamo yo.
1: Yo soy quien llamo
0: y así
1: a
0: llamo yo. Claro.
1: Bueno, le cayó una buena condena a este...
0: Le caen 30 años de prisión, que bueno, que de alguna manera cierra, nos tranquiliza un poco, aunque esto ya hemos hablado aquí muchas veces, que esto, bueno, pues es cumplir la ley, básicamente. Pero aquí lo que nos preocupa es realmente esto, ¿por qué sucede? ¿Por qué suceden las cosas? Sabíamos que había ahí... estaba harto Juan José de Amparo. Amparo se puso ese día especialmente mal. ¿Qué secretos tenía esa pareja? ¿Qué pasaba? Porque recordad que Amparo era la única persona que sabía que Juan José había matado a Trinidad y había provocado el incendio. Ahí tenemos un montón de preguntas que, bueno, pues se quedan así flotando en el aire y que no nos dejan tranquilos porque recordemos que no vivimos en un mundo... A ver, vivimos en un mundo seguro, pero vivimos en un mundo donde el peligro, como para todos los seres que están en esta tierra, está a nuestro alrededor. Y podemos tener una persona como esta a nuestro lado que provoca esto.
1: Ya. El autor del crimen de Mislata ya había hecho lo mismo anteriormente, claro. Y en aquella ocasión pudo salir de rositas, no en esta, que la

0: condena fue de 30 años. Me ha sobrecogido especialmente el testimonio de su mujer, claro. Amparo, en aquellos días que él estaba de huelga de hambre y en prisión provisional por el caso de la
1: agresión sexual,
0: que le defendía de esa
1: manera.
0: Una mujer da la sensación completamente manipulada también, ¿no? Puede ser.
1: Bueno, pues ya, pues posiblemente, pero lo que sabemos es que si la justicia hubiera podido actuar bien, entonces ese segundo crimen no hubiera sucedido nunca.
0: Pues nos quedamos sin poder responder esa respuesta porque no ocurrió, pero más que probablemente
1: sí, Santiago.
0: Gracias, Santiago Álvarez. Un placer, hasta la próxima semana.
1: Muy bien,
0: gracias.
1: Hasta luego.

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2: 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Cuéntame un poco, ¿cómo es ese proceso del pasacalles, del último pasacalles? Creo que os abren las puertas, cuéntame.
3: Sí, al final este pasacalles yo creo que es el más especial de todas las hogueras, porque en este caso, bueno, estará toda la comisión esperándonos en la Plaza de las Flores y el Mercado Central abrirá sus puertas para que nosotras, los cargos 2026, salgamos de él y toda nuestra comisión nos hace un pasillo enorme aplaudiéndonos y tirándonos pues varias tracas en ese mismo momento.
1: Qué bonito,
3: es
1: qué
3: algo homenaje, tan especial, qué bonito, que bueno, se me ilumina la mirada solo de pensarlo.
1: Ay, qué bonito.
2: Ha sido un año muy especial, verdad.
3: Totalmente. Al final yo creo que vivirlo como belleza, tan arropada de tu hoguera, es algo tan especial que yo por mí seguiría 5 días más, pero no se pueden, pero bueno, aquí lo hemos vivido con muchísima ilusión y me quedo con eso.
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3: Sí, jo per mi, vamos, las estuviera acompañando totalmente, pero sí que es verdad que ellas son maravillosas, tanto la delegación de protocolo como bellezas lo han hecho súper bien, lo han organizado todo de maravilla, y mi confianza obviamente ha estado en ellas totalmente, aunque espero futuramente poder volver a la misma delegación que estaba.
2: Tornará, president José, que esto se acaba.
4: Sí, esto se acaba, afortunadamente para mí, porque para nuestros cargos, tanto las bellezas como las damas, Aitana, Nerea, la verdad que da gusto verlas como lo han vivido con esa intensidad y esas ganas de disfrutar, que nosotros solamente nos hemos tenido que dejar llevar por ellas y seguir su ritmo. Es verdad que yo ya soy más mayor, ya me cuesta más, estoy deseando que nuestro objetivo es la preocupación de que se queme todo bien, que no haya ningún problema, que todo termine muy tranquilo, pero hemos disfrutado desde el día 18. El día 18 queda desde las 7 y media de la mañana hasta que acabemos, hemos dormido muy poquitas horas y disfrutándolo con nuestros cargos y con toda la comisión.
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4: Pues a ver, con mucha ilusión, porque al final el objetivo de toda hoguera es ver quemar su hoguera, pero sobre todo con la satisfacción de que ver que en todas las hogueras hemos pasado unas hogueras fantásticas que hemos y vamos a terminar con esta culminación. Pero luego, como te he dicho, con ese gusanillo, ese miedo de que todo salga bien, de que no haya ningún problema, de que queme bien, que no se apague, que esa es la preocupación que siempre tenemos los presidentes y gran parte de la comisión. Y nada, y con la infantil igual, con la hoguera infantil lo mismo, disfrutar mucho de este año que ha sido con la hoguera infantil espectacular, y nada, ya ver lo que pasa.
2: Ha sido un retorno además por la puerta gran a esa categoría especial.
4: Sí, la verdad es que ha sido un retorno muy, muy importante para nosotros. Teníamos muchísima ilusión en esta hora infantil, en subir a la categoría especial, el volver, y con Mario Pérez, nuestro artista, que es un primer espada y ya lleva 3 años con nosotros en la primera categoría, pero nosotros estábamos seguros de que si subíamos era con él. Y hemos entrado, creo que por la puerta grande, un segundo premio de la categoría especial. A medida que estaba aquí en el RACO, toda la comisión que estábamos aquí esperando los premios con un altavoz grande, y a medida que iban pasando hogueras que siempre suelen estar más arriba y se iban quedando por detrás nuestra, y nosotros seguíamos bajando hasta llegar al tercer puesto, que para nosotros ya era una locura el tercer puesto, y esperar la llamada del alcalde para ver si ganábamos o no. Ganó otra foguera, AFB, que es una hoguera pues también que está creciendo como nosotros, que soy muy amigo de Isidro, el presidente, y la verdad es que me dio mucha alegría que ganaran ellas. Pero claro, cuando ya han nombrado la primera y estás con ese gusanillo, si somos terceros o segundos y nos nombran como segundos, pues aquí Nerea, nuestra belleza, llorando como una magdalena, la infantil llorando como una magdalena, todo el mundo súper contento, las delegadas, todo, porque al final es un objetivo que queríamos. Y bueno, y el año que viene pues intentaremos ir para más.
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3: La verdad es que yo creo que las afronto, sigo diciendo la palabra, es que con muchísima ilusión y con mucha intensidad, que es una palabra que creo que mi hoguera me describe muy bien.
4: Llevamos la intensita, porque no para, pero no por pesada, ojo, hay que decirlo, intensa porque lo quiere todo, y entonces tenemos que seguir detrás de ella. Ella quiere disfrutar de cada momento, y eso para un presidente y para una comisión es muy importante, el tener una persona que ver que es tan activa, que quiere estar en todos los sitios, que quiere, porque no hay que tirar de ella, sino que ella que tira de nosotros, y eso es muy importante para la hoguera.
3: Bueno, la parte al final de lo que es la crema, al final la gracia de todo ciclo es que se queme y que vuelva a empezar uno. Aparte, yo sé que las próximas representantes lo van a hacer de 10 y van a tenerme a mí para todo lo que necesiten. Y bueno, y al final se comienza una nueva etapa, que yo sé que mi comisión va a estar ahí para todo lo que necesiten. Eso es algo muy bonito.
2: Chimo, fíjate que ya están pensando en el enqueve. Es que ya la foguera ya no han cremat encara, sí, y ya están pensando en el enqueve.
1: Pero ese podio infantil también.
2: Sí.
1: Ese cuarto.

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2: Pues sí, la verdad es que sí, somos una hoguera fundadora, en el 28 vamos a cumplir 100 años, entonces ya a partir del año que viene ya vamos a trabajar en ese ejercicio, porque vamos a hacer actos especiales para culminarlo todo en la presentación. Queremos hacer algo muy chulo en esa presentación, porque van a ser 100 años y se van a esperar muchas sorpresas. Lo vamos a vivir con muchísima ilusión, la verdad.
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3: Sí, nuestra hoguera al final, lo importante que hacemos nosotros yo creo que es crear una familia, trabajar todos muy unidos y al final nos tiramos más tiempo muchas veces juntos trabajando que incluso con nuestras propias familias. Entonces yo creo que hacer foguera es algo muy importante y gracias a eso hemos llegado a lo que hemos llegado, sigue entrando gente con nosotros y podemos plantar nuestra hoguera, que es lo más importante para nosotros.
1: Es que es lo más importante, la foguera.
2: Sí, la verdad que mira, nuestro lema que tenemos en grande, en unas palabras que tenemos en el RACO, ponen juntos somos hoguera, juntos somos familia, juntos somos mercado central. Entonces, aquí no se acaba nunca el ejercicio, como que dice, se acaba en julio, pero se vuelve a iniciar ya con el proyecto, ya están las chicas, las delegadas del certamen artístico preparando ya, todo va teniendo el ciclo, preparando para la pedida, preparando, las hogueras, como dicen, son 365 días, el que se apunta a una comisión, nosotros que somos 170 comisionados, saben que es para no parar a celebrar esto, esto es la culminación, pero detrás de esto son 364 días, 365 días de trabajo continuo, continuo, continuo, sin descansar, fines de semana. Para algunos puede ser agotador, para gente que no entiende esta fiesta puede ser agotador cómo te metes en esto. Para la gente que venimos de generaciones de foguerers y de barraquers y que lo llevamos en la sangre, yo no podemos vivir sin esto, sin esta magia que nos envuelve y que nos da la vida.
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3: Bueno, esta familia es puro amor, mucho trabajo, es unión. Tendría tantas palabras para poder describirnos que yo animo a toda persona, como a ti, David, en este caso, que vamos, cuanta más gente entre por nosotros, genial, y con esa misma vibra que nosotros tenemos, porque al final eso es importante, que tanto la gente que está como la gente que entra queramos trabajar y queramos hacer esa unión entre todos nosotros.
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2: Palabras, Aitana, nuestra belleza infantil, Aitana, que no puede estar aquí con nosotros, que es pura alegría, puro amor, es sorpresa absoluta, es una cría que es súper querida, pero está malita, ayer se puso malita, la tuvimos que llevar al hospital, pues estaba con fiebre, ya está malita, luego se está intentando recuperar ahora en casita para no perderse su crema de su hoguera infantil, y desde aquí quiero, pues, Nerea ha estado hoy súper triste, esta mañana ha intentado disfrutarlo, pero ha estado triste porque son una pareja, hermana mayor y hermana pequeña, que están muy unidas, y el que no pueda estar aquí, nuestra belleza infantil ahora, para nosotros ha sido un poco triste, pero yo sé que con la vitalidad que tiene ella y su madre Silvia, lo único que pretenden es que nosotros sigamos disfrutando bien esto, lo que queda, pero bueno, luego vamos a contar con ella, que seguro va a estar un poquito mejor, y nada, y de aquí unas palabras para nosotros.
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3: Sí, yo ahora mismo, bueno, es que esta mañana he de decir que nosotros hemos hecho un pasacalles Y cuando he visto mis dos banderines, mis dos damitas infantiles juntas, mis dos damas adultas juntas, y yo me he visto sola detrás de todos ellos, se me ha partido el corazón en dos, me ha dado un vuelco totalmente, porque al final Aitana para mí es mi mano derecha, ha sido mi mano derecha en todo el año porque hacemos un pack increíble y para mí ella es mi sonrisa todos los días y lo va a seguir siendo para siempre. Al final esto no se queda solo en un año, sino yo creo que se queda para toda la vida. Y le quiero mandar también un beso, obviamente, y sé que esta noche va a sacar las fuerzas de donde las tiene y estará conmigo de la mano, se lo tengo claro.
1: Ese es el espíritu y la magia de este Fogueres, que Aitana arribe y recupere, y ya después que descanse el que tenga que descansar después de estos días. Así que, Chimo, desde así, desde esta foguera del Mercat Central, agraís de nuevo a José y a Nerea. 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

0: Qué bonito. Maravilloso. Ya tenemos las 6 y 11. Esta es la última hora, la tercera. Es lo que te todo vos acaba. Es día de San Juan. Frente a este programa en toda la ilusión. Y por descontar, también contan las horas. Porque a partir de las 12 de la mitjanit, pues lo venimos contando. 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Eh que sí? Transmet ese bon rotllo, no? Esa millor vibra. 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
0: Aquí no le toca el plasta, también, maravilloso. 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
2: Pues nada, me cuentan que les está gustando mucho, que les está sorprendiendo, eso que, buen rollo, que realmente es lo que pretende la mayoría del disco, buen rollo.
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0: 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Soy más gruñón, soy un poco más...
2: Yo creo que no soy pessimista,
0: no.
2: Pero bueno, que por supuesto es que tenemos días y días, pero al final eso, tenemos que pensar que... Y luego también, que lo que no está en tu mano, que no está en tu cabeza.
0: Sí, gran verdad, Llanos, gran veritat, gran veritat. ¿Qué puc fer jo, no? Fins així, y lo que no está en la meva mà, tira, tira. 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
2: Sí, sí.
0: Arribes a la música per això, perquè vols contar lo que te passa.
2: Bueno, realmente no llegué a la música porque quería contar lo que me pasaba, sino porque yo a veces digo que yo tuve una posesión musical.
0: ¿Una posesión?
2: Una posesión musical.
0: O sea, como si fuera una cosa demoníaca, pero la música te poseyó.
2: Sí.
0: Te abdujo.
2: Sí.
0: Hostia, tú.
2: Sí, sí, sí, sí.
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2: Exacto.
0: En la que cançons com està ens vindria bé també per alçar l'ànim. 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
2: Eso fue, fue que vino, o sea, vino la melodía. O sea, del primer single que yo compuse, la melodía me vino...
0: Pero ¿cómo que te vino?
2: Sí, sí, de verdad, por eso digo, fue una posesión musical.
0: Pero una epifanía, aquello, que sale, pam, y te va... Sí, en serio, con el rayo.
2: En serio, sin rayo.
0: Sí, no había un coro de ángeles ni nada.
2: Tampoco.
0: Vale, vale. Pero la melodía como que te...
2: Sí.
0: Però què va ser? Conduint o dormint?
2: No, estava tocando la guitarra, però tocando, pues eso, canciones conocidas, porque yo no había compuesto nunca nada. Entonces, estaba ahí tocando yo con mi guitarra, me paré y ya te digo, vino una melodía, a mi mente.
0: O sea, fue una, sí, sí, una epifanía, ¿no? Digamos, una cosa así, ¿no? Y me digo que no tenías ni idea de... Porque, claro, toques la guitarra, pues igual pues, la toque yo, o el ate, bueno, pues tú, es Johansson, lo que te gusta, pues, el este, el otro...
2: Pues para tocar en misa en el colegio.
0: Al grupo de amigos. Oye, pues ahí se aprendió, no podemos caminar con... ¿Cómo era? Con callos en los pies, ¿no? No, con hambre bajo el sol, ¿no? Que no tenies ni idea de gravar les cançons, dic, ni d'actuar en directe, ni això. Però, o sea, tu fes cançons pel quarto de casa. I dius, però bueno, esto para mí.
2: Sí, realmente las primeras fueron para mí. Yeah. Pero bueno, pues ya las tenía ahí y a quien se las enseñaba le gustaban, pues dije, bueno, pues, oye, pues vamos a grabar.
0: Y digo, pues me tendré que poner un nombre artístico.
2: Pues claro, digo, claro, mi nombre es María de los Llanos, que es la patrona de Albacete. Y Tonchu me dijo, no hay ninguna Llanos más en el panorama musical. Sí, así que no te llames Llanos Gómez, llámate Llanos y ya está. Llanos. Y entonces pues le hice caso a Tonchu, como le he hecho en muchas cosas, que me ha venido muy bien hacerle caso.
0: Bueno, hablando de Tonchu, no sé quién te inspiró, si fue él o quién, esta historia de tu cepillo de dientes.

0: ¿Toncho es el del cepillo de dientes?
1: No. Bueno, Toncho es el que canta conmigo el cepillo de dientes.
0: O sea, no es el que inspira el cepillo de dientes, no. Pero sí que es el que te acompaña.
1: No, que podemos tener un problema con su mujer.
0: Ojo, cuidado, ojo, cuidado. Bueno, he mencionado a Toncho, yo creo que todo el mundo recuerda, bueno, aquí no recuerdo, es un dels cantant, compositor, bueno, pues d'un nivell realment, pues, bilbaí ell. 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
1: Sí,
0: vale,
1: sí.
0: Toncho i tu, pues, ¿en qué momento hay la conexión cepillo, digamos, donde aún
1: pues,
0: arriba eso?
1: Pues también fue curioso, porque, bueno, eso, yo a Toncho lo escuchaba cuando yo estudiaba en la facultad, allá a finales de los 90, lo escuchaba en Cadena Dial, y eso, y claro, yo sabía perfectamente quién era Toncho. Y Julia, la dueña del Volander, me escribió a principios de noviembre y me dijo que el 8 de noviembre tocaba a Toncho en el Volander, que me animara a ir. Y yo nunca había visto a Toncho en directo. Y fui con unos amigos y al final me lancé a hablar con él, pero me daba muchísima vergüenza. Digo, voy a ser una pesada, no quiero hablar con él, pero al final, bueno, pues estábamos ahí fuera del Volander y nada, me lancé. Y eso, le dije, bueno, pues me llamo Llanos, tal, compongo. Y me dijo, ay, pues enséñame lo que tienes. Digo, ¿y cómo contacto contigo? Por Instagram. Y dice, chica, apúntate el número de teléfono. Que claro que le dije, no me vas a dar uno falso, ¿no? Y me dijo,
0: pero mujer, ¿por qué te va a dar uno falso?
1: Hombre, pues porque
0: ya dices, bueno, que claro, me estoy acercando aquí un,
1: claro,
0: bueno, una,
1: es
0: un tipo muy conocido, a lo mejor no una estrella, porque no, no vale estrella
1: ahora,
0: para nada, ¿no?
1: Pero claro,
0: bueno,
1: yo era
0: referente,
1: como
0: claro.
1: Toncho, que lo escuchaba. Hostia, en los
0: Toncho.
1: 90. ¿Cómo me va a dar
0: ¿cómo
1: su
0: me
1: teléfono?
0: Su teléfono para que me mande yo la canción por WhatsApp. Venga, hombre, ¿esto qué está pasando aquí, no?
1: Pero, ¿y dónde pero está la cámara?
0: va a entrar el tipo aquel con el ramo de flores, ¿no? Donde está inocente y tal. Bueno, entonces, de guay. El teléfono era el bo, finalmente.
1: Era, sí,
0: el teléfono
1: era, bueno.
0: Era el bo.
1: Sí.
0: Y tú te el quedes y sí, te vas sí. Cap a casa y digo, hostia, que el Toncho me da una canción y me ha dicho que le mande un deseo.
1: Y entonces lo que hice fue...
0: Que va a dar el teléfono para que le mande una canción.
1: Claro, para que le mandara mi material. Y entonces, como él viajaba a Madrid esa noche, me dijo, mira... Mándame tu enlace a Spotify, porque ahí yo ya tenía en Spotify, pues creo que a lo mejor 12 singles, 11 o 12. Y lo escuchó, los escuchó todos, y me mandó un audio que ya lo escuché al día siguiente, diciéndome que le había encantado lo que había escuchado.
0: Es que es muy Toncho también tu rollo.
1: Que veía mucha honestidad, que estaba cansado de escuchar postureo. O sea, vamos, me emocionó ese audio. Dije, esto es para mí, este audio.
0: Ese audio te lo guardes, ¿no?
1: Hombre.
0: O sea, es una cosa incunable. Eso tendrás salvado en un
1: sí,
0: WAP en el ordenador.
1: En los incunables está el audio de Toncho.
0: Hombre, a ver, hombre, a ver. O sea, qué guay, qué emoción, ¿no? que te envíe ese Toncho.
1: Sí.
0: ¿Y qué feres? ¿Una volta a representación?
1: Pues entonces le dije, yo te puedo mandar una canción inédita. Entonces le mandé esta, la del 12 de dientes. Y muy Toncho me dijo, me gusta, me encanta, te vas a cagar.
2: Me gusta que tengas aquí tu cepillo de dientes. Me encanta.
0: Está el tu cepillo de dientes. Te vas a cagar, puedes dar más datos. Puedes ampliar un poquito. Te
1: no,
0: vas a
1: pues,
0: cagar.
1: Te vas a cagar de, vamos a hacer aquí un single la, que... Y es que, de hecho, enseguida ya me mandó ideas. A la semana de conocernos ya lo habíamos grabado. Él tuvo la generosidad de hacer un dúo conmigo en esa canción. Jolín, ¿eso era un sueño?
0: Anem a fer una cosa, anem a fer una pausa en la història, ¿vale? I com que sabent que tu cepillo de dientes era una de les cançons que tenies previst fer i t'has portat a la teua bonica Taylor Mini, que està superguai, pues jo crec que si els mestres estan preparats... Pues te haces el cepillo
1: vale,
0: de dientes,
1: claro.
0: Así, y después continúo en charrán, ¿vale?
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0: ¿Para qué me voy a quejar? Bueno, estoy bien maravilloso, que es el tema, digamos, bandera de este treball, de este primer álbum de Llanos, encara que Llanos explica que tiene varios singles en plataformas, y con que tenía preparado para el cepillo de dientes, con muy que estilo día. Venga, vamos allá.

0: Me gusta que tengas aquí tu cepillo de dientes.
1: Pues vaya aventura con el toncho y el cepillo de dientes, ¿eh? Bueno, la que heu anat liant. Bueno, conta'm com va ser la gravació, perquè ja que l'encontre, diguem, en Tonxo, com va sortir, diguem, la col·laboració? I on se va gravar? Com va ser, diguem, l'aventura del disc?
2: Pues el disco se grabó entre el estudio de Tonxo, en su casa.
1: Que ahora está en Cáceres, ¿no?
2: Sí, sí.
1: Entonces se ha dejado Bilbao.
2: Sí, sí, sí, sí. Bueno, es que yo creo que Bilbao se lo dejó hace tiempo.
1: Hace tiempo ya que está en Cáceres.
2: Sí, cuando se fue a Madrid y luego ya no sé. Pero vamos, que ahora mismo ha acabado.
1: ¿Y tú te fuiste para allá, para Gata, la Sierra de Gata?
2: Ahí me fui yo, a grabar todo el disco. Con este señor que está aquí a mi lado.
1: Este señor que está aquí a tu lado, que es el que está haciendo los retratos, el que te aguanta la guitarra y alguna otra cosa más.
2: Y con el que grabé yo mi parte de tu cepillo de dientes en su estudio, porque él también tiene un estudio de grabación.
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Es que, de todo lo que hacen, el disco ha sido porque eso, porque Tunchu me dijo, mira, Janos, pásame el material que tengas, que vamos a hacer un disco. Más o menos así fue.

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1: Dos veces.
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1: Pues tocar ahí en Libertad 8, pues eso, pues un sueño. Y se lo debo a Julia, del Volander. O sea, la primera vez que toqué yo en el ahí en Libertad 8 fue gracias a ella.
0: I el contacte de Julia del Volander, la sala del Volander, és amiga teua o a partir d'ahí?
1: No, pues fue a través... Bueno, yo la mayoría de los conciertos que hago, que es un trío acústico, pues uno de ellos es Antonio Alcaraz, que es mi bajista. Y él había tocado ya alguna vez en el Volander. Y entonces fue a través de él, él me dio el contacto de Julia, yo contacté con Julia y así...
0: A ti te fluye las cosas,
1: sí.
0: ¿No? Ya no es todo, te va
1: sí,
0: todo...
1: Sí. Ya te digo.
0: Aquí lo tengo, Antonio Alcaraz y Jaime Soler.
1: Y Jaime Soler.
0: Es la gente que te acompaña en los directes.
1: Sí.
0: Y bueno...
1: Que son maravillosos también, como el disco, o más.
0: Es una de la gente que forma parte de la cuadrilla.
1: Sí.
0: Mira, una otra gran verdad de las cançons que conta Llanos en el disc. No dejes para mañana lo que ya es perfecto hoy.

0: Sí, és de veres, lo bueno y lo perfecto ya no se lleva a mi. 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
1: Sí, sí. Eso, el viernes que viene, el 3 de julio, en La Viti, en València, a les 8 de la tarda. Así que, quien quiera venir a vernos, nosotros encantados.
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1: Pues realmente se lo debo a Nacho Pereda, que es con el que voy a cantar el 3 de julio, con el que canté en el centro cívico, porque fue él, o sea, yo había oído hablar de Silvio Rodríguez, había oído alguna canción, pero no me había parado a profundizar.
0: A conectar con...
1: Y ha sido gracias a Nacho el haber conocido a Silvio, sí. Y vamos, por supuesto, un descubrimiento que dices, pero bueno, ¿cómo puede ser que con tus, no voy a decir mis años, todavía no hubieras profundizado en Silvio Rodríguez?
0: Ese unicornio de la vida.
1: Ese unicornio que es
0: Silvio Rodríguez.
1: Exacto.
0: A ti la gente te lo pone las cosas como bastante a huevo, ¿no?
1: Ya te digo, Nacho me escribe por Instagram.
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1: Muchas gracias.
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0: 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Bueno, acabem en Maravilloso en el acústic,
1: ¿vale?
0: Y nos vemos en las salas.
1: Exacto.
0: ¿No? ¿Vale? Bueno, ya nos, pues acabem en el Maravilloso.
1: Muchísimas gracias.
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1: No, eso, daros las gracias a Punt Radio.
0: Ah, molt bé.
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1: ¿Quién sabe?
0: Maravilloso.
1: Maravilloso.
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0: Bueno, y nunca está de más a rematar una entrevista como esta en un acústic, que es el que dona título al álbum de Llanos, en este maravilloso. Vale, pues tírale.
1: Vamos.
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1: ¿Te parece que soy seductora hoy?
0: No, bueno, sí, en general. ¿Sabes qué pasa? Que a mí voy a hacer una confesión. No voy a hacer nada de tonta, no voy a hacer nada del otro jueves. Quiero decir, pero a mí el escote palabra de honor me parece tan sexy.
1: Me lo apunto.
0: Me parece súper sensual. Me parece un escote,
1: sí, es
0: aunque pueda enseñar menos, entre comillas, ¿no? 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
1: A mí también.
0: ¿No? Tiene un punto
1: muy chulo. Se insinúa, pero no. Que la gente se imagine un poquito.
0: Eso es. Bueno, y dejas tu piel brillantísima y tu morenito tan, tan estupendo a la vista. 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
1: 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A mí personalmente me gustaba muchísimo, me gustaba también la manera que tenía de hacer televisión, que era descarada. Era plantándole cara a absolutamente todo el mundo, sin tenerle miedo a nada ni a nadie. Y a mí me gustaba mucho, mucho, mucho. Y da pena porque, jolín, han pasado 5 años. De hecho, yo creo que no se ha vuelto a ver televisión como la que se veía entonces. Hablamos como si hace fuera, como si fuera hace 20 años y hace nada.
0: 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Pero va a ser molt trencador, ¿eh?
1: Sí, molt a mí trencador. Me encantó.
0: La familia de la tele después se va a intentar, pero ya no.
1: Es que no se puede intentar recuperar un formato sin los mismos ingredientes. Si quieres recuperar el formato, tienes que poner los mismos ingredientes, si no, no lo hagas.
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0: En les memòries.
1: Bueno, perdó, con las memorias, con la vida de Mila Jiménez, porque no se ha publicado ninguna memoria.
0: O sea, que será un biodocu, ¿no? Més que,
1: sí, como el que se está haciendo de Rocío Jurado, por ejemplo, vale, salvando las distancias. De todas formas, según publica Poco Pasa TV, porque es que ha publicado hoy el televisero.com, que no es así, que Mediaset no está publicando nada. Entonces, yo no me quiero pillar los dedos, porque es verdad que confío mucho en Poco Pasa TV, que es la cuenta de redes sociales que publica tanta información secreta, pero claro, al haber ahí eso, no sé yo.
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0: 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Bueno, de la tele, diguem, més contemporània. 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

0: Bueno, pues la piel de Óscar Casas està vacía i sola, desahuciada en el olvido, perquè Anna Mena i ell, fin de la història. 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
1: Se sabe que bueno, la gente está muy triste por esta noticia. Yo personalmente estoy muy feliz por esta noticia, porque por fin Óscar Casas se queda libre y yo puedo tener alguna oportunidad.
0: Vas a intentar, vas a ir un poquito ahí al ataque.
1: Sí. Óscar, ya que con Mario Casas no he tenido oportunidad, pues al menos con el hermano, que se parece un poquito a Mario Casas, sí. Pues chica, me quito la espinita.
0: ¿Está más bueno el Mario o el Óscar?
1: Me gustan los dos. Me gustan los dos. Yo solo quiero quitarme la espinita de un Casas.
0: Claro, tengo uno con un Casas. Y ahora, sense Anna Mena, digamos, bueno, ya habría una oportunidad.
1: Tengo más posibilidades.
0: Però ha sigut una cosa... 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
1: Yo te cuento, ¿no?, lo que ha pasado.
0: ¿Qué ha pasado?
1: La versión oficial...
0: Vamos a la mandanga.
1: Vamos a la mandanga y punto. Venga, la versión oficial es que los dos trabajan mucho, que eso es verdad, eso es verdad, y la incompatibilidad de agenda, pues no podían verse mucho. Ya. Hasta ahí todo bien, que entonces de mutu acuerdo han decidido pues tomar caminos distintos. Ya desde hace varias semanas, pero lo habían llevado en privado hasta que evidentemente ha saltado la bomba. ¿Qué es lo que pasa? Que a mí me gusta ser mal pensada y decir, aquí han habido terceras personas, y efectivamente es lo que todo parece que apunta, porque se han publicado unas imágenes de Anna Mena con Carlos Alcaraz en la revista Lecturas, donde se les ve muy cómplices.
0: Pues vaya pedazo de pelotazo, ¿eh?
1: ¿Pelotazo?
0: Anna Mena y Carlos Alcaraz, esto es un match ball, esto.
1: Esto es
0: mucha bomba, ¿eh? Esto es un Roland Garros, ¿eh?
1: Claro.
0: Pero bueno, igual es un echar un partido, obviamente, un poco así,
1: Simo,
0: de calentamiento y ya
1: que
0: está,
1: tú sabes, ¿no?, mucho de esto. Cuando ahí el río va, suena, agua lleva.
0: Bueno, pues alguna bola habrán jugado.
1: Pues alguna bola.
0: Algún intercambio de golpes.
1: Esta no cambia un Rolex por un Casio, ¿no? Esta cambia un Casio por un Rolex, yo creo, ¿no?
0: Lo que hay. 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
1: Bueno, pues él, que es muy característica su melena de ricitos a lo Bisbal, ¿no? Que a mí no me gusta, pero bueno, es una cuestión de gustos, bueno, personales. Le han preguntado en una entrevista que cuánto, por cuánto se paga, se raparía esa melena, por cuánto, esos rizos. Y él ha dicho ni más ni menos que por 5 millones de euros.
0: O sea, que si alguien tiene 5 millones de pavos y se los quiere gastar tontamente...
1: Que se los pague.
0: El Cucurella se afeita la cabeza.
1: Se afeita la cabeza, se rapa. ¿Qué te
0: parece? Yo me dejo, vamos, afeitar...
1: Yo por medio millón de euros también lo hago, ¿eh?
0: Vale, y por 50.000 pesetas.
1: No, por 50.000.
0: No, tú no, yo. Pero yo, a mí me da igual.
1: Tú sí.
0: A mí me da igual, yo me rapo.
1: Aunque bueno, estás muy guapo con la melena de Richard Gere que tienes así.
0: Calla, Richard Gere. Ya quisiera yo tener el pelazo que tiene Richard Gere. Pero bueno, alguna cara sí que voy pintando. Oye, que además ha pasado que la Claudia Rodríguez, que es una influencer, muy influencer... diu que le ha caído también la del pulpo, lo he visto ahora en las redes sociales, porque ha puesto un tuit de estos, un instagramer de estos, un reel, que estaba muy orgullosa celebrando el fichaje del Real Madrid por su marido, y le ha caído, su novio, y le ha caído de blaugranas, porque se ve que este chico se crió en la escuela de fútbol,
1: claro,
0: del Barcelona, y le han caído de leches. No, es que no se puede decir nada en las redes.
1: No, a ver, bueno, es normal se sienta, yo ahí no lo entiendo, porque es normal que como la madre de sus hijos, su pareja, le acompaña en todos sus caminos, es normal que se sienta feliz.
0: Claro, que tienen tres niños.
1: Tienen tres niños.
0: Ah, pues, su novia.
1: Claro.
0: Hombre, no, bueno, novia, no sé si ya es más que novia, ¿no?
1: Bueno,

0: pero bueno, novia, quiero decir,
1: pareja.
0: Pareja,
1: bueno,
0: sí.
1: Bueno, es que novia, claro. Parece, novia parece como un
0: tienes
1: un
0: que ser más flip. Moderno, Chimo.
1: Ah, vale, pero novia con hijos. Bueno, claro. Está, vale, sí, sí, pues novia con hijos.
0: Novia
1: vale,
0: con
1: vale.
0: hijos.
1: Vale, vale.
0: La cuestión es que es sí. normal que le acompañe en todos sus procesos y que se sienta feliz de que ahora esté en el Madrid. Lo que pasa es que en el fútbol son muy sectarios sí. y eso es lo que pasa.
1: Y en la política ni te cuento.
0: Y en la política y en las fallas.
1: Ya te digo. Bueno, La Pantoja, el Ay. Concierto que ha cancelado. ¡Capa, chao! Capa, chao. Es el concierto ese del Divo.
0: De Sevilla.
1: El de Sevilla, que iba con el Divo.
0: Efectivamente.
1: Pero, entonces, pero esto ya estaba anulado y eso, ¿no?
0: Yo te voy a decir, te voy a hacer una pregunta, Chimo.
1: Que sea fácil, que yo no estudie.
0: Por supuesto. Si yo te pregunto a ti, ¿por qué crees que sí. Isabel Pantoja sí. podría no haber llegado a un acuerdo con la organización del concierto? Dime un motivo. ¿Qué se te ocurre? La Pantoja.
1: Pasta.
0: Efectivamente.
1: ¿No le han dado lo que quería?
0: Coño, no ha habido acuerdo económico.
1: Pero vamos a ver, tú no anuncias una agencia de comunicación y de organización de concierto, no anuncia, bombo y platillo, que forme parte de un cartel un artista si no lo tiene cerrado con él.
0: A ver, no sabemos exactamente la historia. Es decir, no sabemos si lo tenía precerrado o cerrado y luego ha querido pedir más. O sea, que La Pantoja es muy Pantoja. Ya lo sabemos. La cuestión es que efectivamente lo que ha pasado es que se ha anunciado un concierto y que a pocas semanas...
1: Me parece muy serio, muy poco serio por parte de Isabel Pantoja.
0: Efectivamente, con entradas vendidas.
1: Con entradas vendidas. Con el concierto anunciado, perquè abans de anunciar-se el concert i de publicitar-se, jo imagino que l'agència de management que organitza el concert, jo dic, bueno, esto lo tenemos que hacer con Isabel, sí, pim, pam, pum. I ara que ella se descuelgue, com diciendo, hombre, hombre... Me parece fatal.
0: No.
1: Pero pues, no era aquello de que quería foco para ella y no para los del Divo. O que el Divo quería que ensayara. Que
0: seguro que puede ser también.
1: O,
0: o, sea, al final,
1: o un cúmulo de todas, o sea, estas cosas.
0: No se ha publicado porque exactamente lo han cancelado, pero todo apunta que, como siempre, es por dinero. De todas formas, parece también que se vuelve... ¿Tú te acuerdas las memorias que se estaban haciendo sobre ella? Las películas, sí, la serie o sí, el documental, sí, donde lleva a participar también.
1: Sí.
0: Pues ahora parece que otra vez se está moviendo la cosa.
1: Porque estaba parada la
0: cosa. Sí, hace unos meses ya que no se dice nada, pero parece que se está moviendo un poquito todo ahora. Parece. También se dijo, leído yo por Twitter, que es posible que La Pantoja vuelva a Supervivientes en el All Stars. No creo, yo ahí no creo.
1: Depende de la pasta que le enchufe.
0: Depende de la pasta, pues también es verdad, que al final todo es pasta.
1: Porque el Kiko sí que va al concierto este. Bueno, es un macro concert, porque es una cosa que es...
0: ¿Al concierto?
1: El Kiko, digo.
0: ¿A cuál? ¿Qué concierto?
1: El Kiko Rivera no iba también.
0: Iba, ahora ya no va.
1: Ah, que va en pack con la madre. Si no va la madre, no va él.
0: No,
1: ¿al de Sevilla?
0: No, pero Kiko Rivera no va, ¿no?
1: Ah, yo creo que sí. No sí. iba él de DJ también. Como un poco de... Como de... Bueno, y de postre, ¿sabes? Aquí el concierto bueno es La Pantoja y el Divo. Y otro día Fulanito y los otros y Lagartija Nico, quien sea.
0: Pero no el mismo día.
1: Ah, no sé si era el mismo
0: día.
1: Pero si ha terminado mal con la madre, ahora como está bien con la madre, ¿habrá roto pajitas él también?
0: Ah, pues seguro, esto son un efecto dominó.
1: ¿Por qué está bien con la madre realmente?
0: Ahora mismo sí, con quien no está bien es con la hija.
1: ¿Quién, Kiko?
0: No.
1: Ah, Isabel.
0: Isa no está bien
1: ah, no,
0: con la
1: claro.
0: hija.
1: No, y bien, hace, que y bien él... hace ella de llevarse mal con la madre, digo
0: y
1: yo.
0: Bien hace ella.
1: Bueno.
0: La que más cabeza tiene.
1: ¿Qué ha pachao con Choraya, Poyella, Arnelas? Uh-huh. ¿Por qué no ha convidado a la boda segua a Edurne? Qué bonito, qué bonito. Bueno, no es muy bonito no convidar a una amiga. Porque Edurne y Soraya...
0: Eran amigas, eran.
1: ¿Qué ha pasado? ¿Para no convidar a la boda?
0: Ha sido muy clara Soyaya. Me encanta llamarla Soyaya.
1: Ya, es que Soyaya.
0: Vivo Poyella.
1: Es
0: bueno,
1: que Soyaya.
0: Es Soyaya. Sí. No le gusta, yo creo que no le hace mucha gracia.
1: Ya, Lisa, mal, pero...
0: Pero esto es como...
1: Eso es una cosa, una errada que va a hacer y ya está.
0: Esto es como el Abril Cerral.
1: Ya.
0: Es lo mismo.
1: Se ha quedado histórico. Poyella es histórico.
0: Soyaya.
1: Soyaya.
0: Bueno, pues Soyaya dice que efectivamente en Edurne, que compartieron en Operación Triunfo 2005, fueron compañeras. Durante un tiempo, pues fueron amigas, tuvieron mucha relación... Pero que en estos momentos, no se sabe desde hace cuándo exactamente, ya no son tan amigas, ya no mantienen una relación diaria o habitual, ¿no? Entonces dice que quiere que su boda sea íntima y solo con las personas con las que actualmente tiene contacto. Pues chica, ¿qué quieres que te diga? Me parece bien,
1: bueno,
0: ¿no?
1: Y si, ahora, si espera eso, que convida a la familia y a cuatro amics, pues claro, también...
0: Amigos cercanos, o sea, al final...
1: Sí, pues bueno.
0: Es que la boda invitará...
1: Pero es que parece que esté hecho como a mala leche, ¿no? De que, no, a Edurne... Con esta sí y con Edurne no.
0: A ver,
1: no.
0: Los titulares han sido muy sensacionalistas.
1: Pues que...
0: Pero luego ella, cuando lo ves explicando, pues lo explica de una manera muy...
1: ¿Ella quién?
0: Soraya. Lo explica muy bien. Oye, pues no somos tan amigas, hemos ido en el pasado y quiero que mi boda sea un poco más, más privada. Me parece bien. O sea, al final es que la boda estoy cansada de invitar a tu primo tercero que no sabes ni quién es ni cómo se llama.
1: Es que yo también tengo que Soraya, el muchacho...
0: Miguel Ángel Herrera, llevan 13 años.
1: Ah, entonces una relació ben consolidada, ben això. 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
0: A mi me cae bien, la conozco muy poquito.
1: I Edurne?
0: Edurne es que nunca ha coincidido con ella, no. Me pasa lo mismo.
1: Però no te pareix una miqueta freda, Edurne, no?
0: Me parece muy dulce, por lo menos en televisión.
1: Dulce.
0: Sí, me parece una persona que creo que es esas, que es buena. Ya te digo, igual no, que
1: No, que no tinc res a dir de... 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No,
0: pues fíjate que te diga, yo creo que Soraya es más fría que Edurne. Y eso que conozco a Soraya y me ha caído bien y no he tenido ningún problema con ella.
1: Pero si plora cada dos per tres, si se emociona mogollón.
0: Yo es que Soraya... Creo que...
1: La veus un poco falsete.
0: No, okay. La veo una persona... Ahí está, un poco feo lo que voy a decir, infeliz. Te lo digo de verdad.
1: Pero Dios, que va a casarse en este chico, bueno, tan enamorada y tal.
0: Que sí, que se van a casar, llevan 13 años.
1: Pero lo veis infeliz ella.
0: La veo infeliz porque sí. Es que la conocí en unos premios Cadena Dial hace 3 años y estuve hablando con ella da 10 minutos y la vi de esas personas que dices, chica, ¿qué aura tan triste tiene esta persona? Igual estaba cansada.
1: Mal momento, lo que
0: pues
1: fuera.
0: A lo mejor, pero me quedé yo con la espinita.
1: Te quedaste con la copla de
0: sí,
1: que no.
0: Sí, sí, yo creo que, bueno, en cuanto a lo profesional, Edurne, pues... Creo que ha triunfado bastante más que Soraya. Que Soraya, no le ha ido mal a Soraya, ¿eh?
1: Status.
0: De OT es también de los que más suenan.
1: No, pero sabes que yo pensé que si enganches en un reality que más o menos funciona, tipo la cara me suena o no sé, este tipo de... Y fas cuadrilla allí y tal, y puedes mostrar también la teua personalidad o lo que siga y tal, igual, y engancha y el programa funciona, te pot ajudar una miqueta perquè Edurne tampoc que siga... Tampoc que haya fet...
0: No, però...
1: Més aparicions televisives...
0: És lo que tu dices. Yo creo que hizo los programas correctos para poder posicionarla. Hizo el primer que ahora me suena estaba Edurne. Mm. El Más que baile en Telecinco también lo hizo ella y ahí todavía no era nada. O sea, no era nada. Quiero decir, acababa de salir Operación Triunfo. Entonces, poco a poco se fue ganando el cariño de la gente, fue demostrando sus dotes como cantante, como bailarina. Y luego ya yo creo que para mí lo que más le consolidó como artista fue estar de jurado en el Got Talent.
1: Ah, ahí la viste yo, en el Got Talent,
0: sí.
1: A la Edurne. Ahí me ha semblat ese punto una miqueta chelada.
0: Ay, pues yo la vi siempre muy buena, como la más...
1: ¿La ves buena?
0: Yo la veo muy buena, cariñosa, le daba pena...
1: Pues tú que tienes ese punto canalla, si la ves buena es que es buena.
0: Es buena.
1: Vale, pues soy yo que lo estoy viendo yo.
0: Ay.
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1: 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Vas a ser portada, vas a liarla fuerte.
0: Por supuesto que algo va a pasar. En septiembre nos vemos y os cuento.
1: Algo va a pasar. Venga, que pase bueno, Daniela.
0: Igual.
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2: Hay que pensar en hacer las cosas bien, empezar bien el partido, si es posible, y si no es posible, pues recuperarse y ir minuto a minuto. Que las rotaciones, pues los jugadores que entren se metan rápido en el partido y leer las cosas que seguro que nos irán haciendo, como están haciendo en todo el playoff, y que algunas pues les están dando bastante resultado.
3: Pedro, una de las claves en estos últimos partidos que hemos vivido con vosotros ha sido que habéis impuesto vuestro ritmo desde el minuto uno, sin dejar al Barça prácticamente anotar en esos primeros segundos. ¿Cómo lo has trabajado de cara a este partido?
2: Bueno, en el último día ya fue un poquito diferente, y luego ellos tienen, los entrenadores de ellos son muy buenos y están utilizando herramientas para cortarnos el ritmo, ¿no? Entonces, una cosa es lo que nosotros queremos hacer, que lo hemos de seguir haciendo, lo que depende de nosotros, pero también hemos de saber que el rival juega y no nos va a dejar y nos va a poner dificultades.
3: Pedro, gracias, suerte. Gracias. Pedro Martínez.
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4: Intentando preparar bien, intentando estar emocionalmente bien metido en el partido, intentando físicamente estar al máximo de lo que podamos dar, y sabiendo que es un partido que hay que empezarlo bien, para intentar que Valencia no coja mucha confianza en el principio, que eso les ayudaría, y nosotros intentarlo hacer lo mejor posible en defensa y en ataque, y estar muy concentrados, intentar controlar mejor el rebote, intentar tener menos pérdidas de balón que propicien los contraataques de Valencia, y poco a poco sintiendo el partido y haciendo buen partido.
3: Me quiero centrar, Xavi, un poco en eso que has dicho, en salir bien, que quizás es lo más importante. En estos últimos partidos no lo habéis conseguido, el Valencia ha impuesto un poco su ritmo. Mentalmente, ¿cómo se trabaja eso con los jugadores?
4: Bueno, el último partido hemos empezado mejor. De hecho, este primer cuarto fue el que más hemos competido de todos. Y bueno, ellos también tienen esta calidad, ¿no? Esta efervescencia de algunos jugadores, ¿no? que abren muy bien y que tienen mucha anotación. Y bueno, estamos preparados.
3: Gracias, Xavi, mucha suerte.
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0: 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Pedro Alonso, responsable de la pirotecnia Pibierzo, gracias por atender la Radio Pública Valenciana. Buenas tardes.
1: Buenas tardes.
0: Por primera vez, como decíamos, una pirotecnia de fuera de la Comunidad Valenciana será la encargada de disparar la palmera de la nit de la crema. ¿Qué supone para ustedes asumir esta responsabilidad y cómo están viviendo estas horas previas al gran momento?
1: Bueno, todavía estamos con el montaje de la misma, ultimando y nada, que sea todo un éxito y un pistoletazo bueno de salida para la quema de las hogueras, que tengo entendido que es de lo que se trata. A ver si gusta nuestra manera de dispararla en ritmo creciente, empezando de menos a más y creando un gran hongo, una gran palmera.
0: De menos a más, sí. Ya nos ha dado alguna pista, en ritmo creciente. ¿Algún detalle más que sea sello de identidad de Pibierzo?
1: Sí, utilizaremos distintos blancos, blanco titanio, perla blanca, lentejuela blanca, y el ritmo de ir creciendo, porque en vez de dispararlo todo de un golpe, como hay mucho conato de incendio, cuelga hasta el suelo, pues procurar que no llegue hasta el suelo y más los cohetes que van en trayectoria, en ángulo. Y eso hace que, para poder mantener el hongo, pues que vaya en una postura de 10-12 segundos, aumentando un ritmo hasta plantar toda la parte final en el cielo.
0: ¿Cuánto tiempo han estado preparando esta disparada?
1: Bueno, la disparada al conjunto, porque antes de ayer disparamos Masleta, sí. Hoy toca la palmera y el viernes también disparamos Castillo. Pues depende de las materias primas, los motores hace una época del año se almacenan o primavera, y por último pues se monta, se ensambla y se envaría, digamos que es la parte final, pues días previos a la salida de la misma.
0: Pedro Alonso, gracias por atender la Radio Pública Valenciana y enhorabuena.
1: Gracias a vosotros también y que el público alicantino disfrute de la palmera y la posterior quema de hogueras.
0: Que así sea.
1: Su tradición.
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8: Un poco con la mentalidad que hemos tenido en defensa. Ellos han jugado muy bien, Panther ha estado muy acertado, pero hemos estado bien atrás y hay que corregir algún detalle pequeño, pero lo importante es estar preparado para las subidas y bajadas que seguro que va a haber en la segunda parte.
9: Gracias, Pedro.
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12: 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El balón en ataque para el equipo de Pedro Martínez. Cameron Taylor penetra. Asistix a Sacco. La buena defensa de Clyburn. Toca el balón para que continúe teniendo posesión de pilota a València Bàsquet. De últim segundo de posesión.
11: Se le arribaba a Luis Arbalejo, el director esportivo, que está en primera fila, visquent este partido.

0: muy altas ahora mismo. Creo que eso es los frutos de toda la temporada. Hemos peleado, competido toda la temporada.
1: ¿Dónde ha estado la clave de este equipo para ser tan regulares durante todo el año?
0: Yo creo que creer en los entrenadores y nuestro sistema de juego y defender muy bien. Somos un equipo que juega muy rápido, pero también estamos defendiendo muy bien siempre.
1: La gente ha comparado tu triple del partido 3 aquí con la canasta que en su momento hizo Dubi en el Wizzing Center para la primera liga de Valencia Basket. Y tú, para mucha gente, también vas a pasar a ser una pieza clave en la historia de Valencia Basket por ese triple en el tercer partido. ¿Cómo te sientes?
0: Bueno, bien, yo me siento muy contento porque cada uno estaba enfocado en ganar el partido y ayudarnos entre uno y otro, todo el equipo. Entonces, metiendo una canasta o defendiendo, siempre ayudando al equipo a ganar un partido.
1: Enhorabuena, papi.
0: Gracias.
1: Las palabras de Branko Badio, ¿eh?
2: Papi Badio, sí. Punto a punto. Otra gran temporada, Nacho, ¿eh? De Papi Badio.
3: Sí, es que este, de primeras parecía que era, al inicio de temporada, un tapadillo, sí. Porque treballábamos las redes, un poco no necesitaba más avalo, pero en el crecimiento también del equipo, es que es el altre factor diferencial en la línea exterior. Es que la tripleta Montero, Cameron Taylor, Més Branko Badio, ha estat en una aportación un nivellàs, ¿no?
2: Brutal,
3: y igual sí. Y molt claramente, es decir, el creure molt en lo que mostraban los entrenadores. Y digo, el ataque tenía muchos recursos, jugué muy rápido, pero las redes son muy intensos. Él sembla que es un jugador importantísimo en la estructura de Valencia Basket. Y anem a veure en qué acaba també, porque este también es casi para ti de tots ofertes.
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4: Al final lo tienes en tus manos, ¿qué tal?
5: Bueno, agradecido siempre con Dios, ¿no? No da la oportunidad de estar aquí hoy en día compitiendo por una final nuevamente. Yo creo que, bueno, ni se me sale la palabra, la verdad.
4: Habéis competido hasta el final de sobremanera. Es verdad que os habéis llevado por delante a un Barça, incluso en el Palau, que no es ninguna pista sencilla. Y no habéis bajado los brazos en ningún momento. Estás agotado, pero quiero saber de dónde se saca esa energía que tenéis.
5: Bueno, de la gana de ganar, ¿no? Del hambre que tenemos siempre, del principio de la pretemporada. Y
4: Le Corea.
5: Bueno, yo creo que todos somos ambiciosos, somos jóvenes, nunca hemos ganado una liga antes. Bueno, todo el mundo quería esto, que lo conseguimos hoy.
4: Que te están cantando Montero, quédate. Te ríes.
5: Que disfruten hoy, que disfruten, hay que disfrutar. Y bueno, ya mañana se sabe qué se hará en el futuro.
4: Dale, Fran.
6: Yo te quiero, Jan, en un día en el que estás feliz, en el que estás en la cima. Has tocado la cima del básquet porque tienes un MVP bajo el brazo, porque has hecho una final de leyenda, porque eres campeón del ACB. Yo, en un momento como este, te quiero sacar un nombre, el de Pochocho. Porque hace muchos años, Jan Montero empezó a jugar con un primo, 5 años mayor que él, y ahora mismo ese primo te está viendo desde ahí arriba. Bueno, y te estará viendo con una sonrisa. ¿Qué piensas?
5: Sí, bueno, sí, yo diría que fue mi motor del principio, ¿no? Él era con el que yo competía, más grande que yo, mucho más fuerte, obviamente. Bueno, fue el que me llevó al club 2, al Sagrado Corazón de Jesús allí. Siempre la gracia. Yo tengo 3 ángeles en el cielo que me cuidan siempre, que son él, Ricky, mi abuela Doña Gloria, que Dios la tenga en gloria siempre. Bueno, yo siempre le pido a Dios que me lo cuide y a ellos que me protejan con su manto.
6: ¿Qué te diría él ahora, cuando te vea así?
5: No, yo creo que me diría que no le ganaría todavía, pero Ricky sabe que yo siempre le ganaba.
4: ¿Y qué le dirías tú a él?
5: No. Él sabe que yo siempre le pido que me cuide de ahí arriba y para mí es sumamente especial todo lo que he logrado, la ambición que desde un principio, la gana de competir siempre cuando comencé a jugar contra él. Y bueno, las gracias, siempre las gracias le doy.
4: Él te está cuidando.
5: Sí, amén.
4: Dale, chicos.
7: ¿Cómo describirías este equipo? ¿Cómo escribirías? ¿Cómo serías capaz de describir después de un año así? ¿Qué dirías de él?
5: Bueno, un equipo, a pesar de las grandes derrotas que hemos tenido durante el año, los tropiezos, un equipo ganador. Porque no tanto porque ganamos el trofeo, sino porque nunca nos hemos quitado. Siempre creímos en cada uno de nosotros. Bueno, y si estamos aquí es por una razón, ¿no? Siempre hemos trabajado para esto.
4: Jan, una última que te la va a hacer Xavi.
8: Sí, yo te quería preguntar. Pedro ha dicho que ha nacido una estrella. ¿Cuál es el próximo reto de Jan Montero?
5: Bueno, yo creo que seguir ganando títulos, ¿no? Mi primer título como profesional. Y yo creo que, bueno, las ganas de seguir mejorando, las ganas de seguir compitiendo a un alto nivel, yo creo que están ahí.
9: y solamente le pido a Dios que seguir ganando títulos.
4: Quiero preguntarte, parece que hoy los sueños se cumplen. Mira, cuando justo llega Juan Roig, vamos a pedir

0: trayecto y parece que llevan años en el equipo, que Pedro haya conseguido implantar esta forma de jugar, ¿no? tan bonita, que engancha tanto a la gente, que no es fácil, ¿no? Y bueno, pues eso, ni en los mejores sueños, muy feliz, mejor temporada de la historia del club, va a ser difícil repetirla, pero bueno, vamos a trabajar para seguir construyendo y reconstruyendo el proyecto entre todos.
1: Imagino que un proyecto que lleva en parte tu firma, en gran parte tu firma, ¿no?, como protagonista, también te hará sentir orgulloso, ¿no?, de llegar al Valencia Basket y al poco tiempo encontrarte con un resultado así.
0: Sí, a mí me gusta decir que somos un equipo dentro y fuera de la pista. Yo tengo tres ayudantes en el departamento de scouting. El staff liderado por Pedro se involucra muchísimo en los fichajes. Hay jugadores como Puerto, como Larry, como Pradilla, que cuando yo llego al club ya estaban, ¿no? Este es un proyecto que se empieza hace años. Y sí, pues bueno, creo que hemos acertado en ciertas piezas, en el staff. Al final todo ha dado una versión maravillosa de lo que es el proyecto, y hemos conseguido, pues eso, estos dos títulos, la Final Four, el porcentaje de victorias y el cómo, ¿no? El cómo hoy, cuando íbamos casi 30 arriba en el Palau, es una barbaridad, ¿no? Y competir contra presupuestos muchísimo más altos, ser primeros en la liga regular en la primera vuelta de la Final Four, segundos, jugar la Final Four, es que son tantas cosas este año, y luego pues muchos récords también individuales, que no son lo más importante, pero que también ayudan al crecimiento de los jugadores y al enganche de estas casi 1000 personas que había hoy. Yo estoy seguro que mañana va a estar lleno el Rocha Arena en la celebración.
1: Luis, te pregunto porque es un poco la sensación que tiene ahora la gente en Valencia Basket, el aficionado, es todo esto que estás comentando es muy positivo, pero ¿y ahora el año que viene qué hacemos? ¿Cómo se reconstruye un equipo en el que, es un secreto a voces, pero Jan Montero parece que no va a estar? ¿Es sencillo, es probable, es posible reemplazar un jugador de ese estilo?
0: No, pero bueno, es normal, son ciclos en todos los equipos, igual que nosotros fichamos a otros equipos, pues nos ficha a nosotros, o viene el NBA, trataremos de reconstruir, de fichar jugadores que vayan en la línea del equipo, y es obvio que repetir esta temporada es muy complicado, porque en 40 años de historia es la mejor, pero trataremos, como dice siempre Pedro, de ser competitivos en todas las competiciones que disputemos, de ser reconocibles, y bueno, y el tiempo dirá.
1: ¿Cuántos fichajes tienes cerrados?
0: Alguno, pero bueno, ahora vamos a disfrutar de esto. Y vamos a intentar eso, lo que te digo, reconstruir, y en función de lo que pase, que hay muchas cosas que todavía hay mucha incertidumbre, hacer el mejor equipo posible.
1: Enhorabuena.
0: Gracias.
1: Las palabras de Luis Arbalejo, director esportivo. Bueno, a mí me agrada apretarte con en cuanto, a ver si suelten alguna noticia. Desde ver es que ahí se están molentre Nach, ¿eh?
2: Sí. 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

0: Esto demuestra que estás haciendo un buen trabajo. No sé qué te marcas a futuro, si es una confirmación de que estás haciendo un buen trabajo. ¿Qué techo tienes, Jan Montero?
1: Bueno, el techo yo no me pongo ni un límite, ¿no? Yo siempre trato de hacer lo que está en mi mano, dar lo mejor de mí siempre, tratar de mejorar cada día como persona y como profesional. Y bueno, el techo yo creo que lo pone Dios. Uno no se puede poner límite nunca.
2: Hola, Jan. Carlos Martínez, de la cadena SER. Te quiero preguntar por la persona que tienes a tu izquierda. ¿Qué culpa tiene él de lo que estamos viendo esta temporada, lo que hemos visto esta temporada de ti, que ha sido un auténtico espectáculo prácticamente de principio a fin?
1: Bueno, él sabe que yo tengo muy buena relación en lo personal, sobre todo, y yo siempre le doy las gracias por todo, por ayudarme, por hacerme creer en que hay que mejorar cada día. Hay veces, no le, todo el mundo sabe que hay veces que tú no quieres escuchar, pero viendo a la larga y demás, me ha ayudado bastante y yo siempre estoy agradecido con él. Yo creo que es un logro de tanto de él como de todo.
3: Hola, Jan, Aurora Fuster para La Sexta. Quería preguntarte, porque acabas de decir que no te pones ningún techo, ningún límite. ¿Qué techo y qué límite tiene este equipo teniendo en cuenta la temporada que habéis hecho? Gracias.
1: Bueno, yo creo que el techo de nosotros es mejorar cada día. Eso es lo que nosotros nos proponemos. Son cosas que nos ponemos a corto plazo. Y bueno, viviendo del presente, yo creo que por eso hemos hecho la temporada que hemos hecho. No nos ponemos objetivos como tal, ganar cosas que no están en nuestras manos tres meses, cuatro meses adelante, sino el día a día, mejorar cada día como personas, como jugadores, como equipo. Yo creo que por eso hemos hecho una gran temporada, porque todo el mundo se complementa a cada quien y nos ayudamos el uno al otro.
4: Fájame la última a un jugador y después contra un entrenador. Fájame las dos últimas.
5: Jan, muchas felicidades. Todo el mundo más o menos te pregunta lo mismo. Exhibición detrás de exhibición, al menos aquí en el Palau Blaugrana. ¿Cómo es que todavía no estás en la NBA? O sea, es algo para mí inexplicable realmente. Y luego, aprovechando que tengo el turno de palabra, no sé si Pedro Martínez, en alguna ocasión, tú eres dominicano, te ha comentado alguna vez que aquí en el Palau Blaugrana tienes 22 años, no lo viste jugar. Hubo un dominicano que se llamaba Chicho Sevilla.
1: Sí, bueno, que para descanse, muy, muy, muy bien que lo conozco. Yo creo que fue una de las primeras personas que le dijo a mi padre de que me pusiera a jugar base. Yo crecí jugando como escolta y Chicho Sevilla fue el entrenador de una selección de mi ciudad, del Distrito Nacional, allí, en el torneo nacional. Le dijo a mi padre, se acercó, tiene que poner ese muchacho a jugar de poenga. Y bueno, por eso hizo el cambio. Y bueno, en torno a la otra pregunta, ¿cuál fue? ¿Me la puedes repetir?
5: ¿Cómo es que no estás en la NBA? Pues me parece inexplicable.
1: Bueno, eso tendrá su razón. Al final yo, como le digo siempre a mi gente, cuando ellos quieran venir por mí, yo creo que van a venir y realmente uno se da cuenta cuando quieren que tú juegues. De lo contrario, yo sigo disfrutando de aquí, sigo mejorando y ya cuando llegue la oportunidad yo creo que daremos el salto.
4: Ferem, la última.
6: Jan, buenas tardes. Julián Burgos, buenas noches. Ya Julián Burgos, ya. La afición te ha gritado mucho MVP y te ha gritado mucho Montero, quédate. ¿Qué le dices a ellos? ¿Te vas a quedar?
1: No, bueno, muchas gracias no por el apoyo que nos han dado hasta aquí, al equipo y a todo. Y en cuanto al futuro, yo creo que hay que disfrutar del presente primero. Ya en el futuro se toma.

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4: Sí, hola Pedro, aquí al fondo. Enhorabuena por la victoria. No recuerdo en qué previa, pero decías, creo que era la previa de Panathinaikos, que el trabajo empezó en agosto y que se iba a terminar evidentemente al final de temporada. Siempre destacando el día a día, el trabajo del equipo. El otro día lo hablabas también del grupo. No sé si hoy es un cierre perfecto a una temporada en la que ha habido de todo, y sobre todo una constancia y un grupo que nos decían muchos jugadores que ha sido un grupo muy especial. No sé si es un cierre hoy perfecto a un año de trabajo histórico.
2: Sí, yo tengo ahora un poco la sensación, primero, que las cosas cuestan, ¿no? Y bueno, han sido dos años, evidentemente hemos cambiado algunos jugadores, pero hemos querido marcar una línea de trabajo en el día a día, de jugar con esfuerzo, de jugar pues con unos parámetros un poco diferentes a lo que muchos jugadores están acostumbrados. Y han sido dos años de mucho trabajo y de mucho esfuerzo, que tengo que destacar clarísimamente al staff técnico que he tenido, que ha sido el mismo durante las dos temporadas, y claramente no me gusta que se diga que este es el equipo de Pedro Martínez, es el equipo de que yo soy el primer entrenador, pero Maroto, Xavi, Kovács, Cepeda, Vicent, Pau y todo, y más gente, ¿no? Pero entonces yo creo que estoy muy orgulloso del trabajo que han hecho todos en el staff. Y sí, hoy es un punto de culminación, ¿no? Hemos hecho una gran temporada, ya la empezamos muy bien con la Supercopa, yo creo que hicimos una muy buena Copa del Rey, dos partidos muy buenos, en el segundo 15 segundos malos, que nos costó la eliminación, y después Final Four y ahora esto, ¿no? Entonces estamos muy contentos del estilo que hemos tenido, y yo estoy muy agradecido a los jugadores por lo que han creído, ¿no? Por cómo han creído en un tipo de juego que tiene mucho de esfuerzo y mucho de sacrificio, que parece que solo es correr, pero hay muchas más cosas que eso, y crear unos hábitos como hemos tenido y que se han visto hoy, por ejemplo, diría que todos los partidos de playoff. Es de agradecer que los jugadores hayan creído tanto, porque si los jugadores no creen, no hay nada que hacer.
3: Aquí amb David Rubio, sisplau.
5: Hola Pedro, David Rubio, Diario Sport. Primero, gracias por el baloncesto que nos ha regalado. A veces supongo que un poco no contento en defensa, ¿no? Por algunos momentos, pero... Y la pregunta es, ¿en qué momento de la temporada crees que el equipo podría alcanzar este nivel?
2: Bueno, yo creo que, ya te digo que empezamos muy bien, que ganamos la Supercopa, pero y hemos estado siempre en la segunda, tercera posición, y bueno, yo creo que hemos tenido momentos muy buenos, ¿no? Pero yo diría que en la Euroliga, con 10 o 12 días de diferencia, ganamos en campo del Olympiacos y en campo del Panathinaikos, hablo de liga regular, ¿no? Y como un par o tres de semana después ganamos un partido en campo del Japón en la prórroga. Y yo creo que esos partidos hicieron crecer mucho al equipo de que realmente estábamos en una buena línea y de coger confianza, ¿no? Y luego también creo que aunque luego no nos salieron las cosas bien en la Final Four, salimos bien de la Final Four, ¿no? Salimos, desde entonces, desde la Final Four solo hemos perdido un partido y fue el de la prórroga con el Barça en el partido 1 del playoff, ¿no? Yo creo que a pesar de que perdimos, yo creo que la Final Four fue, bueno, casi nos dio mucha confianza, decir, oye, pues podemos competir contra cualquiera. Pero sobre todo, lo que nos ha dado más confianza, yo creo que ha sido el día a día, ¿no? Es un equipo que ha entrenado muy bien, que perdíamos y entrenábamos bien, ganábamos y entrenábamos bien, y entonces eso yo creo que es sentar las bases para que al final, pues con mucho esfuerzo y también con un poquito de suerte, las cosas acaben saliendo.
6: Hola Pedro, enhorabuena. Somos 9 años más mayores que la primera vez. La primera vez seguro que va a ser especial porque es la primera. Pero te quiero preguntar, ¿esta qué tiene de especial? Quizá las constantes exhibiciones que ha dado el equipo durante toda la temporada, sin ir más lejos, esta última de hoy aquí en el Palau.
2: Bueno, yo creo que se ha producido un poco el ir a un pabellón más grande, que la afición estuviera siempre llenando el pabellón cerca de nosotros, ¿no? Entonces yo creo que se ha producido un poquito la tormenta perfecta, ¿no? Luego la dirección técnica del club tomó muy buenas decisiones en la confección de la plantilla, y luego pues hemos tenido también delante de nuestros ojos ver el nacimiento de una estrella, ¿no? Porque Jan Montero, cuando lo fichamos, ya era bueno, ¿no? Ya no, el Valencia no ficha jugadores malos, ¿no? Ya tenemos un potencial que nos permite, pues a lo mejor no escoger los jugadores, pero sí fichar ya jugadores muy buenos, ¿no? Y delante nuestro hemos visto una explosión, ¿no? Una explosión de un jugador de otra dimensión, ¿no? Un jugador impresionante, que tiene un talento increíble y que, bueno, pues que lo hemos ido viendo y digo, joder, hostia, ahora hace esto y ahora mira lo que está aprendiendo a hacer, mira ahora lo que es capaz de hacer, ¿no? Y cómo compite y tal. Entonces, bueno, ha sido como entrenadores una satisfacción, ¿no? Ver ese crecimiento, pero hay más, ¿no? Estamos muy contentos de que Larry, que era un jugador pues que hace 2 años no había jugado en ACB, pues ahora mismo se ha reconocido que es un jugador con potencial NBA. Y bueno, contento.

no sabíamos cuál era su nivel, ¿no? Y se ha sentado como un jugador muy bueno en Euroliga, de Reuvers, ¿no? Muchos jugadores, ¿no? Que yo creo que han trabajado muy duro, que se han esforzado y que han ido creciendo, ¿no? Entonces, eso como entrenador, ver

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8: Barcelona también ha hecho un inicio de partido como esperábamos, excelente. Han estado muy acertados en el tiro de tres, pero hemos seguido picando la piedra, jugando con ritmo. En defensa hemos estado bastante bien y gran partido. Gran partido de, bueno, pues de Mari Moore, de Álvaro, de Max Costello, que le darán ahora un premio individual, ¿no? Un gran partido de todos.
9: ¿Cuál es el próximo reto de Jean Montero?
10: Bueno, yo creo que seguir ganando títulos, ¿no? Mi primer título como profesional. Y yo creo que, bueno, las ganas de seguir mejorando, las ganas de seguir compitiendo a un alto nivel, yo creo que están ahí. Y solamente le pido a Dios que seguir ganando títulos.
11: Quiero preguntarte, parece que hoy los sueños se cumplen. Mira, cuando justo llega Juan Roig, vamos a pedir a Juan Roig,
12: que dé un abrazo
11: a Jean Montero.
13: Es un crack y se ha portado con nosotros fenomenal. Y es un crack y lo ha hecho muy bien. Y estamos muy orgullosos de él. Y donde vaya, bienvenido será cuando venga.
9: Muchas gracias. Nervis desde la
6: banqueta. Últim seu. 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Papi, imagino que muy contento, ¿no?
14: Sí, la verdad, emociones muy altas ahora mismo. Creo que eso es los frutos de toda la temporada. Hemos peleado, competido toda la temporada.
6: ¿Dónde ha estado la clave de este equipo para ser tan regulares durante todo el año?
14: Yo creo que creer en los entrenadores y nuestro sistema de juego y defender muy bien. Somos un equipo que juega muy rápido, pero también estamos defendiendo muy bien siempre. Veo a promesas,
15: están siempre andando. Ya lo decíamos, ¿no? Ya será el camí. Creo que ha sido la frase del año. No sé si son 92, 93 partidos que hemos jugado y creo que ha sido 91. Y creo que ha sido, pues eso, el trabajo de esos 91 para la pretemporada más el año pasado. La verdad que ha sido una noche muy bonita también, con incertidumbre, pero sobre todo centrado en lo que podía venir ahora, en intentar estar lo más centrado en el partido posible. Es lo que he intentado hacer. Creo que el equipo ha dado un plus de concentración. Sabíamos que se tenía que quedar aquí y eso es lo que hemos intentado hacer. Principalmente me acuerdo de mi familia, de mis amigos, toda la gente que ha estado alrededor durante todos estos años. Creo que siempre me han apoyado y esto también es suyo, y también de toda la afición que nos ha visto. La verdad que se lo merecen también como nosotros.

0: básquet, aparte que yo soy muy fanático del básquet, y cada vez que me lo ha permitido durante todo el año el ajetreo que llevo, he pisado la arena muchísimas veces, y la verdad que han hecho una temporada no solo por ganar todo lo que han ganado, sino por la determinación y la mentalidad que tienen desde el staff hasta los jugadores. Por lo tanto, vaya aquí el pequeño homenaje, ¿no? al roster y al staff y a todo el Valencia Basket.
1: Molta gent coincidim, bueno, i coincidís també. Primera Lliga 2017, Pedro Martínez. Sí. Segona Lliga 2026, Pedro Martínez.
0: Sí, sí. demasiada coincidència,
1: que,
0: no?
1: Com diria aquell, de casualitats, home, no sembla.
0: No, desde luego que no. Y fíjate que esto es muy complicado para los técnicos, porque cuando tú tienes una manera de ver el deporte, en este caso el baloncesto, una idiosincrasia, una manera fiel en la que el jugador te lo compra, que es lo más importante, la que el jugador confía muy mucho en cómo proceder, no solo en pista, hablando de básquet, sino en el fútbol en este caso. Uh-huh. Si el futbolista te compra mucho la idea que tú tienes de proceder, o la idea que tú tienes o que propones al equipo, pues tienes mucho recorrido ganado, ¿eh?
1: Hola, Juan Carlos Valdecabres, Las Provincias, bona nit.
2: Bona nit.
1: Imagina que ahora
2: me estoy resoplando.
1: Tirant planes como si se van a acabar el mundo.
2: Sí, no tenía ninguna duda, ¿eh? Yo no tenía ninguna duda de que el Valencia Basket iba a hacer lo que ha hecho.
1: Es que ho dèiem tots, i perquè es que este equip s'ha tornat tan fiable que, en efecte, tots tenien clar que la cosa acabava avui, ¿eh?
2: Mira, cuando la segunda parte ha empezado con un triple de Montero, yo digo, ya está. Ahí ya es cuando ha despegado un poco el equipo y bueno, por fortuna pues ha salido todo pues bien, como lo que bien se hace al final bien acaba. Eso.
3: Es que dona compte, Manolo, una cosa, que este club ha fet un doblet masculí, Supercopa i Lliga, i un doblet femení, Copa i Lliga. 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
0: Mira, yo siempre digo que en el deporte en general nadie te asegura ganar, nadie te asegura victorias y nadie te asegura éxitos, pero siempre estás muy muy cerca o mucho más cerca de poder obtenerlos.
1: En la rifa se metes más números.
0: Si tienes un organigrama claro, una manera de proceder muy clara, tienes un entrenador como el que tiene Valencia Basket, tienes unos jugadores como los que tiene Valencia Basket y sobre todo la gente que no está en pista, en este caso que no se ve habitualmente, que es la dirección, que han hecho un trabajo enorme en la confección de plantilla y como que nadie para mí te asegura casi siempre en el deporte o en la vida absolutamente nada, no es garantía de nada, pero si haces las cosas así de bien, pues siempre estás mucho más cerca. Pero,
2: perdona que os amargue un poco y que meta un poco de limón a la celebración.
1: Ay.
2: Venía yo del periódico. Uh-huh. Y he entrado pues hacia Cortes Valencianas. Y que me he encontrado con que me he encontrado. Bueno, pues no quería amargaros la noche.
3: No
2: quiero amargaros, pero.
3: Eso con la rotonda.
2: Déjame acabar el relato.
1: Ahora has trovado la dama de.
2: Déjame acabar el relato. Y me he encontrado con el Buñuelo. Y yo enseguida he pensado, digo, bueno, este señor, me refiero a Juan Roig, cuando decidió en su momento dar ese paso de salir de la Fonteta y embarcarse en ese proyecto del Roig Arena, yo creo que igual soy yo el rarito que lo ha pensado, pero yo me pregunto y digo, a ver si no es capaz de llenar el Roig Arena. Es decir, en algún momento alguien oye, a ver si este paso al final nos encontramos aquí que tenemos un macro pabellón espectacular y el equipo no funciona. Entonces, claro, al encontrarme el Buñuelo, yo he pensado, bueno, pues a ver si cuando el Valencia venga aquí hace las cosas medianamente bien, como le está marcando el camino a seguir el Valencia Basket.
1: Si Valencia Basket du molts anys, Juan Carlos, marcant el camí. 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
2: No, ¿vale? Però me te referia a dir, el hecho de llegar a una nueva casa más grande y encontrarte con un panorama un poco desolador. Entonces, el Valencia Basket ha tenido el buen hacer y la fortuna de que le ha salido bien. 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
1: No, però que me...
3: Que no sé lo que se pagó al final.
1: Lo de la cerimònia del draft me flipa.
2: Y que ahí en la NBA el deportista en este caso no pinta nada.
3: No pinta nada.
2: Solo tiene que obedecer a dónde va traspasado. Y...
1: Vaya a la cerimònia y pa... Vas a este club, te vas al otro, sí. ¿Te vas a lo cómo?
2: De hecho, el jugador franquicia hace poco de Milwaukee Bucks, Antetokounmpo, no tiene procedencia ni manera de decir no me quiero ir. Se va a traspasar Miami Heat porque lo ha dicho la conferencia y está.
3: Bueno, si te pusieran 6 palos a ti por año, pues igual te daba igual y a dónde te
2: irías. No, claro, por supuesto.
1: 13 kilos de la REA.
3: 6 millones netos por año.
1: Sí.
3: En fi.
1: Bueno, parlaves en net, sí, efectivament.
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3: 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Una de les claves, estamos todos con Montero, lo gran, iba a decir futbolista, que madre mía la cabeza como la tengo.
0: Lo gran jugador
3: que es. Y si echas la vista atrás con Montero se declaró en rebeldía en Gran Canaria, en su momento, antes de dar el salto a la Andorra, que es de donde lo pescó Valencia Basket, acabó declarándose en rebeldía. Es decir, no se presentó al inicio de la temporada con el equipo canario y ahí acabó la historia saliendo de Gran Canaria. Aquí... La situación es diferente. Aquí los jugadores no se quieren ir porque se vive muy bien. Y lo que quieren es aguantar el contrato que les ha hecho el Valencia, porque realmente, si les haces un contrato, es lo que se merece en ese momento, vamos.
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2: Totalmente. Y aparte es que tienes todas las herramientas del mundo, no solo económicas, sino para que el jugador solo se dedique a entrenar, a mejorar. Y como tú bien decías, Manolo, Valencia Basket tiene un organigrama muy claro en la que todos saben perfectamente, desde arriba hasta abajo, quién toma las decisiones fuera de pista, quién las toma en pista. De hecho, hay jugadores como De La Rea, que llevaba prácticamente 2 años sin aparecer en ACB, Y este año Pedro Martínez es capaz con la convicción y la mentalidad del jugador, obviamente, en hacerle jugador de NBA, lo mismo que Jan Montero, que es verdad, como decía el propio entrenador, pero es que sabíamos que era muy bueno, pero hemos asistido a una explosión maravillosa de un jugador que lo ofensivo siempre te llama la atención, pero que si eres capaz de observar lo defensivo... Tiene mucha parte Pedro Martínez de lo que ha sacado este año de Jan Montero.
3: ¿Sabes lo que me ha llamado la atención?
0: Díselo un segundo, porque es que estem a caball entre la alegría de Valencia Basket y la nit gran de la festa en...
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5: Pues con muchos nervios, porque no te acostumbras a esto. Y aunque pasen muchos años, este momento estás deseando que todo salga bien y podamos terminar las fiestas de la mejor manera posible. Y yo creo que va a ser así, porque los hermanos Sirven han preparado una crema espectacular, como todos los años.
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5: Me han contado alguna cosa, y es que sobre todo que vamos a empezar por arriba para intentar evitar que pueda caer en un bloque solo toda la hoguera. Vamos a intentar que se queme lo que es el remate para que se debilite y vaya quemándose de arriba para abajo.
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5: No, me estaba despidiendo de esta. Estaba todo nervioso dándole vueltas, despidiéndome de esta hoguera que, bueno, pues quieras que no, son muchos meses de trabajo y le tomas cariño. Pero bueno, tiene que morir en el fuego para que pueda venir otra.
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5: Claro, eso es la idea, pero fíjate tú que cuando estaba aquí abajo antes de subirlo del remate se veía muchísimo más grande porque mide 18 metros de punta a punta y cuando lo hemos subido ahí arriba parece hasta pequeño, ya lo veo hasta pequeño, pero no, es grande, ¿eh?
4: Es molt gran. 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
0: 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Estava dient, Juan, que m'ha cridat l'atenció una cosa.
3: Sí, bueno, Pepe ha sido profesional. Yo no sé si cuando el Valencia Basket recuperó a Cárdenas, a mí me ha llamado la atención la rapidez con la que se ha metido en la dinámica del equipo, el buen rendimiento que ha dado, es decir,
0: acabas de decirlo, el dinámico es, Pepe.
2: No, y es algo muy importante porque el chico ha hablado muchas veces y él ha dicho, dice, bueno, no me lo esperaba ni yo, obviamente, mi rendimiento inmediato a lo que la plantilla proponía, pero es que he estado todo el año viéndolos. Y eso es muy importante. Un jugador que está cedido en otro club, en otro país, que esté mirando al equipo de procedencia constantemente cada fin de semana.
3: Yo no sé si eso en fútbol es muy habitual, que esté muy
2: pendiente. Pues seguramente en algunos sí y otros muchos no. Pero
0: acaba de comunicar oficialmente Valencia Basket arriba a las 2 de la mañana del aeropuerto de Manises.
2: Sí, y hablaba de eso, de que un jugador que quiere ser profesional, que quiere ser importante, que sabe que tiene una oportunidad muy grande en Valencia Basket. Mirar a su equipo desde su otro equipo, que era el Aris de Salónica, constantemente cada fin de semana, eso le ha hecho tener una perspectiva muy clara de qué ofrecía el equipo de Pedro, cómo se comportaban los jugadores, los compañeros, y desde su llegada, que luego tienes que mostrarlo, ha sido capaz de integrarse muy rápido al roster.
3: Yo creo que es más difícil integrarse en un equipo de baloncesto por las cuestiones tácticas.
2: Correcto.
3: Que en un equipo de fútbol.
2: Sí, porque es todo muy... Es verdad que en Valencia Basket menos, porque esa agresividad y ese correr constante se ciñe menos a lo táctico, pero el baloncesto es todo eso. Todo táctico, todo preparado, o casi todo preparado, y en meterte en esa dinámica y hacer los números que ha hecho el chico, yo creo que es muy difícil y es de alabar.
3: Apuntaba a Pepe lo de el ritmo físico y es que Valencia Basket es que verlo
2: es que lo ha destrozado,
3: a mí a veces hasta me agota, me estresa.
2: No, es que han acabado destrozado los jugadores del Barça. Entrevistaban también a Satoransky y dices que mi espalda no da más, es que no puedo más, es que claro, es que al final cuando han impuesto ese ritmo y no lo ha aguantado el equipo rival, ha acabado destrozando a todos los equipos.
0: Con que el preparador físico siempre se espera caña contra el X, no van bé, no, es que físicamente no van bé, cada día que la gente que dura preparación. Totalmente. Física en Valencia Basket, ya que fueron somos, no ven, porque totalmente. Es que estos tíos volaban.
2: Aparte es que los propios jugadores han dicho de Pedro, especificando en Pedro como la cabeza visible del staff, es que nos aprieta tanto y nos exige tanto en cada entrenamiento que acabamos exhaustos todos, y eso es parte de no solo de Pedro, sino del staff que trabaja,
3: sí,
2: con él.
3: Pero eso, fíjate, tengo la manía yo de amargaros la noche y no quiero ser

0: O a fiestas.
1: Sí, pero ya, ya dos.
0: Lo digo porque en fútbol parece que ese perfil de entrenador, y no estoy poniéndole una soga al cuello a Pedro Martínez, pero ese tipo de entrenador exigente, meticuloso, conozco tanto a Pedro Martínez para decir, para llegarlo a ese extremo, pero es decir, ese tipo de entrenador tan exigente en todos los sentidos a los futbolistas, no sé si es porque son futbolistas o porque, pero acaba saturándolos tanto que acaban alejándose de él, no sé si me entiendes, es decir, que es un poco...
2: Pero es que según el perfil que te encuentres también dentro de la plantilla, porque hablábamos del campeón de Europa dos años seguidos como Luis Enrique, y nadie nos puede negar que Luis Enrique es metódico, es extremadamente exigente, y los futbolistas del Paris Saint-Germain, que son futbolistas que son muy buenos... le han comprado la idea y creen en todo lo que dice, y es un perfil muy parecido en este caso a Pedro, que propone algo siempre en medida del perfil que tenga dentro de la plantilla, y los jugadores le han creído, le han comprado la idea, y el resultado es este, me refiero, es según también el perfil, porque podríamos hablar de muchos clubes y de muchos entrenadores que de cara afuera tienen ese perfil y luego dentro no tienen ese perfil, y los futbolistas al final acaban no creyéndote esa idea. Pero, por ejemplo, lo igualo mucho a lo de Luis Enrique, que es un tipo exigente, es un tipo muy pesado, entre comillas, en ese sentido, muy claro. De hecho, cuando se fue Mbappé dijo, a partir de ahora voy a manejar, voy a controlar todo lo que pase en el terreno de juego. Eso lo oye un futbolista que no tiene esa mentalidad y dice, uff, ojo.
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3: Exactes. Com estàs?
4: Sí, doncs pues muy nervioso. Muy nervioso porque sabes qué pasa, que... La gente se cree que la plantada, por supuesto que nos ponemos nerviosos, pero es que en la crema esto no está en nuestras manos, la plantada sí. Aquí obviamente estamos en manos de los mejores porque los hermanos Sirve, la pirotécnica que hemos contratado siempre nos ha dado mucha tranquilidad, mucha confianza, pero claro, el fuego va por libre. Pero bueno, siempre ha salido bien y esperemos que sea el pistoletazo de salida como es la hoguera oficial infantil, que es la primera en quemar. Y a partir d'ahí, desearle una feliz cremada a todos.
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4: Hombre, claro. Sí, mira, se lo estaba diciendo a otro compañero que el concurso lo convocará el ayuntamiento para verano y nosotros ya, tanto Pedro como yo, ya tenemos cosas del siguiente proyecto porque nos gusta estudiarlo mucho, con mucho tiempo. Entonces, si no lo haces así, no sale el proyecto que nosotros queremos darle siempre a la plaza. Entonces, pues claro, también es verdad que luego por eso salen cosas como lo de la cara de detrás, porque nos fijamos mucho en el entorno, vivimos mucho la plaza y nos gusta estudiarla al máximo.
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4: Sí, pero bueno, a nosotros nos encanta. Es que tiene que arder bien. Es que el fin es ese. O sea, es que se queme mal es el peor final que se le puede dar a una foguera y una falla. Tiene que arder bien. Obviamente los materiales que usamos ahora no son como el antiguo cartón, que tardaba más en quemar, que eran más bonitas, digamos, más duraderas. Pero bueno, esperemos que el pirotécnico dé también un buen espectáculo.
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4: Sí, lo teníamos preparados unos perritos que estaba ahí la domadora y ellas encantadas, pero es que son encantadoras ellas.
3: Son encantadores. 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
4: sí,
3: vaig
4: sí,
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4: No queda nada, ¿eh? No, queda nada.
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2: A ver, si puede pasar algo, es ahí en este
5: mundial.
2: Allí, y
5: allí, en Estados Unidos. Tiene que ser allí.
2: No hay otra.
5: De repente dicen que Trump al final pues es un alienígena.
1: O Vinicius.
5: O Carleto.
0: No, la carita de Vinicius y de los escoceses, eso tengo sí. Curiosidad también por verlo.
2: Sí, sí.
5: No, a la buenas.
0: A ver la primera entradita.
1: A la buenas. 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
0: Me apuntaba fuera de micro Manolo que echaba de menos la participación de Comer con Suiza. Dice que va a tener la oportunidad de verlo.
1: Yo no vas a amagarme. Has jugado 0 minuts i m'han semblat massa. Yo creo que tú.
0: Pero aún puede jugar,
2: pues,
0: ¿eh?
2: Pues es tu centro titular.
0: Hasta el 30 de junio.
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5: Sí.
2: Su única experiencia fuera de NBA y de ligas universitarias fue Puerto Rico, y la primera experiencia en Europa ha sido Valencia Basket, que todos nos ha sorprendido a un nivel increíble, no sí, solo señor. En fase defensiva, sino en lo ofensivo, por lo tanto...
1: Máscara.
2: Yo creo que ya Valencia Basket sabe esos 2, 3, 4 salidas o posibles salidas que pueden haber desde hace meses.
0: Ahí está.
2: Y
0: ya tiene que
2: estar. Ya están trabajando o ya tengan algo cerrado con algún jugador que supla eso. Lo que está claro, Manolo, es que desde luego otra temporada igual no va a ser, ni con los mismos, ni de la manera que se ha hecho, ni cómo se han procedido en cómo jugar. No va a ser. ¿Que será mejor o peor? Pues lo veremos, pero yo creo que bueno, el Valencia se reestructurará y intentará, yo creo que estará la pelea casi siempre de volver a estar en Euroliga, en los puestos de arriba, volver a jugar playoff por ser el campeón de la competición, del ACB. Sería un cataclismo, ¿no? El firmar jugadores que por lo menos no igualen el nivel que han ofrecido los que se van a ir.
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0: ya no será como esta. ¿Vale? Ni millón ni pichón, pero como esta no
1: seguro
0: será.
1: Que no. Bueno, mejor que esta, te voy a decir, Manolo, es... es muy complicado superar esto.
2: No, pero es que es Supercopa, final de Copa, Final Four y título de Liga. Es evidentemente, es muy difícil.
0: Vale. La historia es: teniendo en cuenta que es realidad, desde dins estem anant l'alegria del que hem viscut. 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
1: Jo, aunque soy más joven que vosotros, he vivido épocas de València Bàsquet, y cito jugadores, Miki Pou, Sergio Coterón, tú fíjate hasta dónde me he remontado. Yo creo que esto...
0: El Indio Díaz.
1: Esto hay que disfrutarlo. Uh-huh. Es decir, no sé quién en las declaraciones que le han preguntado en televisión decía, no, vamos a disfrutarlo. No, hay que disfrutarlo. Claro. Es decir, pero superar esto, Manolo, yo creo que no tenemos la perspectiva todavía tomada de manera adecuada. Es decir, no se puede... se puede repetir, claro que se puede repetir, incluso se puede mejorar, bueno, ganar la Final Four. Uh-huh. Es decir, pero es que solamente lo gana uno. Y no es nada.
3: Y la naturalidad, Manolo, con que se hacen, cómo se hacen las cosas, que yo creo que en el fútbol, en este caso en el Valencia Club de Fútbol, que es un tema que nos toca muy de cerca.
1: Ojo, que ahora no soy yo que amarga la noche, ahora es él, ¿eh?
3: No, me refiero a la naturalidad, iba a decir
0: la
3: naturalidad en el sentido de que muchas veces es mucho más fácil de lo que le queremos dar las vueltas o lo que le quieren dar los clubes en este caso. Ha salido el máximo accionista, el mandatario, el presidente del Valencia Basket en televisión, ha cogido de la cara a Jan Montero y le ha dicho, vayas donde te vayas,
0: siempre,
3: cada vez que quieras venir aquí serás bienvenido. O sea, por si había alguna duda, con esa naturalidad que todos nos debatíamos en que si habrá alguna última oportunidad y que Jan Montero se repiense, pues bueno, imagínate que esto ya viene coleando desde después de la Final Four, todo esto estaba claro desde hace mucho tiempo y el presidente lo único que ha hecho es naturalizar porque sabe perfectamente que ese nivel de jugador va a tener que salir y lo tienen claro y supongo que no, tendrán casi cerrado su reemplazo, seguro que no va a ser como Jan Montero, pero seguro que ofrece otro tipo de cosas y yo confío mucho en Pedro Martínez, que volverá otra vez a meter en esa dinámica a casi todos los jugadores.
2: Yo creo que Montero Guadit, en declaraciones a Dazón, ha comentado que mañana se sabrá. Cuando le han preguntado por futuro, mañana se sabrá.
0: ¿Se llama Matís?
2: Sí.
1: De todas formas, la imagen...
0: Hombre,
1: de la...
0: después de más, además que dice que la gente...
2: se bueno, le... ella dice más.
1: No creo ser. Que no habéis estado...
0: Jan, después de más.
1: No habéis estado listos. Yo creo que la imagen del partido, y perdona que lo diga, ha estado cuando Juan Roig le ha cortado el peluquín a,
3: sí. ¿Es
1: a un
3: sí, sí.
1: aficionado.
3: Cortaba tisones y todo.
1: Sí. Es que esa imagen, en su momento... Yo,
0: después de la Copa de Zaragoza.
1: Repito que soy muy joven, pero yo lo sé porque me lo habéis contado, que sois vosotros más mayores, a Juan Roig le pasó algo parecido con su peluquín.
0: Tú llevas peluca, en efecto.
1: Peluca y en ese...
0: y después de la Copa del
1: en ese éxito, fue un antes...
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1: Yo creo que esa o sea, peruquita... voy a ver si me hago con ella porque a mí me vendrá bastante bien. Y a Manolo también, para protegernos del sol. Lo digo por del sol.
0: No hay res millor en esta vida que ser calv y estar orgulloso de
1: bueno, tú habla por ti, yo aún tengo...
0: Perfecte. Yo voy a decir... Yo ahora, si me posara una moqueta en el cap, lo que pasa es que faría el ridículo, porque ya toda la gente me conoce.
1: Pues eso ha sido para mí ha sido la imagen simpática y anecdótica de este partido.
2: No, sí, de veras. Yo digo, pero que fa Juan Roche no es tisores.
0: Yo, tornando a la gesta de Valencia Basket...
2: Entonces ya tienen un fichache que anunciarán su pose de mago después de más, que es Gonzalo Corbalán, del San Pablo de Burgos, que es un escorta. Uh-huh. Y bueno, pues ya está Fenca a mí, efectivamente, Valencia Basket. Sí.
0: Un dels punts d'inflexió de la temporada. 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
0: 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Vamos. 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
3: deia... Hasta eso le queda bien a David Beckham.
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1: Mira, ahí tiene mucho mérito el entrenador, creo que es el entrenador el que ha sido
0: Pedro Martínez,
1: una parte fundamental para que el equipo no se le caiga en esos momentos. Manolo, recuerda que son situaciones tan extraordinarias la Final Four que no puedo amargar otra de la noche y sería ya el tercer gol que meto el Valencia cuando se clasificó para la final de la Champions. Es decir, eso pasa, en este caso, dos veces en la historia.
0: Sí,
1: es decir,
0: de fet, nosaltres ho diguem el dia anterior, que la sensació de la il·lusió que se respirava era esa, del tío que arriba per primera volta, i mira, malauradament li va passar el mateix que el València.
1: Però tu creus que el València Bàsquet no va poder estar en disposició de volver a entrar,
0: no
1: por lo menos
0: dubte.
1: En la pelea?
0: Es que no tinc dubte.
1: Pues ahí está la diferencia. Es decir, que al València le pasaron... En dos momentos de su historia se le abrió la puerta y se quedó en el umbral. Y el Valencia Basket, que le ha pasado la primera vez, pero que ha participado en la Final Four, y ya sabes que, bueno, pues esto es deporte. Es decir, una vez se gana y otra vez se pierde. Tenemos la sensación de que a lo mejor, aun habiendo un éxodo de jugadores, como va a haber, pues posiblemente el proyecto siga navegando a la misma velocidad de crucero que está teniendo ahora. Es decir,
0: no dudes.
1: Juan Roche ya ha dicho que no van a volverse locos y no van a abandonar el camino que se han marcado. Es decir, tiene clara una idea y sobre esa idea tiene que seguir sumando. Vamos, todo el mundo tiene que empujar. Y la plantilla, bueno, pues habrá momentos que aceptarán los fichajes y otros momentos que aceptarán menos. Pero tenemos una sensación de que el equipo se ha instalado ya entre los grandes y va a ser difícil que se le descabalgue de ahí. Es decir, afortunadamente la sensación es a que ese pozo que queda, otra vez tan esperanzador como este.
0: A partir de esa Final Four, Pepe, sí. yo diría, va a ser molt
3: complicado. Pero yo creo, Manolo, que es más en nuestra mentalidad el seguidor que está viendo Valencia Basket que no lo que ellos podían pensar desde dentro, y lo ha dicho Pedro Martínez hoy, porque es verdad que no era un trofeo, no era un título, pero levantar ese 2-0 contra un equipo como Panathinaikos, de la manera que lo hizo y presentarse ante esa manera ante Europa para la Final Four, a ellos ya les hace indicar que pueden competir contra cualquiera. Yo creo que luego lo que pasa en la Final Four contra el Real Madrid, aparte de la inexperiencia, es porque no tienes el día, así como otras veces sí que lo has tenido desarrollando el mismo juego. A partir de ese partido, Manolo, solo han sido capaces de caer derrotados en un partido hasta final de temporada, que ha sido la prórroga en el que pierden el partido contra el Barcelona, el primero de la serie. Todo lo demás han sido victorias, no solo victorias, de qué manera lo haces, con la contundencia que lo haces, con la determinación que lo haces y con la mentalidad que lo haces.
0: Salva.
2: Bueno, yo creo que van a haber unas declaraciones proféticas después del primer partido. Un Mbappé de Vanessa Basket esta final, uh-huh. que van a ser de la provítola, que va a decir que sí, que habían guañado Manolo, pero que mira,
0: regala las cosas al primero.
2: Acaba de marcar Vini Junior, que marca, minuto 6 de partido, Escocia 0.
3: Vaya regalo.
2: Muy pronto.
3: Vaya regalo.
0: Quin regal le acaban de hacer a Vinicius.
2: Muy pronto para la marca Brasil.
0: My mejor dicho, caigo del cielo.
2: Sí.
3: Y todo eso, Manolo, viene y salva, perdona que te corte, sí. de normalizar la derrota. Y normalizar en encajar puntos. Porque ellos, si veis la forma actual de Valencia Basket, de ellos encajan puntos, sacan rápido, vuelven a organizar, el ataque tiene que ser rápido, no piensan... joder, encajado, y ahora de qué manera lo hago, y ahora encajo esta derrota y ver, Pedro lo ha dicho, dice, perdíamos, entrenábamos muy bien, ganábamos, entrenábamos muy bien, y eso es normalizar la derrota en el deporte, que muchas veces si eres capaz de normalizarla siguiendo tu trabajo, al final da sus frutos.
0: Sí, señor. Doce y... 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
3: Citabas Manolo antes a Pedro Martínez.
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3: Però és que este senyor empezó en los banquillos creo que era en el 90. Uh-huh. Tú fíjate los años que han pasado. Y ha pasado por... Creo que son 14 o 15 equipos, o sea, la cifra no la sé exacta, pero es una animalada de equipos.
0: Es decir.
3: Y parece que en Valencia Basket ha encontrado un poco...
0: El seu hábitat natural.
3: El modelo perfecto para él. Sí, sí que es verdad que la anterior etapa fueron 2 años únicamente.
0: Mira, el Barça que va a anunciar Paolo Galbiati como entrenador para la temporada que viene.
3: La despedida de Xavi Pascual también.
2: Ojo que Haití acaba de hacerle igual al Marroc, ¿eh?
0: Eso sí, ¿vols dir?
2: Marroc 0, Haití 1. Sí, sí, sí, sí, sí, sí, sí.
0: Ah,
2: sí,
0: pues...
2: Sí.
3: Sí, sí. ¿Influye en algo?
2: Hombre, influye en que el marrón podía pasar como a primera de grupo y ahora te problemas.
3: Bueno, de todas formas, con lo que el regalo que le han hecho a Vinicius ya tenemos bastante.
0: Correcto.
3: Es la defensa.
0: Correcto. Estaba diciendo Juan Carlos.
3: Sí, te decía lo de Pedro Martínez. Es decir, que con la trayectoria que tiene él, parecía que Valencia Vázquez se ha ajustado un poco al... a un perfil, a su manera de explotar todos los recursos que le da, perfecta. Es decir, la anterior etapa estuvo 2 años, ahora lleva ya 2 años, y ahora va a ser también un desafío para Pedro, porque el año que viene, confiamos en que el Valencia Basket ya está instalado en la mesa de los grandes, pero claro... Ahora igual la afición le vuelve a exigir otra vez. Queremos otra vez ser los favoritos de título. Y es que, bueno, partes como campeón.
2: Bueno, pero recordá que el año pasado ya van a arribar a la final de Liga.
3: No es un trabajo...
2: Son subcampeones.
3: Hecho de la noche a la mañana. Está sembrando. Y creo que lo ha dicho Juan Ros también en sus declaraciones. Es decir, aquí hay que... En pocas palabras, hay que sembrar para luego recoger, hay que seguir apostando. Y...
0: Sí, ya continúa apostando. 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
1: Però hay que poner un poco en contexto también. Clar, y...
2: Tal cual.
0: Ya, pero...
1: Yo entiendo lo que tú quieres decir, Manolo, pero... Aparte,
0: sí, claro. 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
5: Sí, 2 horas esperando aquí.
4: ¿Y qué tal? ¿Ha valido la pena la espera?
5: A ver, si nos tiran agua, sí, pero bueno, tampoco, no sé.
4: Hombre, la crema ha sido espectacular, ¿eh?
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2: Sí, però jo decía que creo que él nos va a ir dando pistas, porque es un técnico que habla muy claro cada vez que coge el micro.
1: Sí,
2: y,
1: eso sí.
2: Y así
1: es
2: como
1: que
2: es...
1: Es que tiene muy claro el mensaje que vol transmite cada vuelta.
2: Sí, pero por eso te digo que al ser tan claro, yo creo que, igual que este año ha dicho, bueno, pues el equipo trabaja, el equipo tiene mentalidad, el equipo, si los veis entrenar a los jugadores, entrenan muy fuerte cada día, el cómo han sido capaces de mantener ese ritmo y ese nivel durante todo el año. Si no funciona así, él mismo nos irá informando cada vez que coja el micro de yo creo que, bueno, pues que el equipo no acaba de arrancar, no acabamos de cogerle el pulso al campeonato, quizá nos esté costando algo más. Yo creo que él nos pondrá un poco en lugar y en el sitio correspondiente cada vez que coja ese micro.
1: ¿Sabes a dónde te os preferís? Pedro Martínez, que va a tener el listo molt, molt, molt alt.
3: Bueno, pero ¿qué volem? Que un club guanya títols i que després tingui el llistó alt, o que no guanya absolutament res. 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Però bueno, totes les temporades no se van a obtindre.
4: Eso va a ser un incentivo para los socios. Claro, los 11.000 creo que tiene el equipo masculino. De todas formas, en València tenemos que hacer una pequeña reflexión. Es decir, yo creo que estamos viviendo un boom de aficionados al deporte
3: brutal,
4: espectacular.
3: Sí.
4: Es que te vas al Levante y van a renovar los 20.000 del año pasado. Vas al Valencia y solamente con abrir la persiana, aunque el equipo haya sido una castaña en los últimos años, te mete 44.000 personas en cada domingo.
3: No, lo que el Rocha era, Juan Carlos, es el pabellón de básquet que més gent ha tingut en guany de tota la Lliga ACB.
4: És que hoy leía el informe que ha hecho la Lliga.
3: Mira, me está ya como está también.
4: Como las Ligas siempre presumiendo, me refiero a la Lliga como institución, siempre presumiendo de que hace también las cosas y que esa distancia con la Premier, bueno, pues eso ya se estrellará en esa teoría que mantiene desde hace muchos años Tebas de que al final la burbuja de la Premier tiene que explotar, pero la Premier cada vez saca más distancia en la Liga.
1: Yo creo que lo que más va a explotar es la de España.
4: Los 17 millones y medio creo que ponía... la cifra la he redondeado, pero 17 millones y medio de espectadores presenciales en los estadios esta temporada entre primera y segunda, un 1% más que el año pasado. Es decir, la cifra, todos nos creíamos que las cifras iban a disminuir. La verdad es que, por lo menos aquí en Valencia, se está demostrando que no. Es decir, la gente se vuelca con los equipos de la ciudad y bueno, y es para estar orgullosos de ver... la cantidad de, pese a que a veces los espectáculos, sobre todo en Mestalla, deja mucho que desear, para estar, bueno, pues el movimiento que se genera es importantísimo.
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1: 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Fernando desde Patrais, escúlteme el audio.
0: Vale, no. Sí, está, está.
2: Hola, buenas noches, soy Fernando de Patrais. Estoy casi en el Rocha, en una otra bola. Espectacular. Son campeones. Qué buena madre. Son campeones, es mejor. Amunt, Valencia Basket. Y estén parlant de Montero y tal, es el mejor, pero el mejor de todos, Pedro Martínez. Ese es el mejor.
0: Pues mentre...
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4: Queda poquito.
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4: Queda poquito.
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4: Bueno, no se le puede poner ningún pero a Pedro Martínez. Es decir, después de lo que te ha hecho, ¿qué autoridad puedes tener tú para poder criticar algo más allá de aspectos puntuales?
0: No, sí, criticar es molt fàcil.
4: Puntuales, es decir, claro, cuando van 14.000 personas a un pabellón, pues igual tienen 14.000 opiniones diferentes. Pero ahora mismo Pedro Martínez, iba a decir yo, es Dios casi en el Valencia Basket. Es decir, no se le puede discutir nada a este señor, que es, además lo ha hecho con absoluta contundencia. Es decir.
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4: Efectivamente. Da ràbia, Da ràbia.
0: Ostres, però moltíssima.
4: Però tienes que canviar el chip. Es decir, tú perteneces a un club y tienes que estar alegre de que lo esté consiguiendo. Es decir, gracias a tu trabajo anterior también durante... Si ha jugado 91 partidos, pues los 80, los 80 o 70 y pico partidos que habrá jugado Puerto, pues gracias a ese trabajo el Valencia Basket está ahí. Es decir, cuando un club de fútbol, por poner el símil, llega a una final de Champions, pues no es solamente los 11 que salen, hombre, para llegar ahí tiene que haber un trabajo detrás de los 25 de la plantilla. Es decir, es innegable todo el trabajo que hacen todos los que están en la plantilla. El problema es que para una vez que ganas que estás a punto de ganar un título, no poder participar, pues eso duele.
3: Pero bueno. Y que aparte le cae en el peor momento de la temporada para él, porque había cogido otra vez muchos minutos, estaba más acertado que en lo que había sido liga regular, estaba en un momento muy bueno. Es verdad que nunca este tipo de lesiones nunca caen bien en ningún momento, pero
4: nunca,
3: en este caso al capitán estaba, yo creo que cerca de su mejor momento y estaba ayudando muy mucho al equipo, sobre todo en fases defensivas.
1: Acaban de anularle el gol a Brasil.
3: Es una vergüenza.
1: Pero para mí
3: pero
1: es una
3: falta
1: vergüenza.
3: De Vinicius que no es. Y el árbitro
0: anata
3: el VAR y ha dado una falta.
0: Está anulado.
4: Sin discusión. Sin discusión.
0: Es
3: ridículo. Independientemente de que todos nos alegremos, es una vergüenza.
1: Es ridículo lo que hace el árbitro.
4: Me gustaría ver el VAR del quitarle el peluquín de Juan Rocha al aficionado. Quiero verle otra vez esa imagen, realmente.
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0: 1% més que el 2025. 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
1: Hola, muy buenas tardes. Pues la verdad que sí, en un momento en el que crece lo que es el uso de la financiación para vacaciones, muchas veces no hay planificación, sino que viene el gasto detrás. Se multiplican los productos financieros y muchas veces elegimos no solo el producto menos adecuado con respecto a los gastos, sino también la forma de pago menos adecuada. Y es la que multiplica este coste de una forma tan importante.
0: Efectivamente, ¿qué podría explicar que esta tendencia esté creciente en la ciudadanía, la tendencia a financiar las vacances?
1: Bueno, en primer lugar existe una tendencia de fondo que es un desplazamiento de los gastos hipotecarios, por ejemplo, que se tienen acceso hacia el gasto al consumo, ¿no? Y ese gasto al consumo no hace más que subir, ¿no? Y crece y va creciendo. En segundo lugar, pues tenemos una tendencia a no renunciar, ¿no? a estos gastos, aunque no tengamos el dinero, con salarios que son muy apretados, especialmente los más jóvenes, ¿no? Y en tercer lugar, que seguimos pecando, ¿no? en esa falta de planificación. No hay una planificación de que pensemos que al final las vacaciones, como pasa por ejemplo con la Navidad, son gastos que vamos a tener, a los cuales debemos decir, vamos a destinar este dinero, este es nuestro tope, y vamos a intentar ahorrar aunque sea una parte del mismo, ¿no? Para hacerlo. Y luego nos dejamos llevar por tendencias que no son de todas buenas. Eso de pagar poca cuota, porque nos parece que nos quita poco, luego lo que hace es multiplicar mucho el coste.
2: Clar, i en estos casos és bona idea endeutar-se amb un viatge o s'hauria d'evitar sempre que siga possible?
1: El endeudamiento no es malo per se, lo que es malo es la forma de hacerlo, ¿no? Si no tenemos y sabemos que vamos a tener ingresos suficientes y que podemos, por ejemplo, pagarlo en 3 meses, 6 meses, bueno, pues lo podemos hacer. El problema es cuando no tenemos esa certeza, ¿no? De que podemos pagarlo con facilidad, lo eternizamos, vamos concatenando este endeudamiento con otro endeudamiento y al final es cuando se llega a ese punto pernicioso. A veces es un efecto bola de nieve en el cual tiramos de tarjeta, la llenamos, tiramos de otra tarjeta o bajamos cuotas. Entonces lo que hay que hacer es una planificación y sobre todo tener esa certeza, ese préstamo responsable que lo que conlleva es que tenemos certeza de que podemos pagarlo y que podemos hacerlo en un plazo razonable. Es decir, lo que no una casa, pues todos pensamos, perfecto, pagamos en 25, 30 años, un coche en 4 o 5 años, un viaje que el próximo año volvemos a tener otro viaje, no deberíamos pasarnos nunca de 6 o 9 meses de pago.
0: Efectivamente, en què, si mirem ara este tipus de finançament, no? 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
1: Los dos son fundamentales. Al final la TAE nos mide el coste, pero si el problema es que luego nosotros cogemos cuotas que son muy reducidas, pues ahí es donde tenemos el problema. Claro. Si vamos nosotros a cuotas que son muy bajas, nos vamos a plazos muy largos, ¿no? Entonces tenemos que las mejores fórmulas es saber cuándo empezamos, cuándo terminamos y destinar lo máximo que podamos. No venirnos a la facilidad, ¿no? Entonces la TAE es el principio porque nos mide el coste, pero luego tiene más trascendencia financiera que un 1% TAE más arriba, más abajo, que en vez de pagarlo en 6 meses lo paguemos en 18, ¿no? Que es al final donde vamos a tener ese diferencial en intereses.
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1: És una tendència, és a dir, sí que vemos, bueno, pues que hay momentos en los cuales, por ejemplo, ahora está creciendo un poco, otra vez pedir dinero para tener en efectivo, pero lo que vemos, por ejemplo, en los viajes es que desde el año 2021 es una tendencia creciente y que no para de subir. Es decir, después de esos ahorros, ¿no?, que tuvimos en la pandemia, dejar de viajar, ya habíamos visto antes de la pandemia pues que era una tendencia al alza, y lo que hemos visto es que después de este bache, ¿no?, que nos cambió tanto la vida, la tendencia sube y no deja de subir, ¿no? En viajes al final se asemeja, por ejemplo, a otras financiaciones que hagamos de productos similares, ¿no? Pequeños electrodomésticos, ordenadores, ¿no?, que cada vez se financian más, ¿no? Entonces, es una tendencia que existe porque también, como he dicho antes, existe un pequeño hueco, ¿no? Y muchos jóvenes que no pueden llegar a la hipoteca, por lo que hacen es que esa financiación que antes destinaban a ello, pues la pueden destinar ahora a préstamos al consumo.

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1: 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Muy buenas tardes, Noelia, y gracias por atender la llamada de Cadena de Valor.
3: Hola, buenas tardes.
1: Vamos a entrar a analizar un poco lo que ha dicho José Luis Escrivá. ¿Qué implica exactamente esa propuesta de reducir las cotizaciones por desempleo?
3: Bueno, pues como comentabais, el Banco de España ha estado viendo que partes del sistema actual de prestaciones por desempleo no estarían fomentando que los trabajadores vuelvan. Entonces, él simplemente puso de relieve que las cotizaciones que abonan las empresas y los trabajadores en España, las que van dirigidas al SEPE, duplican la media europea, que son muy elevadas y que esto ahora mismo no tendría mucho sentido para el nivel de paro que tenemos.
2: ¿Y por qué considera el Banco de España que el actual sistema puede estar desincentivando esta vuelta al mercado laboral?
3: Bueno, porque al final el hecho de que coticemos tanto, en torno a un 7% para los contratos indefinidos, para que nos hagamos una idea, garantiza que va a haber suficiente dinero para pagar las prestaciones de muchas personas. Y por tanto, al gobierno de un lado o los responsables de los servicios públicos de empleo no les incentiva a conseguir que esos parados salgan de las listas de desempleo y por otro lado los ciudadanos tenemos la percepción pues de que vamos a tener garantizados esos 1.000 euros más o menos si nos quedamos en desempleo.
1: Efectivamente, España tiene una tasa de cobertura de desempleo superior al 80%. ¿Esto se supondría una fortaleza social o, al contrario, puede generar efectos negativos sobre el empleo?
3: Bueno, pues yo creo que son las dos cosas, ¿no? El hecho de que el 80% de las personas que estén en paro cobran algún tipo de prestación nos habla también del tipo de parados que tenemos ahora mismo. Y si bien España acumula un importante número de personas que llevan más de 2 años en desempleo, lo que llamamos el paro de larga duración, también están saliendo personas que vienen de cotizaciones altas y que cobran la prestación contributiva y por eso el grado de protección, digamos, está tan elevado. Diría que tiene las dos caras.
2: ¿Y esto es así en otros países? Me refiero, ¿el modelo español es similar al de otros países europeos, por ejemplo?
3: Bueno, hay sistemas que se parecen. En la pieza del Economista destacábamos que el sistema de cotizaciones español es dual, porque no todo lo aportan las empresas, sino que también hay una parte que hacen los trabajadores. Y este es el modelo que tienen, pues, Grecia, Alemania o Italia, pero sin embargo otros países como Francia o Italia son las empresas las que asumen toda la cotización y por tanto toda la cobertura que después tendrá esa persona en el desempleo. Sin embargo, tengan un modelo u otro, España sigue destacando por estar con un porcentaje muy muy superior a ellos, como decíais, pues superior en 3 puntos de media.
1: Sí, así es. El informe menciona especialmente el subsidio para mayores de 52 años. ¿Qué aspecto de esta ayuda están siendo cuestionados?
3: Bueno, pues el subsidio para mayores de 52 años es muy polémico porque es indefinido, no se agota, por lo que normalmente es tachado de una pasarela hacia la jubilación o la prejubilación. Pensemos que hubo muchas personas que fueron expulsadas del mercado laboral, sobre todo en la anterior crisis, y que han permanecido en esta prestación pues 10, 12 años, y realmente cuantos más años pasas fuera, pues ya no hay ningún incentivo. Y además, otro aspecto que se subraya mucho es el hecho de que estas personas están cotizando de cara a su jubilación un 125% del salario mínimo, que para que nos entendamos, esto significa que aportan a la hucha de su jubilación más de lo que lo hace un trabajador que cobra el SMI.
1: Claro.
2: Y claro, ¿hasta qué punto también las políticas activas de empleo son determinantes para reducir este paro estructural que hay ahora mismo en España?
3: Yo creo que son cruciales y todos los informes internacionales y nacionales nos lo están diciendo. Los servicios públicos de empleo, más allá de gestionar las ayudas, las prestaciones, no están siendo capaces de conseguir que estos parados encuentren un empleo adecuado. No están siendo capaces de adecuar las necesidades de las empresas al perfil que puedan tener estos desempleados o formarles en las áreas que

0: más se necesitan, y yo creo que esto es un problema estructural de la economía española ahora mismo.
1: Así es, ¿sería posible mejorar los incentivos al trabajo sin reducir esa protección de las personas desempleadas?
0: Bueno, pues existen vías y hay algunas que ya se han puesto en marcha, de momento no con demasiado éxito, pero yo creo que se puede explorar soluciones en positivo. Por ejemplo, se ha aprobado un complemento de apoyo al empleo que busca garantizar que mantengas la cantidad equivalente a la prestación por unos meses al coger un empleo, ¿no? Yo creo que se puede premiar el hecho de coger un trabajo sin que esto se traduzca en quedar más desprotegido en el momento en el que pierdes un empleo o eres despedido.
1: Noelia Casado, redactora en eleconomista.es, muchas gracias por estar hoy en Cadena de Valor, atender nuestra llamada y hacer este análisis de todo
0: muchas
1: ese informe. Un abrazo, hasta luego, buenas tardes.